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0: Muy buenas noches y gracias por estar con nosotros una vez más en la Hora Nacional. Como cada domingo, la verdad es que les preparamos un programazo.
1: Así es, les vamos a platicar sobre la Jornada Nacional de Reforestación 2026, que es un esfuerzo conjunto interinstitucional y de la sociedad para habilitar y reforestar puntos estratégicos.
0: En nuestro flashazo del bienestar conoceremos el Programa de Desarrollo Forestal Sustentable para el manejo responsable de los bosques y selvas que conserva la biodiversidad.
1: Hablaremos de un servicio que nos da información oportuna para reducir el riesgo de las catástrofes naturales como huracanes, sismos o incendios.
0: También platicaremos de cómo el fenómeno del Super Niño puede influir en el consumo de energía en nuestros hogares.
1: Vamos a ver cómo nuestro país sigue impulsando el talento de nuevas generaciones en la segunda edición de México Canta.
0: Además, conoceremos la historia de una mujer que trabajó muchísimo por los derechos políticos de las mexicanas, Ermila Galindo.
1: Y hablaremos sobre el papel de las mujeres en la innovación tecnológica y de la brecha de género en Latinoamérica.
0: Además, quédense porque el programa de verdad va a estar muy bueno y empezamos.

0: México es un país forestal y este domingo 9 de agosto se llevó a cabo la Jornada Nacional de Reforestación 2026, una estrategia para restaurar y proteger la riqueza natural del país. Y fíjense, hay un dato que nos ayuda a dimensionar su importancia. Aproximadamente el 70.6% del territorio mexicano está cubierto por algún tipo de vegetación forestal.
1: Y esos ecosistemas son mucho más que árboles. México tiene cerca de 138.7 millones de hectáreas de vegetación forestal y en nuestro territorio está alrededor del 12% de las especies conocidas a nivel mundial. Los bosques, selvas, matorrales y manglares son fundamentales para la biodiversidad y también para la vida de millones de personas.
0: Por eso reforestar importa. Los bosques participan en el ciclo del agua, favorecen la infiltración y además ayudan a conservar las cuencas. También protegen y regeneran los suelos, reducen la erosión y contribuyen a conservar la biodiversidad.
1: Y hay otro aspecto fundamental. La restauración forestal también tiene una dimensión social y económica. En México, el 50.9% de la superficie forestal está en manos de ejidos y comunidades. Estas comunidades forestales son las que, en muchos territorios, conservan, manejan y aprovechan estos ecosistemas.
0: Por eso restaurar no nada más significa llegar a un terreno, hacer un hoyo y plantar un árbol. La restauración ambiental implica recuperar integralmente los ecosistemas, con participación comunitaria, coordinación entre instituciones, protección del suelo y del agua, conservación de especies y fortalecimiento de las actividades productivas sustentables.
1: Y ahí aparecen opciones como el manejo forestal sustentable, la agroforestería, la ganadería regenerativa y otros sistemas productivos que permiten aprovechar los recursos naturales sin destruirlos. La idea es que la conservación también genere oportunidades, empleo e ingresos para las comunidades.
0: Además, la economía forestal tiene un papel importante porque representa alrededor del 0.24% del Producto Interno Bruto. Por esto, fortalecerla de manera sustentable también significa impulsar el desarrollo comunitario y productivo.
1: Y los beneficios no se quedan en las zonas rurales. La infraestructura verde también es fundamental en las ciudades. Árboles, parques, corredores verdes y áreas de vegetación ayudan a mejorar el entorno urbano y forman parte de las estrategias para combatir los efectos del cambio climático.
0: Y los ecosistemas forestales también son importantes contra el cambio climático. Los bosques, selvas y manglares capturan carbono. De hecho, documentos oficiales señalan que estos ecosistemas capturan anualmente 178.9 millones de toneladas de dióxido de carbono, equivalentes a 23.2% de las emisiones de gases de efecto invernadero del país.
1: Y hay una relación directa con el agua. La conservación de bosques y selvas ayuda a mantener los flujos hídricos, reducir el asolve y proteger servicios ambientales importantísimos para las poblaciones y para actividades como la agricultura.
0: En este contexto se dio la Jornada Nacional de Reforestación 2026, con presencia en las 32 entidades federativas, 621 municipios y 1.632 núcleos agrarios. La meta fue plantar 6.6 millones de árboles y plantas en más de 32 mil hectáreas.
1: Es una acción de alcance nacional que busca involucrar a comunidades, autoridades y población en la recuperación de territorios forestales. Y no se trata de poner el mismo árbol en todos.

0: agroforestales. Es decir, se busca que restaurar el territorio también signifique fortalecer la economía de quienes viven y trabajan en él.
1: Entonces, la invitación es entender la reforestación desde una perspectiva mucho más amplia. Recuperar bosques, selvas y otros ecosistemas, proteger el agua y los suelos, conservar nuestra biodiversidad, impulsar economías comunitarias y contribuir a enfrentar el cambio climático.
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4: Flashazos del bienestar.
5: Desarrollo forestal sustentable para el bienestar. ¿Tienes un terreno forestal o formas parte de una comunidad que busca conservar de manera sustentable sus recursos? El Programa Desarrollo Forestal Sustentable para el Bienestar ofrece apoyos para manejo forestal comunitario, cadenas de valor, plantaciones forestales, restauración, servicios ambientales y protección forestal. Pueden participar personas propietarias y habitantes de zonas forestales que cumplan con los requisitos. Las solicitudes pueden registrarse en https://www.gob.mx/conafor.
4: 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Información para ti.
1: Los cambios en el clima pueden transformar la forma en la que usamos electricidad en nuestras casas. Durante fenómenos como el Super Niño, las olas de calor, los frentes fríos intensos o hasta las lluvias prolongadas, nuestras necesidades de iluminación, climatización y uso de aparatos eléctricos pueden cambiar.
0: Estos cambios pueden traer un mayor consumo de energía, especialmente cuando usamos más tiempo los ventiladores, sistemas de aire acondicionado, calefactores, refrigeradores u otros equipos. Y para hablar más del tema, nos acompaña José Antonio Urteaga Difur, director general del Fideicomiso para el Ahorro de Energía Eléctrica. Señor director, bienvenido a la Hora Nacional.
6: Cha, muchísimas gracias. Un gusto estar con ustedes y con su auditorio.
1: Bienvenido. Y para empezar, sabemos que estos años han tenido climas muy anormales, quizá. Temporadas de lluvias más largas, fríos más intensos, olas de calor. ¿Cómo afecta en el consumo de energía de los mexicanos que el clima esté llegando a estos extremos?
6: Muchas gracias, Leos. Me parece una excelente pregunta. Como ustedes saben, el cambio climático cada vez tiene mayor impacto en nuestra sociedad. El cambio climático provoca principalmente fenómenos climatológicos como el que vivimos de las olas de calor. Para este año se anuncia el fenómeno del Niño de alta intensidad. Eso lo que provoca son fundamentalmente olas de temperatura muy alta, que provocan también que a su vez causan el uso de aire acondicionado, como bien lo señalaba Cha, y eso provoca también que haya manifestaciones en temas muy diversos, por lo que tenemos que buscar cómo hacer más eficiente el uso de la energía eléctrica, okay, en beneficio de nuestras economías en las familias, en beneficio del medio ambiente por una menor emisión de gases de efecto invernadero, y también en beneficio de tener acceso a la energía de población que aún está en un esfuerzo por tener una mayor asequibilidad a los servicios de la energía.
0: ¿Y cómo podemos lograrlo? Porque son muchas las cosas que tenemos que hacer para poder economizar, para no gastar tanta energía, para que no nos cueste tanto. ¿Qué se puede hacer?
6: Lo primero, yo diría, Chaleos, que hay que formar una educación en materia de uso adecuado de los recursos naturales. En el FIDE trabajamos con un programa que se llama Educare, Educación para el Ahorro y Uso Racional de la Energía Eléctrica, en donde formamos a los niños para que ellos sean conscientes de la necesidad de cuidar la energía. No solamente como un hábito, sino como un hábito educado. Que el niño sepa que contactar un interruptor de electricidad para tener luz es un proceso.

0: Eso muy sencillo, pero que requiere un gran esfuerzo de la naturaleza. Entonces ahí se requiere que el niño entienda que esa energía llega y que toda la población requiere de energía, no podemos desperdiciarla. Claro. Es el primer punto, evitar desperdicios. ¿Cómo podemos evitar desperdicios? Como bien se señalaba, si estamos en una habitación que tiene iluminación natural, pues hay que abrir las cortinas y apagar la luz artificial, la luz eléctrica. Si tenemos aire acondicionado, evitar tener ventanas abiertas para que se fugue el calor. No vamos nunca a poder enfriar todo el medio ambiente, solamente el de la habitación. Claro. Y muy importante, cambiar equipos de aire acondicionado que son ineficientes por equipos de alta eficiencia, que vale la pena invertir porque se recupera muy rápido esa inversión.
1: Ahora, para personas que queremos quizá tener electrodomésticos o aparatos electrónicos un poquito más ambientalmente amigables y sobre todo ahorradores, ¿qué nos recomienda al momento de ir a comprarlos? ¿En qué nos tenemos que fijar?
0: Me parece otra vez una excelente pregunta. Lo primero, que tenga una etiqueta que se conoce como el sello FIDE. Ese sello FIDE es muy visual. Lo único que dice, este equipo tiene el sello FIDE. ¿Qué significa? Que ese equipo cumple con los más altos niveles de eficiencia energética. También, si es posible, fíjense en la etiqueta que establece la norma oficial mexicana, que indica cuál es el consumo preciso de equipo. Pero lo más fácil, consuman, compren equipos con sello FIDE.
1: ¿Cómo podemos contactar al FIDE? ¿Tienen redes sociales?
0: Tenemos todas las redes sociales, estamos en Facebook, en X, también en nuestra página electrónica www.fide.org.mx. Ahí nos pueden contactar y ahí van a encontrar un teléfono de contacto vía WhatsApp para que los asesoremos y los conduzcamos para hacer un uso eficiente de la energía. Inclusive, si sea el caso, oye, a mí me interesa porque veo que mi recibo está muy alto y ha crecido mucho a través del tiempo, quiero que me hagan un diagnóstico energético en mi vivienda.
2: Importante.
0: Wow. Alguien se presenta en su vivienda y le enseña. A ver, vamos a revisar primero tu instalación eléctrica.
2: Eso es importantísimo.
0: Importantísimo, sí. Cha.
2: Señor director José Antonio Urteaga, muchísimas gracias por visitarnos aquí en la Hora Nacional. Muy interesante todo lo que nos acaba de platicar.
1: Y ahorrador.
2: Y lo tenemos que aplicar. Cambios muy sencillos que nos van a ayudar mucho. Muchísimas gracias.
0: Muchas gracias. Encantado de estar aquí con ustedes y compartir con su auditorio lo que es parte de lo que debe ser nuestra vida. Ayudar a cuidar los recursos naturales y proteger el medio ambiente. Muchas gracias.
1: Muchas gracias también a ustedes que nos ven aquí cada domingo. Quédense con nosotros.
2: Ya empezó la segunda edición de México Canta por la Paz y contra las Adicciones. Este concurso busca abrir espacios para nuevas voces, promover letras alejadas de la violencia e impulsar la música mexicana y sus fusiones.
1: Nuestro compañero Orlando Abad entrevistó a Miguel Trujillo, presidente del Consejo Mexicano de la Música, para conocer qué sigue en esta etapa del concurso.
3: Oigan y vean, México canta y canta hermoso y se escucha en todo el mundo. Y por eso México Canta por la Paz y contra las Adicciones llega a su segunda edición. Y este concurso maravilloso que ha unido a tanta gente y que nos ha demostrado tantos talentos, tiene mucha gente trabajando detrás. El Consejo Mexicano de la Música está siguiéndolos a detalle. Esta noche, aquí en la Hora Nacional, nos acompaña el presidente del Consejo Mexicano de la Música, nuestro amigo musical, Miguel Trujillo. ¿Cómo estás, Miguel? Hermano. Qué gusto tenerte.
4: Gracias por la invitación. Otra vez ya me siento en casa, ¿no? En la Hora Nacional me encanta venir y platicar de lo que está pasando en México Canta. Este año de verdad ha sido un año increíble. Como sabes, redujimos la cantidad de talento. El año pasado eran 48 semifinalistas. Una locura, 3 regiones de Estados Unidos, 3 de México. Este año lo acotamos a solamente 7 semifinalistas de Estados Unidos, los cuales ya los tenemos y te quiero decir sus nombres. De Estados Unidos está Rosal Alba Valdés, que es de Chicago. Tenemos a Joshua Soto, que es del Bronx de Nueva York. Oh, 18 añitos tiene Joshua.
3: Un chavito.
4: Lo que hablábamos antes de empezar, muy joven el talento este año. Después tenemos a Tiffany Galvis, que es de Los Ángeles, tiene 24 años. Lisandro Espinosa, que es de Portland, Oregon, tiene 21 años. Grecia Marín, de Paris, California. Daniel Ochoa, de Tucson, Arizona. Y Miranda González, de Denver, Colorado.
3: Y en México ya tenemos semifinalistas.
4: En México se hizo una conferencia de prensa en Chapultepec, un lugar muy, muy bonito, y ahí estuvieron los semifinalistas de México. Aquí traigo mi tarjetita también para que no se me olvide ninguno. Fíjate que esta primera participante, que es Bel, la Malishita, es de Mérida. Y ella canta en español, en inglés y en maya. El año pasado...
3: Exacto, recuerdo que también de Mérida era en maya y en español.
4: Exactamente, pero ella lo hace de una manera muy, muy profesional. animal, tiene una personalidad increíble y ella tiene 26 años. Emi Macías, que es de Tlaquepaque, Jalisco, tiene 20 años. Y Emi también una gran voz. Grecia Delgado, que es de Tamaulipas, pero vive en Monterrey, tiene 20 años también. Brian Soto Suazo es de Valle de Chalco, tiene 25 años. Luna López, de Zacatepec, Morelos, tiene 21 años. Vilán Morales es de Torreón, Coahuila. Y Fátima Cuevas es de Guadalupe, Nuevo León.
3: ¡Qué sorpresas! Miguel, por favor, quiero que te comprometas aquí con nosotros a que vas a seguir viniendo a darnos las actualizaciones y el avance de este concurso, que de verdad es muy emocionante y que descubre y abre historias maravillosas de mexicanos por todo el mundo.
4: Totalmente.
3: Por favor, sigan las redes de México Canta, que es Oficial México Canta. ¿Sí?
4: Exactamente, Oficial México.
3: Y también las del Consejo Mexicano de
4: Por Televisión. Supuesto, ahí tienen toda la información y no se pierdan ninguna de estas semifinales.
3: Miguel, amigo, muchas gracias por
4: Al
3: venir.
4: Contrario, gracias a ustedes, a la Hora Nacional, por tenerme nuevamente. Y no se pierdan, primera semifinal, 23 de agosto, segunda semifinal de México, 30 de agosto, gran final, 13 de septiembre, y los ganadores van a estar en el Zócalo el 15 de septiembre. Así que va a ser una fiestota impresionante.
3: Los tenemos bajo la lupa y con cariño recibimos ese talento. Nosotros seguimos cantando, porque
4: Así
3: México
4: es. Canta. Por supuesto.
1: No podemos hablar de los derechos políticos de las mujeres en México sin recordar a Ermila Galindo, una de las voces más importantes del movimiento feminista mexicano en las primeras décadas del siglo XX.
2: Ella fue defensora de la educación, la igualdad y la participación política de las mujeres. Como su aniversario luctuoso es el 18 de agosto, hoy está con nosotros una actriz que interpreta a Ermila Galindo para conocer más sobre su legado. Vamos a ver y escuchar la entrevista que le hizo nuestro compañero Germán Gastelum.
5: Los momentos históricos que marcó los derechos civiles de la mujer, sin duda, es la ley sobre el divorcio. Y es uno de los acontecimientos históricos porque además muchos personajes, entre ellos muchas mujeres, tuvieron mucho que ver. Germán,
6: sí.
5: Gastelum.
6: Fue el dolor, fue el sacrificio, el esfuerzo, el atreverse a hablar, el levantarse en un momento en que las mujeres no podían hacerlo. Y ahí había un personaje histórico maravilloso que podemos invitar para que nos platique.
5: Es un personaje clave, ¿estás de acuerdo?
6: Totalmente clave. Su nombre significa combate, guerrera. ¿Sabes de quién estoy hablando?
5: Por supuesto.
6: Ermila Galindo. Vamos a invitar a Ermila Galindo para que platique con nosotros sobre estos momentos históricos.
7: Hola.
5: Qué honor tenerla en la Hora Nacional.
7: Muchas gracias por invitarme.
5: La dejo en las mejores manos para que nos platique su historia.
7: Claro que sí.
5: Adelante.
7: Gracias.
6: Adelante. Ahora sí que yo estoy muy emocionado porque se han marcado pautas extraordinarias para que la mujer lograra todos sus derechos civiles, políticos. Le tengo una sorpresa también, ¿eh? Que ya tenemos en México una presidenta mujer.
7: ¡Una presidenta mujer! ¡Qué orgullo!
6: Algo que usted luchó para lograr el inicio del voto de la mujer.
7: Empezando.
6: Platíqueme, esto viene de todo un trabajo que usted hizo. ¿Quién era usted en ese momento histórico?
7: Bueno, en aquel momento histórico estaba yo trabajando de la mano de nuestro presidente, don Venustiano Carranza. Estaba muy orgullosa del trabajo que estábamos realizando porque yo trataba de impulsar los derechos de la mujer, sobre todo la igualdad, la equidad de género. Y bueno, a raíz de mi trabajo con Venustiano Carranza, aproveché mis habilidades, oratoria, redacción, impulsando los derechos y logrando así que se promulgara la ley de divorcio.
6: En 1914.
7: Exactamente.
6: Muy interesante porque realmente era un momento en que a la mujer no se le daba tanto poder económico, político y menos social. Estamos hablando de que usted no era una diputada o una candidata, usted era la secretaria.
7: Así es. Bueno, en alguna época también traté de entrar a la política, aunque no tuve la oportunidad. Sí logré mucho en ese momento. Sobre todo, mi intención era que con el voto de la mujer se abrieran los caminos para que las mujeres tuvieran más derechos, tuvieran la oportunidad de defender su propia vida, la de sus hijos, su libertad. El derecho del voto a la mujer fue principalmente lo que abrió el camino para que se pudiera después hacer esta ley de divorcio, ya que en aquel entonces estaba tan estigmatizado, tan prohibido para la mujer poder decidir sobre su propia vida si quería permanecer en la vida con la pareja conyugal o no.
6: O sea, era algo que realmente no podía darse. Bueno, estamos hablando que desde Benito Juárez, que en la época de la Reforma se dice y se toma la ley del registro civil. Entonces ya lo que son los nacimientos, lo que son las defunciones y lo que es el matrimonio pasa también a una cuestión del Estado, pero antiguamente no era así.
7: No.
6: Totalmente era de la Iglesia.
7: Exactamente, era totalmente derecho de la Iglesia decidir quién podía acceder a estos derechos. Afortunadamente, gracias a esta ley, se hizo la posibilidad de que las mujeres pudieran adquirir documentos de identidad, documentos de defunción, documentos, vaya, literalmente del matrimonio, ¿no?
6: ¿Qué le dirías a las mujeres que luchan día a día para lograr sus objetivos?
7: Mire, sobre todo, educación. La educación es base. Es importantísimo para que las mujeres conozcan sus derechos, las oportunidades, la educación sexual, la educación económica, política, sobre todo educarse. Educarse para que tengan también acceso al derecho de la educación psicológica. Hoy tan importante, el apoyo del gobierno, el apoyo a las mujeres, la equidad de género, todo eso es conocimiento y todo eso es educación.
6: Ese sería lo que nos diría usted a todos los mexicanos y a la mujer principalmente.
7: Que luchen por sus derechos.
6: Con
7: que
6: base,
7: luchen y se eduquen.
6: Con base a la educación.
7: Exactamente.
6: Con base a estar preparados, a hablar siempre, a no quedarse callados.
7: Exactamente. ¿No?
6: Eso es lo que logró Ermila Galindo y tantas mujeres, estas cosas tan importantes como la ley del divorcio en 1914 y posteriormente, por fin, que pudieran votar. Muchas gracias por todo lo que ustedes han logrado.
7: No, muchas gracias a usted. Y afortunadamente, a las mujeres que han creado la historia, porque gracias a ellas y al trabajo que se ha hecho durante tantos siglos, podemos hoy tener tanta libertad.
6: Gracias. Seguimos aquí en La Hora Nacional.
1: La tecnología está transformando la forma en la que trabajamos, aprendemos y nos relacionamos con el mundo. Pero el problema es que este cambio no está ocurriendo en condiciones igualitarias. En América Latina, las mujeres seguimos siendo minoría en los empleos tecnológicos y según estudios recientes, la brecha de género en este sector volvió a crecer en vez de disminuir, por primera vez en varios años.
2: Y para platicar del tema, hoy nos acompaña una vez más aquí en La Hora Nacional, Úrsula Quijano, directora de Laboratoria para México, una organización que impulsa la formación de mujeres para que desarrollen una carrera en tecnología. Úrsula, bienvenida a La Hora Nacional, una vez más, qué gusto.
8: Cha, qué gusto, Leos, qué gusto. Un honor completo poder estar aquí otra vez.
1: Es para nosotros un gusto. Y nos encantaría empezar platicando un poquito de cuál es el panorama actual de la participación de mujeres en empleos tecnológicos, no solo en México, sino en toda
8: la
1: TAM.
8: A ver, en América Latina tenemos, yo diría, unos varios problemas importantes. Uno es que tenemos pocas mujeres saliendo de carreras STEM. Seguimos en 30%, entre 30 y 40%. El otro es que también tenemos pocas mujeres ingresando ya al primer empleo. Entonces, imagínense que 30% en todos los roles, en toda América Latina, son únicamente mujeres. Entonces, eso sí nos habla de un reto muy grande. Y el tercer tema también muy delicado es la retención. O sea, realmente las mujeres no están teniendo tantos ascensos como los hombres. Mientras un hombre tiene 5 veces más un ascenso, la mujer se queda sin poder llegar a estos puestos gerenciales, a estos puestos de manejo de personas.
9: Oye, ¿crees que por eso se ha ampliado esta brecha?
8: Hay un tema bien importante que es la agenda de cuidados. Entonces, las mujeres están llegando a estos puestos, llegaban a los puestos de tecnología, pero ahora también con la llegada de inteligencia artificial se achicó la pirámide. O sea, imagínense que antes hablamos de una pirámide en la que de repente ahora no existe talento junior y han cambiado muchas cosas también desde la llegada de la inteligencia artificial.
1: Y justo por esta inteligencia artificial han también cambiado mucho los perfiles, el tipo de personas para trabajar que buscan las empresas, ¿no? Claro. ¿Cómo ha sido este cambio?
8: El cambio es interesante y cuando lo ven con temas de género, justamente las mujeres tienen 3 veces más riesgos de ver sus roles automatizados. Las mujeres trabajamos más en temas administrativos. Esos son roles que realmente tú puedes sistematizar, realmente tú puedes darte cuenta que con la inteligencia artificial puede prácticamente borrarte de la foto. Entonces, eso es algo que también ha hablado mucho el tipo de roles que están desapareciendo, aunque la realidad es que también están emergiendo otro tipo de roles cercanos a la tecnología que debemos nosotros potenciar entendiendo y aprovechando la inteligencia artificial.
9: Oye, pero estamos hablando mucho de los riesgos. ¿Qué oportunidades puede haber? Porque sí, todo el mundo pone la inteligencia artificial como algo de tenerle mucho, claro, y voy a usar la palabra miedo.
8: Claro. Imagínense justamente en esta secretaria o en esta persona que aprende de análisis de datos o en esta profesora que quiere aprender sobre temas de, por ejemplo, con laboratoria, que quiere aprender temas de inteligencia artificial, a hacer algo. Entonces, eso realmente también te está liberando tiempo de las habilidades y de las funciones repetitivas, y tú puedes dedicarle un poquito más de volumen y subirle ahí un poco el volumen también a las habilidades duraderas, las que te diferencian de la inteligencia artificial.
10: ¿Se puede entrar a tener una carrera en tecnología aun cuando uno no venga de esa formación?
8: Por supuesto que sí, y en laboratorio es lo que venimos haciendo 11 años. Realmente nosotros trabajamos con mujeres subempleadas o desempleadas en toda la región, que son mujeres que venían de situaciones complejas. Imagínense de estar subcontratada. Mujeres que tienen una pausa. ¿Cuántas mujeres no tenemos una pausa por agendas de cuidados?
10: Claro.
8: Y ahí es que entramos justamente, y el tema del laboratorio es central porque les ayudamos a navegar temas de empleabilidad y aprender no solamente a usar tecnología, a crear tecnología aprovechando inteligencia artificial.
10: O sea, como código y así, por
8: sí,
10: ejemplo.
8: Sí, no, ni siquiera código. Porque imagínate, Leo, ahora es más bien el crear un proyecto. Crea un tablero de indicadores porque tú quieres entrar a un área comercial. O crea una página web aprovechando también las distintas plataformas que existen y herramientas. Entonces, ahora lo que se trata en el mercado laboral es crear un proyecto que te lleve en tu CV a decir, mira, yo sé usar inteligencia artificial y no me da nada de miedo aprovecharla. Y más
11: ay,
8: bien...
11: bueno.
8: Sí, sí. Poco a poco.
11: Sí, cual. Claro. Oye, Úrsula, pues muchísimas gracias por visitarnos. ¿Dónde te podemos contactar?
8: Claro. Laboratoria, recuerden, estamos en todo México y toda América Latina. Nuestra página es laboratoria.la y métanse, activa tu carrera. Tenemos, es 100% gratuito, tenemos grupos cada 2 meses y es el programa que te lleva a incursionar en este mundo tecnológico.
10: Fuera de la página, ¿redes tiene laboratorio?
8: Sí, redes también, en LinkedIn, Laboratoria, y en Instagram, laboratoria.la.
11: Muy bien, Úrsula, pues muchísimas gracias.
8: Gracias, Cha, gracias, Leo.
10: No, hombre, gracias a ti, muchísimas felicidades. Y gracias a toda la gente que nos sigue aquí en La Hora Nacional. Quédense con nosotros.
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10: Y antes de hacer una pausa, nos despedimos con una frase de la gran pintora mexicana María Izquierdo. Es un delito ser mujer y tener talento. Ella abrió camino para muchas generaciones y nos sigue recordando lo importante que es buscar siempre la igualdad de género.
11: Muchísimas gracias por acompañarnos en esta primera media hora de La Hora Nacional. También le queremos mandar saludos a las personas que se comunicaron con nosotros en la semana. Magdalena Cruz en Ciudad Victoria, Tamaulipas, Gemes Electrificaciones, Francisco Villafuerte, Gerardo Domínguez y Beto Martín.
10: También a Verónica Muñoz Centeno, Jimmy Galván, José Luis Hernández Álvarez y Rolando Ná Pérez. Gracias por escucharnos, por escribirnos y por ser parte de esta comunidad. No se vayan, porque ahorita regresamos con mucho más en La Hora Nacional.
11: 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Apúntenle. 55 34 83 42 39. 55 34 83 42 39.
10: También nos pueden mandar un correo electrónico a lahoranacional@segob.gob.mx.
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16: Qué gusto saludarles a través de la frecuencia en la que ya nos escuchan, a través de Veracruz en la Hora Nacional, en esta noche en la que vamos a compartir, como cada domingo, un recorrido a través de nuestro territorio veracruzano. Soy Carla Sánchez, muy buenas noches.
17: Y yo soy Víctor Mortera, de verdad un placer estar nuevamente con todas y todos ustedes después de unos días de descanso.
16: Merecido descanso.
17: Y bueno, con las pilas bien cargadas, listos para acompañarlos en esta noche. Un abrazo muy afectuoso a todas las familias que nos escuchan mientras descansan o están haciendo actividades, Carla Sánchez. Así que bueno, pues disfrutemos de este espacio a nombre de Josué de la Fraga en la producción. Esto es Veracruz en la Hora Nacional.
16: Así es, y qué gusto también tenerles de vuelta a ti, Víctor, a la producción, Josué de la Fraga, y a ustedes quienes ya nos siguen, de vuelta a estos micrófonos y a este estudio de Veracruz en la Hora Nacional. Hoy tenemos un programa muy bueno, información sobre la entrega de apoyos allá en el norte del estado, acciones para proteger nuestra ganadería, la conmemoración de los pueblos originarios, una propuesta muy rockera, muy alternativa, jarocha, y un recorrido por las playas más hermosas de nuestro golfo.
17: Así que esto es Veracruz en la Hora Nacional.
16: ¡Comenzamos!
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16: Fíjense que aquí en Veracruz, en la Hora Nacional, les comentamos que el gobierno del estado continúa llevando el programa Apoyo a la Palabra a cada rincón, respaldando así a las y los emprendedores que día a día sacan adelante sus negocios y a sus familias.
17: En el gimnasio municipal de Poza Rica, de Hidalgo, el gobierno del estado encabezó la entrega de 12,675,000 pesos en recursos para 1,800 beneficiarios de los municipios de Cazones, Poza Rica, Coahuitlán, Coatzintla, Tihuatlán y Sosocolco de Hidalgo.
16: Cada persona recibió 7,000 pesos. Esto para impulsar su comercio o actividad productiva. Es un apoyo, no es un crédito. Se aclaró durante el evento y además se detalló que el programa ya opera en 117 municipios con la meta de llegar a los 212 antes de que termine este año.
17: En este mismo recorrido, en Tuxpan, 971 tuxpeñas y tuxpeños fueron beneficiados con lentes auxiliares auditivos y aparatos de movilidad, luego de recibir una valoración audiométrica y calibración personalizada de sus equipos.
16: Fíjate, Víctor, amigos y amigas que nos están escuchando en esta noche, que en total la jornada regional dejó 1,800 apoyos de Apoyo a la Palabra, Plan México, además de 2,832 lentes, 1,120 auxiliares auditivos y 320 aparatos de movilidad para las familias del norte de Veracruz.
17: Les platicamos que con estas acciones el gobierno de Veracruz reafirma que el bienestar también se construye devolviendo autonomía y calidad de vida a quienes más lo necesitan.
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16: Bueno, y pasando a más información, saludando a quienes nos escuchan en el territorio veracruzano, en las carreteras, vámonos al sur del estado, porque el gobierno de México y el gobierno de Veracruz han unido esfuerzos con productoras y productores ganaderos de esta zona del sur del estado para reforzar la estrategia contra el gusano barrenador del ganado.
17: Como parte de una gira sectorial por Agua Dulce, Coatzacoalcos y Jaltipan, el Servicio Nacional de Sanidad, Inocuidad y Calidad Agroalimentaria, SENASICA, se reunió con la Secretaría de Desarrollo Agropecuario, Rural y Pesca de Veracruz, SEDARPA, y más de 25 representantes de uniones ganaderas regionales y locales para fortalecer la vigilancia, el control de movilización de ganado y el combate al mercado negro de aretes.
16: Bueno, posteriormente se supervisó en el punto de verificación e inspección paralelo 18 la entrega de certificados y el monitoreo del ganado que se traslada por la región.
17: El trabajo de quienes laboran 24/7 en los puntos de inspección es importante para evitar la propagación del gusano barrenador a otros estados del país, se destacó durante esta gira.
16: Así es, con este trabajo coordinado entre los tres órdenes de gobierno y el sector productivo, se protege la sanidad pecuaria y el patrimonio de miles de familias ganaderas de Veracruz.
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17: Bueno, pasando a otros temas, Carla Sánchez, amigas y amigos, y por supuesto, en donde quiera que nos estén escuchando, gracias por estar con nosotros. En temas de identidad y cultura, en el municipio de Zaragoza, el gobierno del estado encabezó la conmemoración del Día Internacional de los Pueblos Indígenas, un espacio en el que se refrendó el compromiso de reconocer, preservar y atender a las comunidades que mantienen viva la identidad del estado.
16: Efectivamente, y fue un evento muy bonito porque además, bueno, se destaca la transformación de Veracruz, que tiene en sus pueblos originarios una raíz histórica y cultural. Se expresó también ante representantes de las distintas etnias del estado, al señalar que el desarrollo va a seguir caminando de la mano de sus comunidades indígenas.
17: Durante el encuentro se subrayó que este espacio permite visibilizar la riqueza y diversidad lingüística del país, en especial la de Veracruz.
16: Con este tipo de encuentros, el gobierno del estado refrenda el bienestar de Veracruz. Se construye reconociendo sus raíces y, sobre todo, a quienes la siguen manteniendo vivas.
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17: La música no puede faltar en este espacio de Veracruz en la hora nacional. Y es momento de ponerle ritmo a la noche con nuestra recomendación musical. Hoy les traemos a Carolina Club, un proyecto de rock independiente originario del puerto de Veracruz que fusiona el pop y el rock alternativo con toques de experimentación electrónica.
16: Me encanta la idea, sí, Víctor Mortera, sí, sí, porque sí. Además, bueno, estas fusiones de las cuales siempre hemos hablado, de los talentos veracruzanos, esta banda emergente que es integrada por Adán Jael, Cristian Iván, Luis y Ahmed, ha llevado esta propuesta a muy buenos escenarios como Cumbre Tajín, Costa Esmeralda Fest. Recientemente fueron ya ganadores del concurso nacional Ruta Kaiser y se están preparando para lanzar un EP. Sin preámbulos, ¿qué te parece, Víctor Mortera? Amigos y amigas aquí en Veracruz en la hora nacional, nos vamos con
17: Carolina Club. Así que súbala a la radio.

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2: Oigan, definitivamente hablar de destinos que anuncian a gritos y otros que se descubren en voz baja, como quien comparte un secretito aquí en Veracruz en la hora nacional. Un secretito. El litoral, que bueno, muchas personas que viajan empiezan a conocer, es ahí donde nos tenemos que situar en este momento, Víctor Mortera.
3: Como bien lo dice siempre, el mapa mental, Carla Sánchez. Con más de 700 kilómetros de costa bañados por las aguas del Golfo de México, Veracruz guarda una variedad de escenarios que pocos estados pueden presumir. Playas doradas, arrecifes multicolores, islas vírgenes y atardeceres que parecen pintados. Por eso hoy Veracruz se ha convertido en el nuevo hotspot de playa para los viajeros mexicanos.
2: No, hombre, y es que ¿qué playas tenemos en el estado de Veracruz? Bueno, la ruta puede comenzar, ahí les va, vamos a mencionar Costa Esmeralda, ¿te parece?
3: Vamos.
2: Costa Esmeralda, en el tramo que une a Tecolutla con Nautla, ahí nos vamos a situar, donde las aguas, las tonalidades verde azuladas, invitan a desconectarse del ruido, del estrés, del día a día, caminar por la orilla del mar sin prisa. De ahí, bueno, solo a una hora está el puerto de Veracruz y aparece las dunas y lo hermoso que es Chachalacas, un clásico que sigue siendo también un secretito bien guardado para muchas personas que viajan. Y estas imponentes dunas doradas son el escenario perfecto para el soundboarding, para los recorridos en cuatrimoto, donde la adrenalina se encuentra con la relajación en las palapas frente al mar.
3: ¿Y qué te parece si nos vamos un poquito más al norte? La isla de Lobos se erige como uno de los puntos más emblemáticos del litoral veracruzano, con aguas cristalinas, arenas blancas y arrecifes de coral que ofrecen un paisaje prácticamente virgen, ideal para el buceo, el snorkel y la observación de la vida marina. Y ya estoy viendo a dónde te vas a dirigir. Que por cierto, ahí anduve de vacaciones.
2: Allá estuviste en tu zona sur, ¿verdad? Del estado de Veracruz. Vámonos hacia el sur. La región de los Tuxtlas revela definitivamente un Veracruz distinto. Playas como Valzapote, como Hermosa y la Barra de Sontecomapan, rodeadas de esta selva de la biodiversidad, donde el mar ahí comparte el protagonismo tan específico y tan especial con la naturaleza más exuberante del estado. Muy cerquita está Antón Lizardo, que además se suma con este encanto que tiene tan propio para quienes buscan playas menos concurridas sin alejarse del puerto de Veracruz.
3: Hay que platicarles, Carla, Roca Partida.
2: Es una maravilla.
3: La Cascada del Tucán.
2: Sí.
3: No.
2: El Salto de Yipantla.
3: Playa. No, Salto de Yipantla. Hay N cantidad de playas y lugares. Y como dice, y como estamos diciendo platicando en este espacio, los hotspots de Veracruz.
2: Cierto.
3: Fíjense que cada uno de estos rincones se acompaña de lo que distingue a Veracruz en cualquier temporada. Su gastronomía de mar, que es deliciosa, sus celebraciones populares y la calidez de su gente. Ingredientes que convierten cualquier visita en una experiencia completa.
2: Bueno, definitivamente para quienes buscamos, porque me uno a esta lista, un destino que combine con la historia, con la cultura, con la naturaleza, con las playas, con la gastronomía, Veracruz sigue siendo esta joyita que muchas personas apenas están empezando a descubrir, así que vengan para acá.
3: Para conocer más del estado y planear tu próxima aventura, se puede consultar la información turística disponible mediante las redes sociales de la Secretaría de Turismo de Veracruz.
2: Les pedimos, descubran el secreto mejor guardado del Golfo, porque Veracruz, ya lo sabemos, Víctor, Veracruz
3: está de moda.
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4: A orillas del río Papaloapan, en el sureste de Veracruz, existe una ciudad cuyo nombre encierra el secreto de su propia geografía. Nació literalmente en medio del agua y así fue como sus primeros habitantes decidieron llamarla. Se trata de Tlacotalpan, la ciudad de las fachadas de colores que hoy es patrimonio de la humanidad. El nombre Tlacotalpan proviene del náhuatl y significa tierra entre aguas o tierra partida. No es una metáfora. El asentamiento original fue una pequeña isla de apenas 2 metros de altura, rodeada por los ríos Papaloapan y San Juan, hasta que con el tiempo la desecación de estos afluentes terminó por unirla a tierra firme. Antes de que llegara ese nombre, el territorio estuvo habitado por los totonacas, quienes dominaron la región hasta el siglo XII, cuando los toltecas tomaron el control del asentamiento. Fue el tlatoani mexica Axayacatl quien, tras someter a los antiguos pueblos de la zona en el año 1475, bautizó el lugar con el nombre que ha llegado hasta nuestros días. Desde entonces, Tlacotalpan quedó marcada para siempre por su relación con el agua, una ciudad nacida entre ríos, que ha convivido durante siglos con las crecidas del Papaloapan y ha aprendido a rendirle homenaje en lugar de temor. temerle. Esa relación se celebra cada 2 de febrero, cuando la imagen de la Virgen de la Candelaria navega por el río a bordo de un chalán adornado con flores, escoltada por cientos de jinetes y pobladores en sus propias embarcaciones. Es una tradición que busca precisamente amansar la bravura del Papaloapan y pedir un buen año de pesca, un ritual que conecta directamente con el origen mismo de esta tierra partida por el agua. Hoy, caminar por las calles adoquinadas de Tlacotalpan entre casas de vivos colores y portales de estilo clásico es también caminar sobre la historia, la de un pueblo que hizo de su origen anfibio su mayor tesoro cultural y que sigue llevando con orgullo el nombre que le dieron sus primeros habitantes, la tierra entre las aguas del Papaloapan.
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2: Déjate llevar por un viaje a través de los sonidos y las melodías de otras épocas, en una tarde dedicada a la música antigua y su riqueza histórica. Asiste el viernes 21 de agosto a la Casa Principal de la Secretaría de Cultura en punto de las 18 horas, ubicada en la calle Mario Molina número 315, en el Centro Histórico del Puerto de Veracruz. La entrada es libre. La Pinacoteca Diego Rivera de la ciudad de Jalapa te invita a ser parte de los recorridos nocturnos en la exposición Trayectoria de un Milagro 81 años después, una experiencia diferente para acercarte a la obra de Ryuichi Yahagi. A través de un recorrido guiado, conoceremos el contexto de las piezas y las reflexiones que el artista plantea sobre Hiroshima y Nagasaki, la memoria histórica y la construcción de una cultura de paz. La cita es el 20 y 27 de agosto a las 6 de la tarde. La entrada es libre. Cine Ambiental en Coatepec. Vive una noche diferente y reflexiona sobre la importancia del cuidado de nuestro entorno a través del cine. La cita es el viernes 21 de agosto a las 7 de la noche en el Bosque de Vida de la localidad La Herradura, en el Pueblo Mágico de Coatepec. Disfruta esta experiencia que inspira el cuidado del agua, la protección del medio ambiente y el compromiso con nuestro entorno. No te lo puedes perder. Dejemos una huella verde en el municipio de Perote. Súmate el próximo sábado 22 de agosto a la jornada de reforestación. Regálate una mañana de naturaleza, respira aire puro y sé parte del equipo que está devolviéndole vida a nuestra montaña. El punto de encuentro será la explanada de la comunidad La Gloria a las 9 de la mañana. Debes llevar ropa cómoda, agua para hidratarte, gorra y toda tu energía. La Casa Museo Agustín Lara te invita a disfrutar de una velada llena de música, sensibilidad y romanticismo con el concierto Lara en el Alma, con la participación especial de Adriana Amador, quien nos llevará por la obra y el legado musical del inolvidable Agustín Lara. Asiste el 26 de agosto a las 18 horas al auditorio de la Casa Museo, ubicado sobre el Boulevard Adolfo Ruiz Cortines, sin número, esquina Ávila Camacho, en Boca del Río Veracruz. El acceso es gratuito. Con 3 años como pueblo mágico, Naolinco de Victoria te invita a descubrir la historia que resguardan sus espacios emblemáticos. Estas vacaciones de verano, visita su centro histórico y admira la belleza de la parroquia de San Mateo Apóstol, mientras recorres y disfrutas del ambiente que se vive alrededor de su parque. Esto fue La Cartelera Cultural. Soy Mike Andrade, para Veracruz, en la Hora Nacional.
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1: Con este recorrido que hemos hecho en esta noche de domingo, agradecemos su participación, agradecemos y mandamos un fuerte abrazo a todas las cabinas máster a donde estamos llegando en el cuadrante veracruzano para hacer juntos y juntas Veracruz en la hora nacional. Tenemos una cita, Víctor Mortera, el próximo domingo, 10:30 de la noche. Y bueno, pues no me queda más que desearles una excelente noche de domingo. Soy Carla Sánchez.
2: Y bueno, pues por otro lado, sabemos que Veracruz acoge visitantes de diferentes partes del mundo, incluso muchos de estos visitantes se quedan a vivir en diferentes partes del estado de Veracruz.
1: Así
2: y
1: es.
2: Bueno, pues antes que otra cosa suceda y terminemos este espacio, un abrazo enorme a la comunidad colombiana que está en nuestro país, que vive también en nuestro estado de Veracruz, y por supuesto a nuestros hermanos colombianos allá en su país por este terrible terremoto
1: nuestra
2: que sufrieron. Nuestra solidaridad hace unos días, así que bueno, pues desde Veracruz en la Hora Nacional les mandamos un fuerte abrazo solidario. Así que un gusto estar de regreso nuevamente con todas y todos ustedes. Gracias, Carla Sánchez. Gracias, Josué de la Fraga. Mi nombre es Víctor Mortera. Que tengan un excelente domingo y nos escuchamos el próximo, Carlita.
1: Efectivamente, en Veracruz, en la Hora Nacional.
2: Hasta la próxima.
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las 12. 1. 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

Son las 12:07. 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

Son las 12. 13. 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

0: Son las 12. 17.
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Son las 12:20. 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

Son las 12. 24. 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

Son las 12, 27. 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

0: con la mítica Sonora Santanera. Gracias. ¡Arriba México!
1: Son las 12:30. 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
1: Son las 12:34.
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Son las 12:40. 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

Son las 12:44. 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

0: Son las 12:47.
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Son las 12:54. 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

Son las 12:58. 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

0: Es la una, dos.
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Es la 1:06. 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

la 1:13. 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

0: es la 1:17.
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Es la 1:21. 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

0: Es la 1:24.
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Es la 1:28. 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

0: Gracias.
1: Muchas gracias.
2: Es la 1:31. 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

0: Es la 1:35.
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es la 1:41. 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

Es la 1:45. 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

0: Es la 1:48.
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0: 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Es la 1:55.
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0: Es la 1:59. Son las 2. En punto.
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0: Son las 2:11.
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0: Son las 2:15.
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Son las 2:21. 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

Son las 2:24. 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

Son las 2:28. 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

0: Son las 2:32.
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Son las 2:38. 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

0: Son las 2:42. 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

0: Son las 2:45.
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0: Son las 2:53.
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Son las 2:57. 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

0: Son las 3
1: en punto.
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Son las 3:10. 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

0: Son las 3:13.
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0: son las 3:16.
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Son las 3:19. 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

Son las 3:23. 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

Son las 3:27. 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

0: Son las 3:29.
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Son las 3:36. 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

Son las 3:39. 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

0: Son las 3:42.
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0: Son las 3:49.
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Son las 3:52. 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

0: Son las 3:58.
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Son las 4:02. 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

0: Son las 4:12.
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Son las 4:15. 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

Son las 4:21. 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

Son las 4:25. 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

0: Son las 4:32.
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Son las 4:38. 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

0: Son las 4:42.
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0: Son las 4:46.
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Son las 4:56. 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

0: Son las 5 en punto.
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Son las 5. 5. 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

0: Son las 5:12.
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0: Son las 5:16.
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Son las 5:19. 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

Son las 5:22. 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

Son las 5:25. 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

0: Son las 5:29. 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

0: Son las 5:32.
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Son las 5:39. 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

0: Son las 5:42.
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0: Son las 5:45.
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Son las 5:57. 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
0: Hola, hola, bienvenidos a un nuevo episodio de Ya Oíste. Yo soy Génesis Sainez Silva, un gusto estar con ustedes. Hoy abordaremos un tema que la verdad yo siento que es muy poco conocido, pero que es muy importante hablarlo, y es el embarazo psicológico. Y para ayudarnos a entender qué es, por qué ocurre, cómo se trata, nos acompañan la doctora Diana Bautista II, que es ginecóloga. Mucho gusto, ¿cómo está, doctora?
5: Muy bien, un placer estar con ustedes y muy contenta de hablar de este tema.
0: ¡Uy! Se va a poner interesante. Y también tenemos a nuestra queridísima amiga Sharon Paredes. Ella es neuropsicóloga, ya nos ha acompañado en otros podcasts. Bienvenida, ¿cómo estás?
6: Muchas gracias, aquí de vuelta, ya sabes, que me encanta estar con ustedes, compartiendo conocimientos.
0: ¡Uy! Yo soy feliz porque siempre que les digo, cuando iniciamos el podcast, nos desconectamos del mundo y aprendemos. Me gustaría que nos contaran un poquito de qué es en realidad esto.
5: Ok, pues el embarazo psicológico es una condición en donde la mujer cree que está embarazada, pero además tiene síntomas de embarazo. Entonces, dentro de estos síntomas, pues podemos tener congestión mamaria, crecimiento abdominal, sensación de movimientos fetales, puede wow. llegar hasta el punto en que la paciente puede tener contracciones.
0: ¿Qué?
5: Entonces tiene todos los síntomas de una paciente embarazada y hasta muchas veces hasta exacerbados.
6: Otro de los síntomas que comparte la doctora, incluyamos la amenorrea, y es algo muy importante que dice la doctora, no es una cuestión solamente de creerse, porque los síntomas están ahí. Exacto, los síntomas son reales. Entonces estamos hablando no solamente de una cuestión psicológica, no solamente de una cuestión fisiológica, sino también neuroendocrina, ¿no? Porque también tiene que ver los cambios hormonales. Entonces, ¿en qué se presentan estas situaciones? ¿En dónde las podemos ver? En personas, en mujeres que hayan tenido un duelo, por ejemplo, perinatal, postnatal, también en personas que tengan muchos deseos de quedarse embarazada, también se presentan en pérdida de pareja. Pero está muy asociado, ¿verdad?, con esta obsesión, puede llegarse a convertir en una obsesión o también este deseo intenso de estar embarazada, ¿no? Entonces, no solamente en eso, también en personas que incluso tienen miedo de quedarse embarazadas.
0: Creo que he escuchado más esa parte del miedo porque, pues claro, ¿no? O sea, se protegen y todo, pero dices que yo no quiero. Y tantito a lo mejor no vino su periodo porque a lo mejor se estresó de que justo ya dijo, ya no, ¿qué acabo de hacer? O el de trabajo y no les baja, ¿no? Entonces es como de ya. He escuchado más que es por el miedo que por otra, que es la parte justo del duelo. Eso se me hace muy interesante. O sea, a partir de un duelo, ¿vuelven como esa parte, se activa o cómo es eso?
6: Sí, o sea, digamos que son situaciones o factores de riesgo, y más en una mujer que probablemente, ¿verdad?, tiene un historial para procesar emociones de una manera no confrontativa. ¿Cómo se puede diferenciar? Que en la psicosis, una vez que ya es revelado a través de estudios, ya sea de sangre, ¿no? O también, sí, en este tipo de estudios clínicos en donde ya se le menciona a la mujer, no estás embarazada, cuando es psicosis, a pesar de que me están diciendo la verdad, yo todavía me aferro. Entonces, aquí, por ejemplo, tendría que ver con una cuestión de cómo se conecta con la realidad. Y, por ejemplo, en otras situaciones que no tienen que ver con psicosis, todavía la persona sí mantiene este contacto con la realidad porque llega a cuestionarse. Claro. Y entonces los síntomas que tuve que fueron, entonces puede que se trate de otra cosa, o sea, todavía tengo un cuestionamiento reflexivo.
5: De hecho, la paciente, bueno, hay que diferenciar, hay la paciente que también simula, esa es la paciente que no va a tener síntomas, sino que dice yo estoy embarazada y me lo estoy inventando, ¿no? Por ciertas cuestiones psicosociales principalmente. Okay. Pero la otra es la que ella cree que sí está embarazada. Y la que, como ya mencionamos, tiene síntomas y que además se hace prueba de embarazo.
0: Esa es la se me vino, qué bueno que lo mencionó, porque se la hace la prueba y sale positiva.
5: Hay cosas que pueden suceder. Una es, la prueba puede ser, tienen falsos positivos, o sea, entonces la prueba confirmatoria es en sangre, es una hormona que se llama gonadotrofina coriónica fracción beta, que es exclusiva del embarazo y que se va duplicando, triplicando cada 48 a 72 horas. Sin embargo, lo primero que hace la paciente, pues eso, la mujer, es hacerse una prueba en orina.
0: Claro.
5: ¿Vale? Entonces, pueden haber elevaciones mínimas por la alteración neuroendocrina, pero esa hormona no va a elevarse arriba de 14 miliunidades. O sea, es muy poquito y es poco significativo. Entonces, ¿qué es lo que hacemos nosotros? Tomar esa hormona de control. Ahora, algo importante que tenemos, la presión social. Eso es súper importante, que actualmente muchas de las pacientes, más las que van al instituto, pues están embarazando ya un poquito más grandes, ¿no? Porque ya tienen una licenciatura, tienen posgrados, maestrías y todo eso. Pero también hace que la gente te diga, oye, ¿y para cuándo?
0: Ya se te fue el tren.
5: Ya se te fue. Yes. O vas a tener alteraciones, o no te vas a poder embarazar. Y fíjate que me he dado cuenta que hay como un piquito, como a partir de los 35 años, que la presión social como que pega todavía mucho más, ¿no? Sí, ¿no? ¿No? De, yo ya tuve tantos, o ya te casaste, o todo eso. Entonces, eso involucra mucho que las mujeres empiecen con este tipo de trastornos.
6: Hay algo importante que me gustaría mencionar, y es que el ISSSTE tiene el código mariposa, que justamente este código mariposa se centra en brindarle empáticamente a una mujer que ha pasado por un proceso de duelo peri o postnatal. Y entonces, en ese momento, lo que se recomienda es darle un espacio y también brindarle quizá contención emocional y consejería.
0: El tratamiento que lleva es más parte psicológica, va de la mano con la parte ginecológica. ¿Cómo es ese trabajo en conjunto para ayudar?
6: Es psicológica. O sea, una vez que ya se identificó que no hay un embarazo real, ya es psicológico, y en algunos casos puede ser con tratamiento farmacológico y con el psiquiatra.
5: La paciente tiene un por qué siente esos síntomas, ¿no? No de repente me los inventé.
0: De la nada.
5: Si bien están relacionados con el deseo de un embarazo, también es cierto que, ejemplo, o sea,

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Son las 6:30. 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

Son las 6:34. 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

0: Son las 6:40.
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0: Son las 6:57.
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1: Son las 7:06.
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4: ya son las 7:06. Llegó el momento, familia. Buenos días. De comunicarse conmigo, donde andón. A mandar tu mensaje vía WhatsApp. Hoy estamos a 17 de agosto del año 2026. Siendo ya las 7:06, tenemos una rica y hermosa temperatura. Oigan, que se hace calorcito, ¿eh? 25 grados Celsius, mayormente despejado. Tenemos máxima 31, mínima 24 aquí en el bello puerto de Veracruz. Bienvenidos aquellos todos que todavía son turistas, que andan turisteando en el bello puerto de Veracruz, la verdad. A mejor ciudad no pudieron haber venido. Un puerto que lo tiene todo, la gastronomía, no. Coma lo que tenga que comer y ya luego pensamos en la dieta. Pero si usted está en Veracruz, aproveche y disfrute de nuestra rica gastronomía, de lo que Veracruz produce, pues que otras ciudades no tienen. Pero pues bueno. Cero intriga. Mi nombre es Mirna Caballero, la Chiqui Baby. Quédate conmigo hasta las 10 de la mañana, escuchando La Granja de la Fiera en el 94.1 FM.
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1: Son las 7:08.
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2: Y me gusta bailar de talladito. Bueno, Nelson Calcela, compadre.

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0: Son las 7:30. 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

0: 1 de la mañana. Y oigan, ¿cuánto talento no hay aquí en Veracruz y en el mundo? Que falta apoyarlo. Hay talento y hay buen talento, la verdad. El que canta, el que toca algún instrumento, el que hace alguna manualidad, alguna artesanía. Y entonces, bendito Dios, existe el internet, donde ahora ya uno puede conocer talentos en cualquier parte del mundo. Y bueno, hay un video que se hizo viral de una persona con un uniforme. Parece que es como de un guardia de seguridad, porque mucha gente afirma que es como un policía. Bueno, es un guardia de seguridad privada que canta con mucho sentimiento el tema de San Lunes. Imagínate el tema de San Lunes, esta canción tan icónica de Edwin Luna y la Tracalosa de Monterrey, que por cierto cantó ese fin de semana con Edwin Cass, el vocalista de Grupo Firme. Y se puso bueno el ambiente, ¿eh? La verdad, se puso bueno. Y bueno, les sigo contando. Resulta que, pues, este guardia de seguridad privada canta con mucho sentimiento el tema de San Lunes, la rola de la Tracalosa de Monterrey, y el hombre fue grabado en secreto durante su turno. Su turno todavía de la noche, imagínate, todavía te traía ganas el muchacho. Y su turno de trabajo de la noche. Y resulta que su voz conmovió tanto a las redes sociales que la propia agrupación musical ya lo está buscando para conocerlo en persona. Tú imagínate que eres, cantas muy bonito. A veces, pues la vida no te permite estar cerca de los cantantes, y que por medio de un video Edwin Luna te ande buscando. Imagínate qué fregón, qué bonito es. Ay, perdón por lo de qué bonito es. Vamos a escuchar un poquito de cómo es que canta este hombre tan talentoso. Escuchemos un poco, ¿va?
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0: Ay, espérame, déjame pasarlo a otro teléfono porque no estoy escuchando. Y a ver, dame un segundito. Ahorita se los voy a poner para que lo puedan ustedes también escuchar. El caso está en que lo canta con sentimiento. Yo nunca dije que lo cantaba bonito. Lo canta con sentimiento. Y ahorita quiero ponérselos para que ustedes también lo puedan escuchar. Pero bueno, mientras tanto, manda tu mensaje vía WhatsApp al 2299-608782 para que podamos estar conectados, podamos estar, ¿cómo se llama? Pues aquí es en comunicación, usted y yo. Policía canta San Lunes. O sea, les dije, yo canta con sentimiento. A ver, espérenme. A ver, va. Espérenme, ahí va.
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2: Canta bien.
0: Ah, mira.
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0: A ver.
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0: A ver.
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0: Bueno, pues para el tono que canta Edwin Luna, sí canta bien, ¿eh? O sea, para los tonos que canta Edwin Luna, que canta, yo la verdad, lo voy a decir y no voy a pelearme con nadie, es una de las mejores voces del regional mexicano. Ya no voy a pelear con nadie. Listo. 7:35. No.

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19: Complacencia, ya son las 7 de la mañana con 54 minutos. Buen provecho para todos aquellos que ya están desayunando.

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0: Son las 8:15.
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0: Ya son las 8 de la mañana con 19 minutos. Saludos por acá para Iván Murillo, para El Pucho, para David de Cancún, que me mandó audio bien animado. ¡Qué bárbaro!
1: Buenos días, Chiqui Baby. ¡Feliz lunes! Gran inicio de semana. Empezando con toda la actitud y aquí también con bastantito calor. Así que, pues bueno, vamos a ver cómo nos trata el día de hoy. Oye, chiquis, ¿habrá chance de una rolita? ¿Cuál? ¿Será que me puedas poner la de A lo mejor de la MS? Porfa. Gracias, chiquis. Te mando un beso. Saludos a toda la banda y que tengan un excelente inicio de semana. Feliz lunes a todos.
0: A lo mejor de la banda MS. Lo voy a buscar y te la voy a poner con mucho gusto. ¿Saben cuál siempre que me pide una canción, la de A lo mejor? Me imagino otra. Que a lo mejor... Mejor ni me acuerdo cuál. Me acuerdo de otra que ni me acuerdo cómo va. Qué cosas, ¿no? Oigan, lo que sí me acuerdo. Saludos por acá para. Me mandaron audio. A ver qué dice. Vaya desvelado hasta que quieres. Cuando quieres. No, hombre. Ojalá otras locutoras se enojen con ustedes.

0: Es como yo me enojo, de verdad, ¿eh? O sea, aquí en la fiera sí nos regañamos.
1: Saludos de parte del desvelado. Falto yo, Chiqui Baby. Uh-huh. Saludos.
0: Te voy a decir desde cuándo no escribes. Desde el 9 de junio. No tienes vergüenza. Debería ya de bloquearte. Para siempre. No nada más un rato. Para siempre. Mi buen desvelado. O sea, desde el 9 de junio. Julio, agosto. Van 2 meses. No, no, no, no, no. No, tesoro. Te va a costar. Te voy a quitar la membresía de estar registrado en la fiera para que no veas nada de nosotros. 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Vámonos con esta rola, Los Invasores de Nuevo León. No más los recuerdos, chiquitito. 822.

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se hizo familia del pronóstico del tiempo para que usted también, señor taxista, camionero, traileros, esos fieles que ya casi no hay. Ay, ¿habrá un trailero fiel? Ya en buena onda. Habrá, no, si taxista sí anda a ver. Traileros también, ¿verdad? Locutores muchísimo más, o sea, ¿esos dónde? O sea, ¿cuándo? A esos los agarran de conejos. Nos agarran de conejos a esos porque esos nos tienen controlados, o sea, no podemos decir, voy a ir a un programa de radio, encienden el radio y ahí está. Cuando ya nos despidamos del aire, ya sale corriendo, ahí nos vemos porque ya va a salir de trabajar. Siempre siento. Pero también el locutor tiene su maña. Qué bueno, ya luego estoy platicando con ustedes sobre eso. Que al final del día, últimamente, yo que ando quemando, ¿verdad? Oigan, ¿qué creen? Llegó el momento de... Aumenta el potencial de lluvias, así como lo oyen en la zona conurbada Veracruz, Boca del Río. Va a haber tormenta eléctrica. Es que sí, como hace calor, pues afecta más los truenos, ¿verdad? Y los relámpagos. En esta mañana en Veracruz se registró una temperatura de 26 grados Celsius. Una humedad del 92%. También, bueno, en Veracruz, Boca del Río, se pronostica una temperatura máxima de 32 a 33 grados Celsius. Índice de calor de 36 a 38 grados Celsius. Y viento por la tarde del norte de 20 a 30 kilómetros por hora, con rachas en zonas de tormentas. En la zona conurbada Veracruz, Boca del Río, se prevé lluvias de nocturnas a matutinas, con acumulados de 5 a 25 milímetros, como chipi chipi. La verdad, ayer yo pensé que iba a llover más, pero ¿qué creen? Pues no, estuvo súper leve, súper relajado, todo bien, súper bien. Hay condiciones para lluvias en gran parte de la entidad. Ahora, para mañana martes y miércoles, el potencial de lluvias, martes y miércoles, el potencial de lluvias podría aumentar, sobre todo por la zona sur de la entidad, donde se podría registrar acumulados de entre 75 a 150 milímetros en la costa central. Los acumulados serían de 25 a 50 milímetros. Temperaturas máximas en otras ciudades: Tuxpan, 34 grados Celsius. Jalapa, Orizaba, 27 a 28 grados Celsius. Coaxacualcos, 32 grados Celsius. Se recomienda estar atentos a las actualizaciones del pronóstico del tiempo a través de La Fiera en el 94.1 FM. Vámonos con esta rola. Esta rola es buenísima para las fiestas, para las bodas, para los cumpleaños. ¿Cómo de que no? La víbora de la mar. Mario Polo. 8:34. Vamos a

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8: Son las 8:39.
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0: 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Son las 8:48. 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
1: Vámonos con este clásico buenísimo de Lupillo Rivera, Esclavo y Amo. Ya son las 8:48.

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0: ¿sabes?
1: Ya son las 9 de la mañana con 10 minutos. Señoras y señores, llegó el momento de platicar del top 5, los 5 huevos de la granja. Y es que resulta que ahorita vamos a platicar sobre... El exorcista está saliendo. Hoy hablaremos sobre, en el top 5 de los 5 huevos del granjero, sobre cosas que hacemos cuando estamos solos. Me dicen de puercos, porque yo no estoy hablando de eso. Hablo de otras cosas. Como por ejemplo... A ver... Fíjeme que voy con los 5 huevos del granjero, pero ya se me perdió por acá. A ver... Ahí está. Vámonos con...
2: ¡Huevo número 1!
1: ¿Qué...? Nos hacemos preguntas y nos contestamos, ¿qué voy a hacer hoy? ¿Qué voy a cenar? Ay, no sé. Bueno, voy a ver qué hay en el refrigerador. Tengo un compañero, saludos al buen Bernie, que cuando arregla algo empieza a hablar solo. Arregla y empieza, aquí meto el tornillo y ahora lo voy a martillar. O voy a enroscarlo. A ver, voy a agarrar este cable lo voy a conectar con el otro. Y ahorita voy a agarrar y voy a conectar el teléfono. Habla, platica todo lo que está haciendo. Ya está quedando medio tocadisco mi compañero.
2: ¿Qué le pasa a ese estúpido?
1: Vamos con el huevo.
2: Huevo número 2.
1: Huevo número 2. Bailamos como si estuviésemos en un concierto. ¿Sí o no? Bailamos y cantamos, porque estamos cantando y nos vemos en el espejo, o el señor taxista, o el camionero, aquel que tenga un espejo. Por ejemplo, cuando vas manejando tienes tu espejo. ¿Cómo se llama ese, el que va arriba? Sé que son los... el retrovisor, no, ese es el de los lados. Pero ¿cómo se llama el de arriba, el espejo que está dentro? No sean malitos, mándenme audio. ¿Cómo se llama, por favor, ese espejo que está arriba? No es el retrovisor. O es el retrovisor. No, esos son el de los lados, ¿no? Laterales. Bueno, voy a esperar que un taxista me diga cómo se llama, un camionero, un trailero, alguien que me ayude, que me diga cómo se llama ese espejo. Pero bueno, tenemos un espejo, lo vemos, bailamos, cantamos. Y ya ni mencionar cuando uno se va a meter a bañar, cuando está solito. Cuando uno está solito... No, o sea, encuerado, se ve en el espejo, baila, brinca. Estaba viendo otra vez un video donde, y eso es cierto, la mujer pasa por el espejo desnuda y sume la panza. No me digan que no, sumimos la panza, sacamos el glúteo. Pero cuando un hombre pasa por el espejo, saca la panza y se siente bien orgulloso del cuerpazo que ha conseguido. A ver, dice por acá, a ver, el cóncavo. No, se llama cóncavo, no se llama así. A ver, vamos a ver del cóncavo.
3: Dice que el que de los chones, Chiqui Baby, yo no he visto nada de eso.
1: ¿Cuál de los chones?
3: Dice que el que de los chones, Chiqui Baby, yo no he visto nada de eso.
1: Ah, su loco, espérate, ¿qué dije de los chones? Ah, me perdí, buen desvelado, por favor. Vamos con el huevo.
2: Huevo número 3.
1: Y no me van a decir que no.
4: Si vienen a bailar.
1: Comemos directamente de la olla, del recipiente, de la bolsa. Tomamos directamente de la botella. Nos empinamos la jarra. Tomamos directamente de la caja. A cucharadas comemos de la olla o del traste que estamos ocupando. Y a veces nos vale y comemos la comida fría.

0: llama ese espejo que está dentro de los carros?
1: Muy ocultos, muy ocultos.
0: Ay, desvelado, ayúdanos, dinos cómo. ¿Es un espejo? No es una cámara. Ay, ocupo esa información, por favor. Vámonos con el huevo número...
2: ¡Huevo número 4!
0: Tener conversaciones imaginarias. Porque lavar un plato sola, pues es como... Es demasiado trabajo y es demasiado solitario. Y entonces te pones a pensar cosas, te pones a armar peleas. Es más, cuando te metes a bañar... Hasta armas peleas imaginarias que nunca van a existir. ¿Saben qué es lo peor del caso conmigo? Loco, yo manoteo. La otra vez me tocó, venía yo caminando por Independencia, armando mi conversación sola. Loco, no empecé a manotear. Yo dije, loco, cálmate, iba a decir la gente que qué onda contigo, güey. Cálmate, loco, no te pongas pesada. Vamos con el último huevo, ¿qué dice?
2: Número 5.
0: Ay, huevo número 5, espérense, ya lo perdí. Huevo número 5 es empezar a peinarnos, a cortarnos las uñas, a reventarnos los barritos de la cara. Te ves los dientes en el espejo, te andas quitando las canas, te andas viendo los labios, te maquillas sola... Te andas ahí como exfoliando, haciendo mascarillas, ¿cierto o falso? Cuando una está sola o uno está solo, empieza a ver las imperfecciones que no veía antes. Y más si pasamos desnudas por el espejo, empezamos a levantarnos el glúteo, a subir la panza, a ver nuestros brazos. Pero señoras, ustedes son perfectas, son hermosas, no digan cosas feas, señoras. Recuerden que a mí no me ocupa lo que la demás gente piense de usted. No te debe de importar lo que las demás personas piensan de ti, de tu físico. También para los hombres, que no te importe. Al final del día, la persona a la cual, de la cual te debes de preocupar, es de lo que tú mismo te dices todas las mañanas y cuando te ves en el espejo. Ahí sí preocúpate. Que te valga lo que diga la vecina, el esposo, la esposa. Preocúpate de lo que tú misma o lo que tú mismo te digas, te autodigas. Cruelmente. Ahí sí me preocuparía, porque todo lo que pasa por tu mente pasa por tu vida.
1: Hablando de los espejos que se le ponen.
3: Muy ocultos, muy ocultos.
0: A ver, dice por acá. Se llama. Ajá, pero ¿cómo se llama ese espejo? Bueno, nunca me pudieron contestar cómo se llama ese bendito espejo. Espejo calzoneros. Ay, Mirna, qué bonita eres. Muchas gracias. Y bueno. Ay, a ver, vamos a ver. Vamos a esperar que por acá me manden el mensaje. ¿Cómo se llama ese espejo? ¿El espejo que está arriba dentro de los carros? A ver, ¿cómo se llama espejo? Espejo que está adentro de los carros. No es retrovisor. Y tus outfits divinos. Gracias, Gama. El espejo retrovisor interior. Y el de los lados laterales. Ay, hombre, gracias por este dato muy interesante. Esos fueron los 5 huevos. Del granjero.

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0: Son las 9:27.
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0: 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Son las 9:28.
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1: Son las 9:34.
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1: Son las 9:34.

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10: Mañana con 40 minutos a mandar tu mensaje vía WhatsApp al 2299-608782. Manda tu mensaje de WhatsApp. Tengo por acá audio del engañil. A ver qué dice el engañil.
11: Chiqui baby, ra, ra, ra. Bueno, chiqui baby, aquí reportándose el engañil. Chiqui baby, pues es el retrovisor interior. Yo así lo conozco, pero...
10: Ah, yo no sabía quién era el retrovisor.
11: Cada quien le da el nombre que quiere.
10: Ándale.
11: Hagan lo que quieran, ya están grandes.
10: Últimamente hagan lo que quieran, denle el nombre que ustedes quieran y elijan, qué bárbaro. Bueno, dice por acá, a ver, otro audio de WhatsApp. Dice, hola, buenos días, Chiqui Baby. Los espejos son para echarse... A ver, los espejos de exterior son espejos laterales. El espejo de arriba... es el retrovisor. Los que están en los parasoles son espejos de vanidad. Y hay taxis que traen un espejo sobre el tablero. Es para ver al pasajero. Para echarse los caldos. ¡Ay, qué pro! Fíjense que yo no sabía esa. Pero... que hay que tener cuidado, ¿no? O sea, enfermos, cochinos, puercos. No todos, claro está. Hay otros que ni poniéndoles el retrovisor ven bien. Pero ya de hecho... pues ya decirle, pues es lo único que vas a poder hacer, mijo. Ver nada más. Ya para la edad que tiene uno, o sea, el taxista, es lo único que va a poder hacer, darle un poquito de aventura. Pero, sí, oigan, hagan eso, qué miedo. ¿Qué tipo de enfermos, qué tan enfermo tendría que ser uno para poner un espejo retrovisor en el tablero para ver los calzones? O sea, qué tan enfermo. Me preocuparía ser la esposa o la pareja de un taxista así. Pero ojalá Dios nos libre de eso, muchachas. Pero... mientras tanto, vámonos con esta rola que dice más o menos... a ver, ahí está. Más o menos así. Ahí.
0: Son las 9:42.

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14: Familia, me despido, mi buen Pepe. Saludos para el buen Pepe que me escribe allá en los Estados Unidos. Me pidió la canción de Nelson Cancela. Pepe, hermoso, te la pongo mañana con todo el gustazo del mundo. Me despido, yo soy Mirna Caballero, la Chiqui Baby. Te quedas con muy buena compañía en El Vacilón, con La Batallosa y con Víctor Sánchez.

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0: Señoras y señores, niños y niñas, abuelitos y abuelitas, mascotas y mascotitas, ¿cómo estamos? ¡Bienvenidos! Esto es el vacilón de la fiera 94.1 FM. Quédese con nosotros, se va a divertir, se va a entretener, se la va a pasar bien. Hoy estamos iniciando la semana, hoy es lunes 17 de agosto del año 2026. Sean todos bienvenidos, todos, todos, todos bienvenidos. Sí, todos, porque luego dice, ay, a mí no me dijo que estaba bien. Ay, ya, por favor, todos bienvenidos, todos, todos, todos, todos, todos, todos, todos, todos, todos, todos, todos bienvenidos. A este mundo de la imaginación, a este mundo de la fantasía, a este mundo del entretenimiento, señoras y señores. Mi nombre es Víctor Sánchez, el Jarocho Show. Para todo el mundo que no me conoce, que son la mayoría, ¿verdad? La mayoría. Pero aquí estamos muy contentos iniciando la semana y lunes, mire, fresco al 100%, no huelo a ningún... A ninguna cebada, a ningún alcoholillo por ahí, verde, negro, rojo, nada, nada. Hoy mi perfume, carísimo, me compré 3x1 porque estaba de oferta, 3x1. Vengo, no, hermoso el día de hoy, créamelo usted, y si no me lo cree, lo invito a que entre usted a YouTube como La Fiera Viral y vea usted además cómo irradio yo, vaya... Chibiri Wong, y cuando uno irradia Chibiri Wong, no sabe usted, el día es maravilloso el día de hoy. Que si tengo deudas, claro que tengo deudas. Que si tengo problemas, claro que tengo problemas. Que si tengo preocupaciones, claro, niño, tengo preocupaciones. Pero tengo que desconectarme de todo eso para poder resolverlo, porque si estamos ahí nada más pensando y pensando, pues no nos da el cerebro para poder realizar el cómo poder resolver. Así que vamos a desconectarnos. Yo sé que usted está igual o peor que yo. Igual o peor, porque uno nunca sabe, ¿verdad? O a lo mejor yo soy igual que usted o peor que usted. ¿Quién sabrá eso? Pero de que todos tenemos problemas, todos tenemos problemas. Preocupaciones, tensiones, pagos, etcétera, etcétera, etcétera. Pero ahorita, a partir de ese momento, nos conectamos al mundo del entretenimiento, de la diversión, para poder descansar tantito el cerebro y solito van a salir las cosas. Así que sean todos bienvenidos, señores y señores. Hoy iniciando una semana más, cuando son las 10 de la mañana con 14 minutos, 10 con 14. Tenemos 21 grados Celsius en el puerto de Veracruz, Veracruz, Veracruz, México. Estamos en vivo desde el cuarto y séptimo piso del edificio Pasos, aquí en Campo 119, casi esquina Independencia, en el corazón de Veracruz, en el centro histórico del puerto de Veracruz, el manicomio más grande del mundo, con vista al mar. Sean todos bienvenidos y les presento a mi compañera, señoras y señores. Para no hacer más preámbulo ni pérdida de tiempo, vamos a aprovechar el tiempo con ella. Está ya preparada y lista, señoras y señores, juventud, belleza, carisma. ¿Qué más le digo? Si le empiezo a describir, nos da noviembre aquí. Mejor vamos con ella. Señoras y señores, con ustedes, Karen Caballero. Karen, buenos días, good morning, la mañana.
1: Buenos días, Vic, buenos días, fierecillos, ¿cómo estamos? Yo muy contenta de poder estar aquí nuevamente, empezando la semana con todos ustedes. No, y se escucha que desayunó. ¿Desayunamos? No desayunamos.
0: No, no desayuné, fíjate,
1: no desayuné. Yo tampoco desayuné.
0: No,
1: pero desayuné. La energía, es que es lunes.
0: Sí, porque si venimos igual que el público, pues ¿a dónde vamos a parar? Como dice la canción,
1: ¿a dónde vamos a parar?
0: Así es. Exactamente, y bueno, pues el día de hoy, si... Ya está de más preguntarte, pero ya te escuché, ya te vi. ¿Cómo estamos?
1: Feliz.

0: Todo, Karen.
1: Bueno, pero ¿qué hice el fin de semana? Cuénteme.
0: Nada.
1: Pues yo vi historias donde usted andaba de aquí para allá, jijijija.
0: Nada relevante, Karen Caballero, solo, ya sabes, trabajar en lo que nos gusta, que no llega a ser trabajo. Pues andamos ahí, en los lugares, haciendo lo único que sabemos hacer, gracias a Dios, ¿sabes?
1: Platicar.
0: Es algo, platicar, gracias a Dios, porque si me quitaran los setos nocturnos, yo no sé hacer nada, Karen Caballero, nada. ¿Sabes qué haría yo si me quitan el cetro nocturno?
1: ¿Qué haría?
0: Lo único que sé hacer, pues rento un taxi, me voy del taxista.
1: Pues la verdad echaría la platicada con el, sí, con el ahí pasajero. Se convive con el pasajero, sí. Ahí platica y platica, yo, y sí, es verdad.
0: Yo fui taxista profesional, ¿eh? Yo fui taxista profesional y bueno, me gustó la manejada. Digo, si no fuera yo comediante, me voy de taxista. No, hombre, ahí la hago de psicólogo, la hago de cura, la hago de orientador y de chismoso, porque ¡ay! Te vienen unos chismes buenos ahí en el taxi. Pues el público te va contando, Karen, el público te va contando cosas, fíjense lo que va la carrera, ahí vamos platicando, así que saludo para todos mis amigos taxistas, mis colegas taxistas, que les mando un saludo muy especial a todos los taxistas que están ahora más tranquilos, porque ahora con las aplicaciones pues tienen más chamba, andan trabajando más continuo, les mando un saludo a todos los taxistas que regresó otra vez el trabajo al taxi, bendito Dios, porque se había esfumado el trabajo en el taxi. Se tronaban los dedos para sacar la cuenta, pero desde que llegó la aplicación, bueno, desde la pandemia empezó esto a subir de carreras y de trabajo, y ahorita ya están mucho mejor, así que para todos los taxistas, un saludo muy shibiri wong para todos ellos, Karen. Y bueno, ¿cuál es el objetivo de esta semana, Karen Caballero? Quiero escucharlo.
1: Oiga, pero no me pregunto qué hice yo el fin de semana.
0: Ah, perdóname.
1: Va de nuevo, ¿va?
0: Sí. ¿Qué hiciste el fin de semana, Karen Caballero?
1: Nada, no es cierto. ¿Cómo? Fui a festejar a mi hermano porque fue su cumpleaños.
0: ¿A poco tienes hermanos?
1: Sí, tengo un hermano nada más.
0: Oye, nunca había yo escuchado que tuvieras hermanos.
1: Tengo uno y es más grande que yo.
0: Ah, o sea, solo uno y es varón.
1: Así es, y más grande.
0: Ok, ¿qué tan grande? ¿Tres años?
1: 3 años.
0: 3 años. Sí. Ah, muy bien. Es más grande y tú eres el que lo regaña, entonces yo no entiendo.
1: Yo no lo regaño.
0: Ay, Karen Caballero, por favor, vaya, conozco la historia. Oye, ¿tu papá cómo está? Cuéntame, que tiene rato que no sé de él, que se llama, ¿cómo? ¿Agustín o cómo se llama?
1: Fernando,
0: mi amigo Fernando, que le mando un saludo. Ya no nos hemos puesto de acuerdo en cuánto nos vamos a ir a echar una cubetita, porque ya sabes que anda con atareado y que el medicamento, que otro tratamiento y no sé qué cosa, pero...
1: Nada, y anda, le sigo diciendo que se ponga a dieta y nomás no quiere.
0: Ah, eso es que es tan difícil, Karen Caballero.
1: Luego no se puede amarrar ni los zapatos, oiga.
0: Sí,
1: los
0: hombre.
1: Los tenis.
0: Sí, hombre.
1: Se pasa, ya le digo, oye, pa, tómate ahí un algo. Ajá. Los refrescos que son sin azúcar.
0: Ajá.
1: Pues ya, pa.
0: Oye, fíjate que yo los refrescos sin azúcar los siento más azucarados que los normales.
1: Yo también, la verdad.
0: Pues entonces yo ya no, porque ay, sabe muy dulce. Los que dicen cero azúcar saben muy dulce.
1: Saben como a sin gas.
0: No, tú me quieres arburear.
1: No. No. No. Saben sin gas, por eso saben más dulces. ¿No?
0: Pues no sé, Karen, fíjate que no sé.
1: ¿Qué tendrá de raro, verdad?
0: Pues es que dice sin azúcar y sabe más dulces. Entonces, como sabe muy dulce, ya no me gusta.
1: Se toma con extra azúcar.
0: Sí.
1: Del normal.
0: No, yo tomo el normal.
1: El normal trae mucho azúcar.
0: Pero el que dice sin azúcar me sabe más dulce que el extra azúcar. Entonces ya mejor tomo agua de limón. Agua de limón, mis amigos, para que nutra, para que levante las ganas, ¿eh? Así que, pues bueno.
1: Oiga, el fin de semana estoy viendo y hubo muchas efemérides.
0: Ah, pues eso vamos a platicar el día de hoy, ¿Qué hubo de eventos? ¿Qué hubo deportivos, culturales, sociales, de pachanga?
1: Pero ya no las vamos a poder celebrar porque ya pasaron.
0: Ah.
1: Pero le cuento, mire, el 15 de agosto fue el Día Mundial de la Relajación. ¿Se sentía relajado usted?
0: ¿El 15 de agosto qué día fue?
1: Sábado.
0: El sábado. Pues yo creo que sí, porque me sentí mucho, muy relajado, así como que no quise hacer nada, Karen. El sábado no salí, no hice

0: nada el sábado. Sí, fíjate.
1: Pues era porque el día era el Día Internacional de la Relajación.
0: Pues yo sin saber lo celebré, Karen. Sin saber. Sin saber, pero pues bueno, para todos los que se relajaron el día sábado, saludos, fue el Día Internacional de la Relajación. Saludos para todos.
1: También fue el Día Internacional del Animal Sin Hogar.
0: Ay, pobrecito, los animales sin hogar que andan en la calle. Andan en la calle vagando por el mundo, mis amigos, comiendo pues lo que puedan encontrar, imagínense nada más. Dichosos los que andan en la calle cerca de alguna carnicería. Uy, se dan la vida. Sí, porque yo
1: taquerías.
0: Que andan ahí en la calle, en las taquerías o en las carnicerías o en las pollerías.
1: Pero es que son mañosos también, porque luego se ponen mero afuera de alguna tiendita o así, para que cuando uno entre le compre algo y cuando salga se lo dé.
0: ¿No te has dado cuenta que hay mucho gato en las tiendas del cero por cero?
1: Sí.
0: Hay mucho gato.
1: Y en perros.
0: Bueno, pues me sorprendí la semana Fíjate que perros muy pocos. Sí he visto, pero de cada 10 gatos, creo que 2 perros. De cada 10 gatos que he visto en diferentes tiendas del cero por cero, 2 perros. Pero me sorprendió una cosa todavía peor. Vaya, mucho gato en las tiendas del cero por cero. 2 he visto que te abren la puerta. 2. No, los gatos. A ver, Karen, ¿tú no has visto que los gatos?
1: Esos son los señores.
0: No, sí, aparte de los señores, aparte de los humanos que te llegan a abrir la puerta, los gatos ahora te abren la puerta del cero por cero, los gatos. Karen, ¿qué tú no has visto que los gatos abren puertas y ventanas? Y bajan
1: la verdad, me dan mucho miedo los gatos. Cada que yo veo un gato, corro.
0: ¿Ah, sí?
1: Sí, porque me da mucho miedo.
0: Ah, pues qué bueno saberlo. Para no traer ningún gato.
1: Gracias.
0: Oye, Karen, de verdad, un gato te abre la puerta. Un gato te abre la puerta, baja la manija y te empuja a la puerta. Bueno, hay gatos que le dan vuelta a la manija cuando la manija es redonda, así, ovalada. Con sus dos manitas se cuelgan y voltean la manija. Yo los he visto, Karen.
1: Y tiene videos.
0: ¿Eh?
1: Tiene videos.
0: No, pero tengo mi palabra,
1: ay,
0: Karen.
1: Ay, su palabra.
0: Oye, Karen.
1: Mire, su palabra no. Vale, oye. Mucho, pero su palabra... Es que le voy a decir algo, yo lo quiero mucho, pero usted luego es medio falsito.
0: No, oye, Karen.
1: En buena onda acá de compañeros.
0: Amigos del público, por favor.
1: Luego dice, voy a ir a tal lado y no va. Yo sí llego, yo sí voy y no va.
0: Ay, voy a llegar. Sí, no, para que veas, ¿eh? Ay,
1: pues
0: sí,
1: conmigo
0: no,
1: me lo ha hecho.
0: Así como tú me lo has dicho, conozco a alguien que así dice y nunca llega.
1: A ver, ¿cómo dice usted? ¿En qué lo aplicaría? ¿En qué lo aplica?
0: No,
1: porque
0: yo...
1: Porque si es así usted, no se haga, es mañoso.
0: En que me dicen, oye, nos tomamos un café en la semana, órale, nos hablamos y ya
1: mentira,
0: no hablo.
1: Mentira.
0: Pero hasta ahí. Pero yo sí quedo en algo, cumplo, ¿eh?
1: Pues porque no es cierto.
0: A veces voy hasta molesto porque digo, ¿para qué abrir la boca? Ahora tengo que ir y siempre voy. Pero lo que le estoy diciendo al público, si usted ha visto que los gatos...
1: Hay veces que dice que usted viene y no viene.
0: Ay, Dios mío, Karen, ha sido muy pocas aquí, veces, muy
1: la
0: pocas
1: tenía
0: veces.
1: Tenía aquí a mi pechito, ha me aguanté.
0: Muy pocas veces, Karen.
1: Le estaba resistiendo, pero ya no pude.
0: Pero ya, ¿cómo te sientes? ¿Ya te desahogaste? Sí. Ya te desahogaste.
1: Pero como con un poquito de buena, porque dice, han sido pocas veces. No lo acepta. Diga, sí, pues sí,
0: sí, me he pasado. Sí, sí, lo acepto, pero muy poquitas veces, porque a veces no se me va el vuelo, o se retrasa el vuelo, o no hay vuelo, ¿verdad? Entonces, bueno, si usted ha visto que los gatos abren la puerta, la manija y la manigueta y todo ese rollo, por favor, dígale a Karen, porque ella no sabe que los gatos son inteligentes a más no poder. Te saben cuando cierras la puerta, se te quedan viendo cómo la abriste tú y la abren ellos. Yo te digo que hay mucho gato que está abriendo la tienda del cero por cero, que se gana su propina, su... ¿Sabes qué le dan de propina, Karen?
1: Unas croquetas.
0: Les dan su sobre.
1: Ah, sobres, ya no sobre. Croquetas.
0: No. Bueno, nunca he visto afuera de un cero por cero que alguien del público le compre croquetas. Siempre le compran un sobre, se lo destapan y se lo dan al gatito. Gracias por venir en la puerta, gato. Y se van. ¿De verdad? No, ya los gatos están revolucionando, mis queridos amigos. Vamos a hacer un corte... comercial, regresamos con más. Estamos iniciando el vacilón de la fiera.
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0: FM, regresamos.
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0: Y así es, mis queridos amigos, iniciando la semana. Este viernes vamos a tener una reunión de matrimonios. Solo para parejas, Karen Caballero, solo para parejas. Parejas que no han salido, parejas que no se divierten, parejas que no, ya tiene rato que no.
1: Que no se soportan, parejas que se caigan mal, parejas que no se quieran, parejas que estén...
0: Oye, te sabes todo, Karen Caballero, ¿eh?
1: ¿No, de esas no?
0: De todas esas, sí, de todas esas. Vamos a tener una reunión de parejas, mis queridos, solo para parejas. No importa que no estén casados. Pero que sean pareja, hombre y mujer, hombre y mujer, hombre y mujer.
1: Y no puede ir mujer y mujer, hombre y hombre.
0: Sí, puede ir parejas de mujeres y parejas de hombres, pero que sean parejas.
1: O sea, que de verdad sí tengan un vínculo ahí.
0: Sí, que sean pareja, no importa, a lo mejor se hicieron pareja ayer, pero ya son pareja hoy. Sí, o sea, no importa que no vivan juntos, pero son pareja, o sea, que sean pareja. Que ya, aunque no hayan, pero que sean pareja, que digan, oye, me acabo de ser pareja de fulano de tal. Ah, pues ya eres pareja de alguien, solo para parejas. ¿Por qué? ¿Por qué hace ruido tu micro? ¿Será muy alto que está el...? Porque lo enciendes y hace...
1: ¿Ahí?
0: Como que, no sé, como que siempre hemos tenido ese problema.
1: ¿Ahí?
0: Ándale, mira qué bonito. Sí, igual, pero mejor.
1: ¿Ahí?
0: Ándale, a ver, te escucho.
1: Ahí
0: más o menos, sí. Ya creo que ya se quitó un poquito, pero bueno, hay algo, como una tierra anda por ahí, pero esto no es nuevo, no sé, cuando se eleva mucho el volumen, el ¿cómo se llama la...?
1: Ahí, no, pero es que ya está bajito y se sigue escuchando.
0: ¿Verdad que sí? A ver, cierra el micro. Ahí se quitó, mira, está limpiecito,
1: si quiere,
0: el audio.
1: No hablo.
0: No, jamás he dejado de ser tuyo. Lo digo con orgullo. No me digas que no vas a hablar, Karen Caballero, por favor. Vamos a solucionar eso. Que algo, algún de... ¿Qué pasó? ¿Te mordiste la lengua? ¿Te picó el bolobán? ¿Qué pasó? No quiero que me hagas mímicas. Abre el micrófono y explícame.
1: No pasó nada, nada más para que viera que no iba a hablar.
0: Okay. Bueno, señoras y señores, quiero mandar un saludo para Carlos, que la semana pasada Carlos estuvo cumpliendo años. Saludote para Carlos. Aquí saluda por favor a Carlos, que estuvo de manteles largos la semana pasada. Muy bien. Saludos para Carlos. Dice por acá. El hermano de Karen Caballero, por favor. Mira, aquí están saludando a tu hermano, Karen Caballero.
1: Mi hermano no se llama Carlos.
0: Bueno, que dice, saludos para el hermano de Karen Caballero, para... Se llama Carlos.
1: Pues no, mentiras. Mentiras. Tú me
0: espérame, enamoras. Espérame. No, no se llama José Antonio. Tampoco. Pues ni José Antonio ni Carlos, me dieron mal el dato.
1: Se llama Alex.
0: Alex, fíjate Alex nada más que va de Carlos a Alex, nada
1: Carlos
0: que ver.
1: Carlos se llama el hermano de Chiqui Baby.
0: Carlos se llama el hermano de Chiqui Baby. Ah, uh-huh. Bueno. No me manden datos que no sean verídicos, por favor, porque no se llama... No, el hermano de Karen no se llama Carlos. Bueno, ahí está, mis queridos amigos, la información el día de hoy. Bueno. Entonces van a ser, va a ser este viernes de parejas, solo para parejas, va a haber dinámicas, juegos, entretenimientos.
1: ¿En dónde?
0: Parejas.
1: ¿En dónde? ¿A qué hora? ¿Cómo? ¿En dónde?
0: No, no se puede decir la ubicación porque eso es privado, solamente son 20 personas, 20 parejas.
1: ¿Y cómo sabemos información? ¿Cómo podemos enterarnos?
0: Ah, cuando ya los interesados, esto siempre ha sido así, cuando son cuéntame. Eventos muy privados.
1: Oiga.
0: ¿Qué pasó?
1: ¿Y el ahorro?
0: ¿Cuál ahorro?
1: ¿El que iba a ser?
0: No,
1: me sacaron luego, a mí, ¿verdad?
0: Luego, no.
1: ¿Me sacó a mí?
0: No, no.
1: Lo hasta ha sido todo bajo el agua.
0: No, no se hizo, Karen, no se hizo, me arrepentí.
1: ¿Por qué?
0: No
1: yo
0: sé.
1: Yo estoy pensando que me entreguen lo del ahorro.
0: No, no, ya no se hizo.
1: Que ni he pagado.
0: Ya no se hizo, ya no se hizo, no, no sé, hubo algo dentro de mí que me dijo, no te metas en rollo que vas a andar cobrando. Y el último número acababa en enero del 2027. Dije yo, no, voy a estar preocupado hasta enero del 2027. No, no, no. Y ya no me metí en rollos, ya no me metí en rollos. Ya no. Ahorita lo que tienes que hacer es, si tienes pareja, acompañarnos este viernes. Si no tienes pareja, pues hay que buscar. Tenemos varios días, son 4 días para este evento de solo para parejas, mis amigos. ¿Cómo es la dinámica? Bueno, cuando usted... hace su depósito del acceso, se le manda las coordenadas del lugar, porque todo se maneja a discreción, Karen Caballero.
1: Es secretísimo, y va a dar una contraseña para que lleguen.
0: Exactamente.
1: Tienen que decir
0: puerta,
1: una contraseña.
0: Tocan el lugar está climatizado, el lugar está climatizado, tiene pantallas, tiene karaoke, tiene escenario, está ideal.
1: Ya sé dónde es. Ya sé dónde es.
0: ¿Dónde es?
1: No puedo decirlo porque es secreto.
0: Ah, sí. Y entonces solamente son 20 parejas. El acceso es para 20 parejas. No puede haber 21 parejas porque ya entonces ya vamos a estar muy pegaditos.
1: Para 20.
0: Para 20 parejas. Es este viernes, 8:30 de la noche empieza a llegar la gente y a las 9 comenzamos las dinámicas, los juegos y a ver cómo acabamos.
1: ¿Y cómo qué juegos? ¿Cómo qué juegos son?
0: Son varios, son varios.
1: Pero juegos así.
0: Juegos. Bueno, Karen, cuando hagas tu depósito te damos todos los pormenores. No, es que no te puedo decir dónde es. Esto es muy privado, Karen. Esto es muy privado. ¿Tienes pareja? ¿Te gusta divertirte? ¿Te gusta bailar, cantar y jugar? Este es un juego que juegas. Este es un juego que juegas. Este viernes, mis queridos amigos.
1: De verdad que yo llego bien contenta, pero usted...
0: No, pero ¿por qué, Karen? ¿Por qué? Estos son eventos profesionales. Tú estás muy chica todavía. Estos son eventos profesionales, Karen. Y ya el público... Ya varios matrimonios decían, oye, ¿cuándo vas a hacer un evento para nosotros? ¿Cuándo vas a hacer un evento para nosotros? Espérame, le digo, espérame, porque me estoy vitaminando. Porque los desvelos y todo este rollo... Y ahorita ya me siento ya al 100% así. Vamos a hacer los juegos, las dinámicas, vamos a hacer los concursos, la diversión. Vamos
1: a las
0: tener...
1: escondidas juegan.
0: Mándeme.
1: A las escondidas juegan.
0: No te puedo dar mayor información.
1: A las atrapadas.
0: No te puedo, no te puedo dar mayor
1: información. A las atrapadas.
0: No sé.
1: No, a las atrapadas no.
0: Hasta que deposites tus accesos,
1: juegan
0: te damos toda la información.
1: Todas las parejas, todos contra todos.
0: Va hasta que deposites, por favor.
1: Todos contra todos.
0: Pues todos jugamos los que quieran. No es obligatorio. Aquí no se obliga a nadie. Aquí no se obliga a nadie. Aquí sí, a ver, ¿quiénes quieren jugar a la matatena? Hay dos que dicen, no, yo no quiero jugar. Ay, yo sí quiero jugar, pero mi mujer
1: juegan
0: no
1: damas
0: quiere.
1: Chinas, ¿verdad? Todos contra todos. ¿Eh? Damas chinas.
0: Fíjate, no, tenemos otros juegos donde el tweet, el del tapete. Ah. Tú eres color rojo, yo soy color amarillo y ahí...
1: Pero todo sano.
0: Pero, ¿eh?
1: Todo sano.
0: Sí, todos sanos, vitaminados y sanos.
1: No, que si el juego es sano, o sea, no es así como cochinón.
0: Ah, no, todos llegamos bañados.
1: No, que si el juego es así como vestidos.
0: Ah, sí, así comenzamos. Y entonces nos divertimos todos, pero...
1: ¿Y cómo terminan? ¿Y cómo terminan?
0: Pues ya cuando decimos nos vamos, hasta mañana, y ya nos despedimos ahí. Así se termina. Y entonces resulta, mis amigos, que
1: va esto... a estar bueno.
0: No, ya años atrás hemos organizado, Karen Caballero, no sabes,
1: bueno,
0: yo...
1: entonces, ¿eh? Merequetengue, no, va a estar bueno, bueno. Todos contra todos.
0: Bueno, es que todos fue... A ver, Karen, no sé qué me estás tratando de quemar al aire, pero eso es para matrimonios. Mira, no me vas a entender porque tú estás muy chica.
1: Explíqueme, a ver cómo
0: es, pues para matrimonio. Se hacen dinámicas,
1: y todos
0: juegos,
1: contra todos, sí, ¿eh? O sea, todos contra todos. Todos juegan contra los, o sea, sí.
0: No.
1: Parejas contra parejas.
0: Ajá.
1: Todos
0: sí.
1: Contra todos.
0: En realidad juega una pareja con otra pareja. Y luego ya del que quede, que gane, se enfrenta contra la otra. Pero son grupos de parejas que van haciendo dinámicas y juegos. Y entonces ya...
1: Y última, terminan pues...
0: Nada más. ¿Terminan qué? ¿Terminan qué dijiste,
1: ganando,
0: Karen?
1: Ganando.
0: ¿Eh?
1: Ganando.
0: Sí. Sí, Karen. Sí. Hay un juego que me gusta mucho, ¿eh? Me gusta mucho.
1: ¿Cómo se llama?
0: Se invito a tres parejas al escenario.
1: Es que usted es mañoso. ¡Ay, tú vienes al escenario!
0: Al escenario, sí. Al escenario.
1: O sea, cuando es todos contra todos, es abajo.
0: Bueno, primero nos presentamos todos. Primero nos presentamos todos para romper el hielo y para hacer la convivencia, ¿no? Hola, ¿qué tal? Mi nombre es fulano de tal.
1: Y se huelen.
0: Vengo con... ¿Eh?
1: Y se huelen.
0: No, ¿cómo? No.
1: Cuando saludas, pues huele la persona.
0: Ah, sí. Y entonces ya sube. Suben al escenario los caballeros, son los que suben al escenario. Hola, ¿qué tal? Mi nombre es Armando, por ejemplo, ¿no? Mi nombre es Armando, soy casado o vivo en unión libre, tengo 20 años de casado, 10 años o 5 años, y me dedico a tal cosa, ¿no? Y ya, y mi esposa es fulán, la señora no sube al escenario, la señora desde sentada ahí en su mesa. No, pues yo soy Laurita.
1: ¿Y por qué ella no sube?
0: Porque normalmente a las mujeres les da pena subir a un escenario, los caballeros por relajo nos subimos.
1: Pero ahí todavía están con ropa.
0: A ver, Karen Caballero.
1: ¿Cómo les va a dar pena?
0: A ver, Karen Caballero, a ver. ¡Karen!
12: ¡Karen!
0: ¿De qué estás hablando?
1: Sí, pues ahí están con ropa normal, pues porque después cuando es más tarde se ponen su ropa de gala o así, ¿no?
0: No, es la misma.
1: Ah, pero
0: No, ya desde que empezamos ya no hay cambio de vestuario ni nada, pues si no.
1: Es que nunca he ido, por eso quiero que usted me explique para ver si llevo muchas mudas de ropa.
0: No, la única con la que llegas. ¿No? Y entonces ya se suben las parejas y empezamos la dinámica. Hay dos parejas ahí.
1: ¿Y cuál es la dinámica? Es que usted no dice. Y ahí empezamos la dinámica.
0: Ahí te va la dinámica. Ya después que nos presentamos todos y que nos conocemos todos y que ya son 20 parejas solamente. Empezamos con los juegos. Muy divertidos, muy bonitos.
1: ¿Qué juegos? ¿Eh? ¿Cuáles? Bueno, atrapadas, pues, escondidas.
0: No. A cada pareja se le entrega un pizarrón.
1: Operando.
0: ¿Eh?
1: Es que hay un juego que se llama Operando, ¿no? ¿No juegan eso?
0: No, Karen, no.
1: Damas chinas, ¿cuáles? No. Es que no me dice.
0: Suben dos parejas, hombre y mujer, hombre y mujer. Las dos parejas tienen que estar de espaldas. El hombre tiene que darle la espalda a la mujer y la mujer la espalda al hombre. Esos están del lado izquierdo. Ahora, del lado derecho hay otra pareja que se dan la espalda. El hombre le da la espalda a la mujer y la mujer le da la espalda al hombre, ¿verdad? Se les entrega un pizarrón a cada uno. A cada uno se les entrega un pizarrón y se les entrega un plumón. Y empieza el juego.
1: Se comienzan a besar.
0: Pero cómo a ver, no, a ver,
1: las parejas, por ejemplo.
0: No, porque están si de yo voy con una pareja.
1: Ah, yo pensé, si están... yo voy con mi pareja, yo me beso con mi pareja.
0: No, no. Están de espalda con espalda cada uno. Y entonces en ese momento hay preguntas ya preparadas que se les hace. Por ejemplo, se le pregunta a las dos parejas, ¿en qué lugar se conocieron? El hombre va a escribir su respuesta, la mujer va a escribir su respuesta. Los dos matrimonios o las dos parejas van a escribir su respuesta. Cuando ya se acabó el tiempo de un minuto, en ese momento voltean los pizarrones y la pareja que haya coincidido va teniendo premios, va teniendo puntos. Las preguntas van subiendo de temperamento. Primero es dónde se conocieron, cuál es la canción que identifica a esa pareja. Muchos se van eliminando porque el señor dice la de José José, la de Amar y Querer, y la señora escribió la de Buenos Días Amor. Entonces ahí no coinciden las respuestas, van para afuera, se van eliminando las parejas. Solo gana una pareja, Karen Caballero. Esa pareja se gana el premio de la noche, lo que vamos a tener acumulado para esa noche. Pero tienen que responder igual los dos.
1: ¿Y cuál es el premio?
0: ¿Eh?
1: ¿Cuál es el premio?
0: Bueno, tú, a ver, ya depositaste, ya vas a asistir, ya reservaste tu mesa, como... O eres de la del AFI, de la PIFE, o de la del INE. O de,
1: es que yo le voy a decir algo, yo soy la voz de todos los que quieren ir, o sea, todo hay que preguntar.
0: Por eso, Karen, pero son cosas muy privadas, vamos a tener juguetes.
1: A ver, depositen para que ya nos den la información.
0: Vamos a tener juguetes para adultos, vamos a tener...
1: ¿Juguetes para adultos?
0: Andaderas, sillas de rueda, bastones, pues ya son sillas los juguetes de ellos.
1: No, yo no hablo de esos juguetes.
0: Pues entonces...
1: De otros.
0: No sé de
1: hay
0: qué
1: unos
0: otros,
1: juguetes,
0: Karen,
1: que no se sé. Utilizan para luego...
0: No, no sé, Karen.
1: Cuando las personas, escuche muy bien, cuando las personas ya tienen muchos años juntas,
0: sí.
1: Bueno, pues hay veces que necesitan como un juguete.
0: ¿Como complementos?
1: Uh-huh.
0: Como...
1: Unas, sí, o también accesorios, por ejemplo, unas esposas.
0: Pero si ya tienes una, ¿para qué quieres otra?
1: Unas, o sea, esposas.
0: La que tienes, ya no,
1: para que los agarren de aquí.
0: Ah, esposas de policía.
1: Ajá.
0: No.
1: ¿No?
0: No, una vez así me llevé una chica que conocí en una discoteca, cuando existían las discotecas. Y me... Oye, ¿y ese...?
1: Lo estoy salvando, lo mira estoy
0: cómo
1: salvando.
0: Mira cómo voy a estar esa noche. Mira cómo voy a estar esa noche, Karen Caballero.
1: ¿A poco tiene ese abdomen usted?
0: No, lo que pasa es que fue la foto de la última fiesta que hicimos. La última fiesta, eso hace como 2 años.
1: Oiga,
0: 2 o 3 años.
1: De verdad, tiene un excelente equipo usted, ¿eh?
0: Sí.
1: Todo es súper rápido.
0: Todo es súper rápido, super gracias creativos. A Camila. Camila está en la jugada y Carlitos. Carlitos y Camila.
1: Wow.
0: Jimmy, la verdad, ya no da el ancho. Ya viene aquí.
1: Súbalo a su Facebook.
0: Y entonces, mira lo que me... Si yo te dijera lo que me estaba diciendo el esposo de una chica que está ahí.
1: Oiga, pero le están dando muchos dineros.
0: Pues es que a la gente le gusta darme propina cuando yo bailo.
1: A ver, baile.
0: ¿Eh?
1: A ver, baile, a ver si el Jimmy le echa una propina.
0: Que Jimmy no está, Jimmy no vino. Por eso está el programa, mira qué calidad tiene, mira el audio que tiene.
1: ¿Quién
0: mira
1: está operando entonces?
0: Camila. Camila está operando, Camila.
1: Ay, Camila.
0: Sí, bueno. Entonces, mis amigos, es este viernes, solamente 20 parejas. ¿Quieres reservar tu lugar con tu pareja? Te vas, de verdad, que esto es algo que necesita tu matrimonio. Se está rompiendo tu matrimonio ya. Nada más porque no tienes valor ya de decirle a tu mujer. Y tu mujer no tiene valor de decirte a ti. Váyanse, les falta diversión, les falta entretenimiento, les falta... Que alguien les organice su diversión. Usted sale con su pareja y no se divierte. Tiene que invitar a los compadres.
1: Y le cae mal también. Luego ya, harta, la verdad, la pareja.
0: Porque les falta... Así como hay asesores de psicología, hay doctores matrimoniales, tiene que haber un encargado de su diversión. Tiene que haber un encargado de su diversión. Sale usted con su pareja y si no salen los vecinos con usted o los compadres con ustedes... O algún conocido con usted no le gusta salir porque ¿qué platico con mi mujer? No me divierto nomás con ella. Tiene que haber otra pareja para que me platiquen cosas ellos y a nosotros entonces respondemos a lo que nos platican y como que hay más entretenimiento. Bueno, aquí usted solamente encárguese que...
1: De depositar.
0: ¿Eh?
1: Sí, no. Que se encargue de depositar.
0: No, Karen. ¿No?
1: No. Yo lo estoy ayudando, que le deposite.
0: Encárguese de organizar ya todo para este viernes, ¿verdad? Y de lo demás nos encargamos nosotros. Diversión, baile, karaoke, casino. Vamos a tener casino. Pero eso te lo digo fuera del aire. El casino está Shibiriwon. Vamos a un corte, regresamos. Como recuerdo, solamente son 20 parejas este viernes. Lugar climatizado con pantallas, escenario, micrófonos, karaoke, música y diversión. 20 parejas. ¿Tú te atreves? ¿O no? Corte y regresamos con más aquí al Vacilón de la Fiera.
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11: Son las 10:47.
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0: Continuamos, mis amigos, continuamos cuando son las 10 de la mañana con 50 minutos. Y le voy a comentar algo muy importante. Esta es la primer mención del día de hoy. Y esta mención, de verdad que bien vale la pena que ponga mucha atención. 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
0: Sí, Virigón, ya lo sabe. Y bueno, pues ahí está, Cari Caballero. ¿Qué tenemos el día de hoy? Iniciando la semana, ya estamos preparados para escuchar qué se celebra, cuántos días se han pasado, cuántos días falta por transcurrir, cómo está la situación, qué va a pasar. Este viernes, 20 parejas. Todo está preparado y listo, Karen Caballero. ¿Qué celebramos?
1: Bueno, le cuento, pero todavía ni le terminaba de decir del fin de semana, ¿no quieres saber?
0: Ah, sí, por favor, por favor.
1: También el sábado fue el Día Internacional del Reiki. Uh-huh. ¿Usted sabe qué es el Reiki?
0: Ok.
1: ¿Sabe qué es Reiki? El Reiki.
0: Sí,
1: Reiki.
0: ¿Cómo no? El Reiki. Ah, el Reiki. Sí. Me suena, es algo médico eso.
1: ¿El Reiki?
0: Ajá. Es no algo sé. Es algo médico, pero no recuerdo el Reiki. Le tenemos que hacer un Reiki. Ajá, ahí en el seguro, pero no me acuerdo qué es Reiki. No sé qué es Reiki.
1: ¿No sabes?
0: No sé, Karen Caballero, ¿qué es?
1: Es una forma de terapia de energía que implica la transferencia de energía curativa a través de las manos.
0: Ah, el Reiki. Ah,
1: así sí, que en el seguro no se lo hace, imagínese que vaya allá y que le digan, a ver, te voy a hacer Reiki. Y le hagan.
0: Es energía con las manos.
1: Así es, o sea, es como curativo. Ajá. Si tienes algo o así,
0: sí.
1: Te pasan tu energía, o sea, la energía de la persona que hace el Reiki.
0: Ajá.
1: Le transmite su energía, pues, obviamente limpia, positiva.
0: Órale, está bien.
1: Entonces, lo pone en las zonas donde a lo mejor tiene alguna molestia.
0: Nivela tu estado de ánimo, tu estrés.
1: Así es, con energía. A través de las manos.
0: Órale.
1: Para que vea.
0: Muy bien, muy bien.
1: Bueno, eso fue el día sábado.
0: El día sábado, perfecto.
1: Y ¿se acuerda cuáles son?
0: No, mándeme.
1: ¿Se acuerda de cuáles eran?
0: Del día sábado.
1: Sí, Día Internacional del Animal Sin Hogar.
0: Ah, eso fue del viernes.
1: Del sábado.
0: Es que me dice, ¿recuerda cuáles fueron? Pues yo el sábado ni sé, ni no.
1: Pero le conté ya cuáles eran las del sábado.
0: Ah, sí.
1: El Reiki, Animal Sin Hogar y Relajación.
0: Ajá.
1: Esas fueron, me está tirando a loca.
0: No, es que yo no recuerdo que hayas dicho tú, no hemos hablado de nada de lo que celebramos la semana pasada. Tú me quieres volver loco, me quieres volver loco. No, Karen, no, está bien que me distraiga en cosas, pero sé otras. No, y tú no me has dicho nada de celebraciones del día sábado, nada.
1: Fue el día de la relajación.
0: Por el día de la relajación. Permíteme tantito. Bueno, sí. No, ya no trabaja aquí. Ya le dije que no trabaja aquí. ¿Para qué le dan crédito si ya lo conocen? No, pues, búsquelo. Se fue. Ajá. Allá con Alex Cervantes, él quedó de aval. Dijo Alex Cervantes que si no pagaba, ajá, él pagaba. Ahora pues, no se preocupe, estoy para servirle. Bye. Karen, arregla tus deudas, porque tengo que estarte cubriendo, tengo que estarte cubriendo yo cada vez que hablan. Paga, no, por favor.
1: Gracias por decir que ya no trabajaba aquí.
0: No,
1: gracias.
0: Pues sí, pero tienes tú, arregla esa deuda.
1: Que no me acuerdo cuánto debía, tengo que hablar, perdóname.
0: Pero bueno.
1: Qué vergüenza. Bueno, pues sí, ajá. Sigamos.
0: Sí.
1: El domingo fue el Día Internacional de la Montaña Rusa.
0: El domingo, ajá.
1: Y Día Internacional del Ron.
0: Muy bien, perfecto.
1: Perfecto. Perfecto, sí.
0: El domingo.
1: El domingo. Y el día del cumpleaños de mi hermano.
0: El domingo.
1: El domingo.
0: De Huicho, ¿cómo se llama? ¿Cómo se llama?
1: Alex.
0: Luis, ¿o cómo?
1: Alex.
0: Yo sabía que era con A.
1: No, Huicho.
0: Alex, muy bien.
1: ¿Y por qué si sabía que era con A? Porque Huicho.
0: No, yo no sé, es que a veces yo ando mal, Karen, yo ando mal, ahorita ando mal. Pues son las 10 de la mañana con 55 minutos, Karen, ¿quién va a estar bien a esta hora? Por favor, ¿verdad? Pero bueno, ok, ahí está, perfecto. Muy bien, te voy a pasar el diseño solo para mujeres, Karen Caballero.
1: Ah, ya me la si cambió, vas... solo para mujeres.
0: Digo, perdón, solo para parejas, perdóname, solo para parejas.
1: Es que si fuera solo para mujeres sería otra cosa.
0: Ajá.
1: Ahí a lo mejor estaría bueno.
0: No, pero no se divierte uno tanto como el de solo para parejas, no se divierte
1: ¿Usted
0: uno tanto.
1: ¿Usted por qué ha de llevar a su pareja?
0: Fíjate que no, yo voy a trabajar, yo no llevo mi pareja, yo voy a trabajar, voy a organizar.
1: Pues dígale a su pareja que se consiga otra pareja para que la pueda llevar.
0: Ya le dije, pero no entiende. Le digo, debes buscarte un nuevo amor, que sea todo un caballero, que no tenga como yo, que tenga poco dinero, Pero no entienden ustedes, no entienden. Pero bueno, vamos a ir a un corte comercial, regresamos con más aquí al vacilón de la fiera.
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0: Y continuamos, mis amigos, y continuamos. Así es como yo el fin de semana, el sábado, ahí, yo no sé quién me toma fotos, pero así me puse yo a meditar el sábado, y no sé si notas ahí en el YouTube, Karen Caballero, me hago la posición de loto, esa es la posición de loto, para primero y segundo lugar, la posición de loto. El humo es el incienso con aroma a Egipto. Huele a Egipto, huele a pirámides, huele a cultura. Pongo mi dedo gordo con el que señala. Para que usted me entienda, ¿vale? Pongo así. Y entonces... Si,
1: el
0: dos,
1: índice. El pulgar con el índice.
0: Ándale, exactamente. Tú sí le sabes. Pongo los dos así, que hagan contacto, y entonces empiezo. Vuelvo a respirar y hago. Hasta que ya siento yo la conexión, Karen Caballero.
1: ¿La conexión como de qué?
0: De los moscos, me paro yo de ahí, porque cómo había moscos el sábado, yo no entiendo, vaya, no me dejó una. Un chica mosco estaba ahí. Le digo, concéntrate tú también, déjame concentrar y concéntrate tú. Ni el humo los espantaba. Pero qué bien me siento, Karen Caballero. Me siento con energía porque estoy haciendo aún...
1: Ese abdomen.
0: Sí.
1: Está brutal.
0: No, y estaba yo inflamado, ¿eh? Y estaba yo inflamado, Karen Caballero. Estaba yo un poco inflamado.
1: Se ve increíble su abdomen.
0: El ombligo es el que lo veo muy grande. ¿Por qué? Parezco guitarrón con ese ombligo. Guitarrón con eso. El hoyote ahí, mira, nada más de guitarrón. Ay, no. Esa es la vida. Karen, te tengo una sorpresa. ¡Sorpresa! Se da la vida. Ay, Dios.
1: ¿Cuál es la sorpresa? Cuéntame.
0: Me está diciendo Kumbala Show Bar que él va a patrocinar a la primera pareja que se anime a esta invitación. A la primera pareja que se anime, que diga, a ver, yo estoy a punto ya de terminar con mi mujer ya.
1: Pensé que iba
0: no salimos,
1: a
0: no nos divertimos.
1: Una hojaldra.
0: Ay, no. Ay, por favor. Por favor. Karen Caballero. Vaya, pues. Él hace patrocinios importantes, relevantes, que haya, que quede huella y que no, que quede huella, porque estoy seguro
1: que... Que no quede huella.
0: Claro. Entonces me dijo Kumbala que la primera pareja que nos mande mensajes de WhatsApp, mis amigos, se le va a patrocinar el acceso a la primera pareja este viernes.
1: ¡Kumbala!
0: ¡Ra, ra, ra! Kumbalita. ¡Ra, ra, ra! ¡Ra, ra, ra! Ahí está la primera pareja que la esposa le diga al esposo, porque si el esposo le dice a la esposa, nunca quieren, nunca como que, ay, no quiero salir, que no sé qué. La mujer a veces ya se hizo de la casa.
1: No se preocupe, se va con otra pareja que se encuentre.
0: ¿Eh?
1: Que deje a la esposa y que se consiga otra y
0: eso
1: se la
0: es lo
1: lleve.
0: Eso es lo que termina sucediendo, Karen, lamentablemente es lo que termina sucediendo.
1: Es, ¿sí?, lo que provoca sus eventos.
0: No, a ver.
1: Eso es lo que provoca una noche de diversión.
0: A ver.
1: Una noche de copas, una noche loca.
0: Que entre tus besos, tu boca, y tu boca.
1: No, nosotros
0: sola,
1: nos la pasamos bien padre, la verdad.
0: ¿Sí?
1: ¿Qué pasó ahí? ¿Cómo fue ese?
0: No, porque es la canción, la canción termina.
1: ¿Cómo?
0: ¿Eh?
1: ¿Cómo? Pero es que muy agresivo, a ver cómo fue.
0: No, porque así, comiénzala.
1: Bien. O
0: comiénzala,
1: sea, en el papel,
0: comiénzala.
1: Una noche de copas, una noche loca.
0: Que entre tus besos metidillo sola y esta es la historia. Ahí cierro
1: como
0: yo.
1: Muy arrebatado.
0: Y cierro para que el aplauso entre en ese momento. Eso. Dice Kumbala. Haz una dinámica de parejas. Yo invito a una pareja que esté aburrida, que ya no se aguante, no se soporte, en una pareja que no salgan mucho. Esa es la oportunidad para salir, divertirse y volver otra vez a encontrar ese amor y esa diversión entre ellos. Muy bien, perfecto. Sí, hay muchas parejas que no han salido, muchas parejas que no se divierten, solo compromisos, trabajo, el hogar, la lavada y la planchada. ¡Ay, no! De verdad que merecen salir, parejas de verdad que quieran pasar un rato agradable, bonito, divertido, con carcajadas, risa, entretenimiento, de verdad que se la va a pasar, shibiri won, Va aproximadamente, el evento dura 3 horas, de ahí ya nos vamos, ¿verdad? Nos vamos. Pero esas 3 horas, ¿cómo, a dónde? Paga tu boleto y te decimos a dónde. Todo quieren saber aquí. Esto es una cosa, esto es profesional.
1: Es que le voy a decir algo, si usted cuenta, usted como que mete esas ganas de ir. Por eso le preguntamos.
0: No, por eso. Ay, mira, Karen, no somos unos niños, Karen. No somos unos niños. Tú sabes que nos vamos a una salsoteca o nos
1: ¿a
0: vamos
1: dónde?
0: A una salsoteca, vaya, por favor.
1: O sea, ya después. ¿Y después de la salsoteca dónde?
0: Pues ya depositaste tu entrada.
1: Pero para... sí, a ver. ¿Cómo vamos a volver a ir a... A ver, si al inicio ya hicieron lo que iban a hacer.
0: Ajá.
1: Después la salsoteca, después ajá, ya no vamos a volver a hacerlo del inicio.
0: ¿Pero qué inicio? Ya jugamos, ya eso ya pasó, ahora vamos a divertirnos bailando. Bailando.
1: ¿Y saliendo bailando de la discoteca? ¿Eh? Ya cada quien a su casa.
0: Ya no, porque puede haber un hotelillo por ahí de paso. Hoy hay muchas parejas que salen a cenar, a tomar, a divertirse, a bailar y luego se van a un momento agradable.
1: ¿Y por qué a un hotel?
0: Pues porque para cerrar con broche de oro.
1: Dijo la palabra prohibida.
0: Pues para cerrar la noche de vaya, broche de oro, Karen. Normalmente cuando...
1: Cerremos nuestra historia con broche de oro.
0: Claro, hay muchas parejas y lo saben. Es que Karen está chavita, yo no sé por qué...
1: No, me sorprende que usted sea tan libre para decirlo. Me sorprende, la verdad.
0: Bueno, es que normalmente la mayoría...
1: Yo pensé que usted
0: mayoría...
1: era más así como de... Ay, no.
0: No, así quisieran que fuera, pero ya yo soy como el alcohólico anónimo. Solo por hoy me calmo. Pero no, ya esto ya lo traigo yo, ya, Dios, olvídate. No se puede, solo por hoy me calmo, solo por hoy, pero pasado mañana, ¿quién sabe? ¿Verdad? Entonces muchas parejas salen, cenan, toman, bailan, y de ahí terminan, cierran con broche de oro, en lugar de irse a su casa, se van a un rinconcito del amor entre ellos, disfrutan el momento, disfrutan el lugar, se pueden desplayar, porque ahí pueden cantar si quieren y gritar.
2: ¡Ay, Jalisco, no te ragues!
0: Y la señora le hace segunda. ¡Ay, me sale del alma! Y empiezan a cantar. Y en su casa no, porque hay niños, están durmiendo, están los vecinos, ¿sí me entiendes? Ponen música alta. Son momentos. Tú estás chavita, Karen. Estás chavita, no sabes de la vida todavía. Poco a poco tienes que ir aprendiendo. Poco a poco. O una de dos. O vas aprendiendo o nos das unas clases. Yo no sé qué será. Yo no sé cuál de las dos opciones. O aprendes o nos das las clases. No lo sé, pero bueno. Aquí está Kumbala, me dice, ya están anotándose las parejas. No, Kumbala, estos eventos son muy, muy privados, solamente 20 parejas, 20 parejas solamente para este viernes, 20 parejas. El costo por pareja es de $500, que es recuperable para con la diversión y con el entretenimiento.
1: No, que no iba a decir el precio, ya dijo el precio.
0: No. La ubicación, la dirección y los datos no se pueden decir al aire, pues si no me clausuran el lugar. Sí. Pero el costo es de 500 por pareja. 500 por pareja. 500 por... Te van a dar tu bebida de cortesía. Llegando te dan una bebida de cortesía para que... Ya va incluida, ¿eh? Te van a dar tu bebida de cortesía para que te pongas, pero shibiri wombaya. No, esto está preparado. Esto tiene años, estos eventos que los realizamos. Y la verdad que se divierte mucho las parejas que poco salen, que poco bailan, que poco se divierten, se la pasan muy bien. Bueno, Kumbala, no, solamente son 20 parejas, ¿eh? El lugar es muy privado, climatizado, señora, vaya usted elegante, vaya Chibri Wong. La que dude del lugar, ya una vez que deposite, si no le agrada el lugar, se le reembolsa su depósito. Con un extra.
1: ¿Con un extra?
0: Ajá.
1: ¿Cómo con un extra?
0: ¿Eh?
1: ¿Cómo que con un extra?
0: Cari, tú estás chica todavía. No te puedo explicar más cosas. Vamos a ir a un corte comercial. Regresamos con más. Tienes que estar en la jugada, Karen, porque aquí está todo. Aquí es el infierno y el cielo al mismo tiempo, ¿eh?
1: Pero más para el infierno. Todo
0: aquí
1: para
0: está
1: el infierno
0: y el cielo.
1: Todo lo que usted dice es albur.
0: No, yo no manejo los albures, Karen. Yo ni.
1: No, lo peor que lo dice así directo.
0: No, a lo mejor sale, pero yo no los manejo. Yo no. Pero aquí lo decía en la película del infierno. Aquí está el infierno. Pero se pone bueno, se los digo porque ya hemos organizado varios eventos de estos. Vamos a un corte y regresamos con más aquí al Vacilón de la Fiera.
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0: FM, regresamos, Chivirigo.
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0: Y continuamos, mis amigos, continuamos. 11 de la mañana con 12 minutos, las 11 de la mañana con 12 minutos y bueno. Ahí está, vámonos con la información el día de hoy que estamos celebrando, qué acontece en Veracruz, México y el mundo. Se lo vamos a decir en ese momento con Karen Caballero. Adelante, Karen.
1: Bueno, pues le cuento que hoy ha de pensar usted que hay muchas efemérides, ¿verdad? Uh-huh. Muchas celebraciones.
0: Muchas, pues muchas. Hoy es lunes, hoy imagínate todo lo que hay hoy iniciando la semana.
1: O sea, muchísimas.
0: Ajá.
1: Pues, ¿qué crees? Le tengo una muy mala noticia.
0: ¿Qué pasó?
1: Pero todavía ni le digo, ya se escucha triste.
0: Pues es que es una mala noticia, me dices. Pero le tengo mala noticia.
1: Bueno, no hay muchas ni celebraciones. Pero es el Día Mundial del Peatón.
0: Ah, el Día Mundial
1: del Peatón.
0: Del Peatón, perfecto.
1: Del Peatón.
0: Del Peatón, del público que camina en las calles. Ese
1: así
0: es el
1: es.
0: Peatón. Ajá. Hoy es el Día Internacional del Peatón.
1: Peatón, así es.
0: Perfecto. Saludo para todos los peatones que están transitando por diferentes calles del mundo. Usted es peatón. No me diga que no, ni se ofenda. Usted es peatón. Y ya una señora me está arreglando. Yo no soy peatón. A ver, tranquilo. Peatón es el que camina en las calles. Ese es un peatón. El que tiene que cruzar por las franjas amarillas así en la esquina. El que tiene que respetar las indicaciones para cuando usted camina en las calles, hay indicaciones de cómo debe de caminar.
1: Oye, yo siento que usted le tiene mucha muina al peatón.
0: No, no, yo los amo. No, yo los amo. De siempre, ¿eh? Yo fui peatón durante muchos años.
1: Yo sigo siendo peatón.
0: ¿Ah, sí?
1: Sí.
0: ¿Cómo sigue? Oye, que tú no sabes manejar, Karen Caballero, ¿sabes manejar estándar automático?
1: Sí.
0: ¿Y entonces por qué?
1: Ay, porque aún no me compro carro.
0: Bueno, a ver, déjense de andar trayendo florecitas y déjense de andar mandándole chocolatitos. Vamos a hacer la cooperacha para que Karen Caballero ya tenga un carrito. ¿Cómo va a ser que ande caminando? Ahí anda Karen. ¿Y sabes qué? Lo que más miedo me da, Karen, esas falditas tan cortas que utilizas tú. Que algún día, Karen, algún día alguien ahí en la calle te pueda decir algo. Pues ya sabes tú que siempre corre ese riesgo. Ten mucho cuidado, Karen. O te alargas la falda, o no, te compras jamás un carro, o te compras un auto.
1: Ah, eso sí, fíjese, eso porque sí.
0: No, yo vivo con el Jesús en la boca. Karen, ahí anda con su falda. Ay, Diosito, ya entro al norte. Cada vez que entro al norte me acuerdo de ti. Digo, ya entro al norte, padre mío. Cúbrela, que no le pegue el ventarrón, decía yo. Ay, no. No, Karen. Qué juventud tan avanzada, qué bárbaro. Karen, te voy a presentar un personaje que acaba de llegar, llega cuando quiere, viene cuando quiere, pero se le perdona porque trae unas donitas tan ricas.
1: Estas donas a mí nunca me llegan, ¿eh?
8: Ahora Karen, sí te van a llegar, no, ahora sí le van a llegar.
0: Es que hasta que usted no suba voy a tener a que invitar, subir. Pero ahorita con mucha discreción porque ahí está el gerente. Y luego
1: oiga, escuche.

0: No, no, te iba a decir, colabora con nosotros.
1: Gracias.
0: A veces se me va la onda, colabora. Eso, bueno. Don Botas, buenos días. Good morning por la mañana.
2: Buenos días, señor Víctor Sánchez. Good morning por la mañana. Eso. Buenos días a todo el público, a YouTube. Mira que aquí...
0: Ya estamos.
2: Ay, mira, Ancanquén. Ancanquén, jamón con queso, sí, guanábana, ¿no?
0: Ahora, seguro. Eso.
2: Ya saben, los chamacos como inventamos, ya saben.
0: Nosotros innovamos. Los chamacos inventamos, dicen Don Botas. Los chamacos inventamos.
1: La juventud.
0: La juventud, sí, Karen. Caballero, muy bien.
2: Bueno. Entonces, mire, le voy a decir una cosa. Le voy a contar un sueño, soñé.
0: Sí.
2: Ah, sucha, cómo no se hizo realidad. Cuando me desperté, me lamenté de que no hubiera sido cierto.
0: ¿Qué soñó?
2: Soñé que iba yo en una pendiente, iba yo de abajo para arriba, iban mujeres y hombres caminando a la par.
0: ¿Caminando?
2: Sí, a la par que yo, a la misma par que yo.
0: Sí.
2: Y que alguien de arriba aventó una pelotita.
0: Ajá.
2: Y el público tenía que agarrarla, señor Víctor Sánchez, pues la gente que iba ahí, pero la gente nada más se le quedaba mirando a la pelota y la gente, una sí la querían agarrar, pero el caso que me llega la suerte y la agarro yo, señor Víctor Sánchez.
0: La pelota.
2: La pelota.
0: Ajá.
2: Y ya me fui y me dice el señor, usted es el ganador. Y le digo, ay, ¿ganador de qué? Me dice, no, porque usted agarró la pelotita. Dice, usted fue el suertudo en el sueño, señor Víctor Sánchez. Y ya cuando llego allá, estaban contando fajos de billetes, señor Víctor Sánchez. Así, fajos de billetes. Y me dice, usted es ganador de 70,000 pesos. Dice, por usted haber agarrado la pelotita.
0: De 70,000 pesos.
2: No, hombre, señor Víctor Sánchez, en ese momento se me vino toda la mente.
0: No, yo ya no hubiera despertado hasta mañana.
2: No, hombre, señor Víctor Sánchez.
0: Para que me gastara yo el dinero.
2: Ajá. 70,000 pesos. Y me dice, ¿qué va a hacer con el dinero? Y en la mente se me vinieron tantas cosas. Una pues ya sabe, ¿no? Salir de paseo. Porque usted, ¿qué haría con 70,000 pesos? Si a usted se gana ahorita 70,000 pesos, ¿qué haría usted, señor Víctor Sánchez?
0: Ay, pagar deudas.
2: ¡Paz!
0: Sí, la verdad. ¿Para qué más que la verdad? ¿Para qué más que la verdad?
2: Ahí se le van a ir los 70,000.
0: Sí, pero ya voy a dormir tranquilo. ¿Usted qué haría con los 70,000 pesos?
2: No, yo, mire, guardo 20 para una chica, seguro. Guardo 20,000 pesos, guardaría yo.
0: Sí.
2: Y eso sería para una cobijita cuando ya ve que luego llega
0: el
2: frío.
0: Cuando entra el frío.
2: Cuando entra el frío.
0: ¿Y los otros 50?
2: Y los otros 50, pues para comer, señor Víctor Sánchez, pues para qué.
0: Pues come usted mucho con 50,000 pesos, ¿qué va a pedir?
2: Pero cuando menos, mire.
0: ¿Un elefante al mojo de ajo o qué? Pues sí, imagínese comer con 50,000 pesos.
2: Pero le voy a decir una cosa, uno dice, no, hombre, es mucho. No, cuando vienes a ver, va al súper y 5,000 pesos ya no son nada, señor Víctor. En una semana te los acaba los 50,000 pesos.
0: Ajá.
2: En una semana te los acaba porque vas a empezar a... falta esto, falta el otro. Cuando tienes dinero de sobra, empiezas a decir, falta esto, me falta el otro. ¿Qué hacemos? ¿Qué hago? Te pican la mano por gastarte ese dinero.
0: Uh-huh.
2: Entonces, 50,000 pesos, muy se bien. Lo gasta uno en 15 días, señor.
0: 50,000 pesos en 15
2: sí,
0: días.
2: Sí, señor, usted abre su refrigerador y ¿qué hay en el refrigerador ahorita?
0: No, pues ahorita hay agua.
2: ¿Cómo que hay agua?
0: ¿Hay agua?
2: No, pues no es garrafón, es refrigerador.
0: No, por eso, pero adentro hay una...
2: Ah, agua fría.
0: Ya mi refri parece coco tierno.
2: ¿Por qué coco tierno?
0: Pura agua tiene adentro.
2: Pero
0: ya tengo que ir a comprar la despensa.
2: ¿Ahí cuánto se va a gastar?
0: Ah, en la despensa, cuando ya compramos shampoo, detergentes. Ahorita ya llegó la despensa de que hace falta detergentes para lavar.
2: Ajá.
0: El suavizante, los jabones para lavar. Ya hace falta los shampoo y los jabones para uno, para el baño de uno.
2: Ajá, para el baño.
0: ¿Verdad? Más la despensa, si te llevas como 8,000 pesos. Como 8,000, porque yo le digo a la chiqui, le digo, agárrate del suavizante ese que dice Chernobyl. Es más económico, son como 50 pesos más económico.
2: No, si te ahorras, cuando son más económicos, si te ahorras. Sí.
0: La marca del lugar.
2: Sí, del lugar. La marca propia.
0: Agárrate de ese, de la marca propia, de aquí del lugar. Me dijo, no, porque que no es seguro, que no es bueno.
2: No huele lo mismo, ya, tiene poco olor.
0: Pero si yo tengo sinusitis, le digo, que me da lo mismo oler o no oler, le digo. ¿A mí qué me vas a poner a oler? Si yo no te huelo, me estás haciendo pagar de más y yo ni huelo. ¿Ah? Y entonces sí, cuando te toca shampoo, detergente para lavar y la despensa, como 8,000,

0: Y midiéndote, midiéndote.
1: No, yo acá me...
0: desodorante, shampoo y todo eso.
1: Nosotros, por ejemplo, en 15 días, bueno, ya estoy hablando de más, ajá, pero ahí llegan unos vales de trabajo aquí de la casa. Ajá. Llegan unos vales. En la primera quincena llega bajo el
0: ¿cómo
1: vale?
0: ¿Cómo ayudan esos vales, sí, verdad? Yo tenía un vale, pero se casó y ya nos dejó de apoyar.
1: No, pero no de esos vales. ¿Eh? De los vales para comprar, señor Víctor Sánchez.
0: Ah, de los vales sí, para
1: no
0: comprar.
1: No, de los vales de los amigos.
0: Ah, no. Vale me apoyaba.
1: Vale, para ahí, comprar despensa.
0: Se me casó y se fue.
1: Yo, así pasa, ¿eh? Sí. Así pasa, así lo pierde uno. ¿Cómo se llama? En 15 días, la primera quincena llega baja, señor Víctor Sánchez.
0: La primera quincena llega baja.
1: En vales, llega ajá, baja en vales. Llega, por ejemplo, unos 700, 800 pesos.
0: Eso es bajo.
1: Eso es bajo, en la quincena baja. Y en la otra quincena, para terminar el mes, ya llegan sus 3,233, ah, sí.
0: Entonces, ¿de vales?
1: Sí, de vales, sí, señor.
0: O sea, es una... Dos depósitos de vales.
1: Sí,
0: el bajo y el alto.
1: El bajo es de los 15 y el alto es los 30. Ah. Y ahora, si tú no llegas a faltar, ¿eh? Si tú no llegas a faltar, que tú llegues temprano,
0: ajá,
1: por 3 meses... Llega el trimestral, le llaman trimestral.
0: El bono trimestral.
1: El bono trimestral, ajá, que viene casi el doble, casi el triple del bono alto.
0: O sea, de los 3,000 serían o 6,000 o 9,000.
1: Más o menos, sí.
0: No, pero, hombre, yo aquí, ¿cuándo ganaría yo eso? ¿Cuándo ganaría un vale de eso?
1: No, hombre, cuando llega ese vale que yo lo espero, uh-huh, porque sí lo espero, la verdad, honestamente, sí lo espero, sí, pero cuando el vale viene de 3,300, ajá, yo duplico con mi dinero,
0: ajá,
1: duplico la otros 3,200 y se van a comprar todo eso. Andale. Y ya nos traemos una buena timba.
0: Entonces, una buena timba quiere decir una buena mercancía. Le voy a traducir porque él habla así. Una buena timba es una buena cantidad de mercancía. Una
1: cantidad de mercancía. Por ejemplo, se compran 3 garrafas de champú, se dobletean las cosas que no se echan a perder.
0: Ah.
1: Por ejemplo, a veces pasaban 2 meses y decían, oye, hay jabón, sí, todavía hay 2 botes. Ah, mira. Entonces ya reduces.
0: ¿Pero se compra su despensa en los centros comerciales normales o en los que venden por paquetes de 30?
1: No, sí, con mi amigo Sammy.
0: La vez pasada me estaba yo haciendo el baño, me estaba haciendo popó, Karen Caballero, la vez pasada me estaba haciendo popó en la calle. Es que tomé leche de la
1: bronca,
0: entera. De la bronca, entera, ajá. Uh-huh. Tomé leche entera y entonces me hacía así el estómago. Dice, Diosito lindo, no fue deslactosada, dije yo. Estoy seguro que no fue deslactosada. Hasta cuando yo tomaba la leche, escuchaba yo en mi estómago. De la vaca. Y dije yo, ¿dónde? Un baño. Y que voy ahí cerca de un centro comercial, uh-huh, donde te venden todo por cantidades grandes, americana, la marca. Y yo me metí, dije, voy a comprarme un rollito de papel, ajá, Diosito dale santo, no había un rollo de papel de 4, ajá, y ves que siempre los otros
1: sí, de 4.
0: Compras el paquete de rollo de papel y es de 4.
1: Y en las tiendas a veces te venden individual.
0: Le digo, señorita, yo quiero un rollo de papel de 4. Dijo, no, señora, aquí esta tienda es americana y usted si va a comprar rollo de papel son de 72 rollos.
1: 72 rollos.
0: Ajá. Dije, pues además véndame uno, dijo, no se puede, tiene que comprar todo. Pues ahí me ves comprando 42 rollos de papel. Le digo, apúrese que me estoy haciendo del baño. Hasta la cajera dijo, oiga, pues que cuánto va a ser, me dijo. Pues no, pues yo nada más quiero uno, pero no me lo venden. 42 rollos tuve que comprar para ir al baño. Ahí andaba yo cargando la chica vuelta allá en el baño. Ay, no. Vamos a ir a un corte comercial, regresamos con más aquí al Vacilón de la Fiera.
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0: saludos que tenemos el día de hoy, mis amigos, cuando son las 11 de la mañana con 29 minutos, 11 con 29. ¿Qué tenemos, don Botas de Salud? Es más, ¿cuántos están conectados en este momento? Y le hablo conectados de YouTube, conectados de YouTube. Si usted no ha entrado a YouTube, entre, de verdad. Vale la pena que usted entre a YouTube. Ponga YouTube ahí en su pantalla. Dígale a su sobrino, a su hijo, a su nieto, a ver, ponme YouTube aquí en mi pantalla. Hay que aprovechar el pantallón que tiene usted en la sala, señora, que todavía la debe, tiene 3 años pagando y todavía no termina. Esa hay que aprovecharla.
1: Dígale a su nieto que ponga YouTube, sí, que abra YouTube y que le ponga la fiera viral. Exacto. Y ya con la fiera viral ya aparece en
0: vivo. O en su celular, está usted cocinando y su celular lo tiene ahí. El Wi-Fi lo obtiene de su casa, es gratis, ya está pagado. Y ahí lo pone usted y está viendo todo lo que pasa, ¿no? ¿Cuántos tenemos conectados?
1: Miren, le voy a decir una cosa, miren, nada más dele clay ahí, dele
0: clip. ¿Qué pasó?
1: Dele clip y no me abre, dele clip.
0: Acá no te abre. El video está restringido, consulta las restricciones que aplicó el administrador. ¿Por qué está restringido?
1: Sí. A lo mejor soy yo.
0: 285 minutos de programación tienes que actualizar, ok. Yo creo que sí, eres tú, porque...
1: A ver.
0: Sí, eres... Déjame checar, porque...
1: A ver, usted si está ahí, mándeme el link para que yo pueda...
0: Muy bien.
1: A ver la celebridad.
0: Bueno. Listos para salir de la rutina en pareja. Prepárate para una velada única, comedia, bohemia, casino, baile y karaoke, todo solo. Muy bien. Perfecto, ahí está. ¡Ándale! Perfecto, le voy a poner aquí. Perfecto. Perfecto. Ok, bueno, ahí está. Ya deja tu celularcito porque...
1: Ya entró.
0: Ya entró. ¿Cuántos conectados tenemos?
1: Tenemos...
0: Conectados en 2,
1: YouTube. 2,840 personas.
0: ¿Cuántas?
1: 2,840 personas.
0: Teníamos 7,000. Teníamos... ¿Y qué pasó? Llegó Don Botas y me bajó. ¿Qué pasó? Tenemos 7,000 conectados.
1: ¿7,000?
0: Bueno, de toda la semana pasada, de todos los días, sumaron 7,000, pero...
1: Ahorita que llegue el Unamón.
0: Como lama, Veracruz, al Unamón, ¿eh?
1: Se va a levantar.
0: Como lama, Veracruz, al Unamón, la verdad. Como lama. Pero bueno, vamos a ver. Karencita, bebé, ¿qué más tenemos de celebraciones ya para cerrar ese capítulo de mi vida? ¿Qué tenemos de celebraciones?
2: ¿Cuáles le dije que teníamos?
0: Teníamos la de la osteoporosis...
2: Teníamos no, la de...
0: ¿O cómo?
2: No.
0: La de la raquia.
2: No,
0: de la raquia.
2: Esa fue del sábado.
0: Es que ¿para qué me das del...? Es que ese es el problema, Karen, ya no.
1: Ya esos días ya pasaron.
0: Ya lo pasado.
2: Mire, Don Botas, usted no se quiere quedar sin su entrada, ¿verdad?
1: No, mi niña, ¿cómo no? No, lo que pasa es que pues vamos a recordar lo del presente, ¿verdad, señor Víctor?
0: Claro, el pasado es pasado.
1: Lo de hoy.
0: El pasado es humo.
2: El día del peatón.
0: Hoy es el día del peatón, perfecto.
2: También Día Nacional de las Abejas.
0: ¡Ay, de las abejas! ¿Avispas y abejas es lo mismo?
1: No.
0: ¿Avispas?
1: La abeja es la que hace la miel.
2: Sí.
1: Y la avispa nada más,
2: pica.
1: Pica. No hace nada.
0: Oye, la canción de Juan Luis Guerra, ¿cómo se llama? Las avispas.
1: Las avispas.
0: ¿Y hoy qué día se celebra? ¿Día de qué?
1: Día de las avispas.
2: De las abejas.
1: Ah, de las abejas.
0: Ah, no, pues no, ni ponerla porque no es lo mismo.
1: Porque dice, dentro, ¿no?, de lo bueno está lo malo. Entonces lo bueno es la abeja y la avispa es la que nada más vive para picar.
0: Ah. Y la abeja una vive... es la trabajadora y la otra es la floja.
1: Sí. La otra
0: ¿cómo
1: es...
0: ¿Cómo hacen los animales ahí? El yin y yang, ¿verdad?
1: Sí, el yin y el yang. El bien y el mal.
0: Así es. Muy bien, bueno. ¿Qué más tenemos, Karencita, bebé?
2: Tenemos también que es el Día Internacional. No, son todas las efemérides.
0: Y celebraciones,
2: pero...
1: ¿Y el del de santoral?
2: Ah, el santoral. Ajá. Usted anda en todo, anda, pero sí, bien despierto.
1: Sí, ahorita voy a ver si aparece mi nombre ahí.
0: No ha aparecido,
2: ¿cómo se llama?
1: ¿Eh?
2: ¿Cómo se llama?
1: Eso, mucho.
2: ¿Cómo se llama?
0: Miedo de decir
1: Anastasio
0: su nombre,
1: Demesio del Otro.
2: Anastasio
1: Demesio del Otro.
2: Así. Ya salió Anastasio de eso.
0: Demesio. Bueno, Anastasio nada más sería, o a lo mejor el Demetrio.
2: San Jacinto.
0: Muy bien, a todos los Jacintos, muchas felicidades. Hoy es día de su santo Jacinto, muchas felicidades.
2: San,
0: Jacinto.
2: San Eusebio.
0: A todos los
1: Ah, mi abuelito.
0: Eusebio.
1: Eusebio se llamaba Eusebio, mi abuelito, en paz de cáncer.
2: ¿De verdad?
1: En paz, sí, Eusebio se llamaba mi abuelito, en paz de cáncer. Y Dios lo tenga.
0: Eusebio.
1: Ay,
0: muy bien. Ahí en Eusebio, mire usted.
1: No, manches, no, ni me...
0: ¿Te acuerdas de Eusebio?
1: ¿O no?
0: Bueno, pues un saludo para don Eusebio, donde quiera que se encuentre. Y a todos los Eusebio, muchas felicidades. Muy bien. Karencita, también deja de leer los mensajes del público, porque eso te cambia tu estado de ánimo. No leas, no tienes que leer. Vamos a trabajar haciendo un programa, pero no leas, porque si estás leyendo...
2: Benita. San Benita.
0: Ah, San Benita.
2: Santa Clara.
0: Ah.
2: San Carlomán.
0: ¡Ay, Carlomán! ¡Carlomán!
1: No, es era Calimán. Superman. No, era Calimán.
0: Calimán.
1: ¿Te acuerdas de Calimán?
0: Claro.
1: En la radio.
0: Claro.
1: Las novelas radiofónicas.
0: Radionovela de Calimán. Eso es. Deja de leer, Karencita bebé, porque
2: es que hay uno que dice San Mames.
0: San Mames.
2: O San Mames. No sé.
1: No, ¿cómo dice ahí? ¿San qué?
0: Es que donde tenga el acento.
2: Es que lo trato... No, viene sin acento, entonces por eso quiero yo
1: componerle. San Mames se llama.
2: ¿Sí?
1: Ah, sí.
0: Bueno, quien se llame Mames, pues muchas felicidades. ¿Ah? Ven, aquí te celebramos. Ven, hacemos un pastelito. ¿Sí? ¿Ah? Y aquí lo celebramos a todos, como se llamen. Muchas felicidades.
1: Así es.
0: ¿Qué más tenemos, Karencita?
2: Esas son el santoral. ¿Hasta ahí vamos bien?
0: Hasta ahí vamos bien. Ajá.
2: ¿Qué más necesita saber usted?
0: Bueno, pues me gustaría saber cuántos días faltan para carnaval, cómo va lo de carnaval, qué se sabe de carnaval, cuándo empieza carnaval, las inscripciones y todo esto. ¿Cuántos se inscriben para el carnaval, Karencita?
2: Faltan 173 días para que inicie.
0: 173 días.
2: Sí, supuestamente sí, ahí vamos viendo las fechas, pero si la cambian, ¿qué pasa?
0: No, pero ya no se cambia.
2: No sé.
1: Oiga, pero no sé. Es una cosa, Si se está dando cuenta, faltan 5 meses para esa fecha.
0: Uh-huh.
1: 5 meses, ¿verdad? Faltan, Karencita.
0: Sí.
1: 5 meses. Ya se nos fueron 7. ¿Y cómo?
0: Muy bien.
2: Bien rápido, bueno, ¿verdad?
1: Se va bien rápido el tiempo. 5 meses. Yo creo que las inscripciones vienen siendo en diciembre o en enero empezarían las inscripciones, señor Víctor Sánchez.
0: Eso es lo que quiero saber, le estoy preguntando. Irán Barrientos, si eres tan amable de decirme cuándo, porque yo ya tengo a mi gallo para rey del carro alegórico de la fiera.
1: No
0: yo
1: me
0: tengo
1: diga.
0: A mi gallo ya para rey del carro alegórico de la fiera. No me lo tumba nadie, ¿eh? Nada más no me le griten porque se baja. Se quita la corona y se baja.
1: Error.
0: Dice por acá, hola Víctor, buenos días, somos una pareja de 43 años ambos.
1: Ah, mira.
0: Pareja de 43 años ambos. Tenemos 10 años de vivir juntos. Quisiera que Kumbala sea nuestro padrino de boletos para asistir al evento de parejas este viernes. Sí, claro que sí, ya le dije, mándame un audio para que...
1: Sí, ¿para qué?
0: No nos pongas tu nombre, mi amigo, no nos pongas nada más. Hola, ¿qué tal? Yo soy lo mismo que me dijiste, quiero ir a divertirme con mi esposa, quiero convivir con otras parejas, porque a veces como que nos falta convivir, nada más estamos...
1: Convivir y con beber,
0: para convivir que vaya. En algo padre, bonito,
1: porque,
0: decente.
1: Porque le voy a decir una cosa...
0: Divertido.
1: Normalmente, cuando usted está y ve a unos amigos, usted se platica y hablan con todo el respeto que se merece.
0: Sí.
1: Pero cuando tú ya te tomas, no es para faltar el respeto a alguien, ¿no?
0: Ajá.
1: Pero cuando tú ya te tomas una cerveza con alguien, ya te desinhibes, te quitas un poquito la vergüenza y puedes platicar temas reales o cosas que te pasaron o cosas que te pasan. ¿Por qué? Porque ya no tienes esa vergüenza, porque ya te tiraste 2 frías.
0: Uh-huh.
1: Entonces ya como que te desinhibes y empiezas, ay, oye, pues sí, manita, fíjate que, oye, que el otro, no,
0: sí.
1: Fíjate que pasa esto, y cómo, sí, pasó el otro.
0: Sale
1: no
0: tu otro diga, yo.
1: Sale tú, ándale.
0: El que se le quita la pena, ¿verdad?
1: El que está tapadito, pero con dos se abre, ya, seguro.
0: Se destapa. Se oye más bonito, se destapa.
1: Estamos hablando, bueno, respetuosamente. Entonces, ya con dos... Ya es diferente, y entonces estaría bueno hacer algo así, nada más que, pues a mí me hace falta la parejita para poder ir, señor Víctor Sánchez.
0: Pero ahí están varias chicas que están solas también. Dile a algún chico, oye, invítame a este evento, nos vamos a divertir, invítame a este evento. De verdad que se van a divertir, va a haber comedia, karaoke, casino, dinámicas, juegos en pareja. Esto es para parejas, para que las parejas se diviertan.
1: Ahora, he escuchado que hay un número nada más de límite.
0: Son 20 parejas por día. 20 parejas. El día viernes solo son 20 parejas. 20 parejas, este viernes solo 20, no puede entrar más porque ya no hay espacio para hacer el baile, las dinámicas y los juegos.
1: Se satura.
0: Solo 20 parejas, 20 parejas nada más, ¿eh? Bueno, dice por acá, Víctor, buenos días, me gustaría que felicitaras y le pusieras las mañanitas a mi hermano Ramón Jacinto Gómez Rosete, que hoy está de manteles largos, hoy es su cumpleaños. Claro que sí, mi amigo, saludotes para José Jacinto Gómez Rosete. Muchas felicidades. José Jacinto

0: Felicidades. Se lo decía Hawái 5-0 y todos los del vacilón de la fiera 94.1 FM. Bueno, pues ahí está, mis amigos. Acá tenemos un mensaje de voz en lo que me voy al corte comercial. Tenemos un audio. Cuando llegan los audios, rápidamente los atendemos. Y esto que dice así, escuchemos esto.
1: Papi, yo quiero ir también al casino el viernes. Y saluda a mi tía Jacinta Amador, que es su cumpleaños también hoy, día de Jacinto. Se llama Jacinta Amador, hermana de mi mamá.
0: Ok.
1: Saluda a don Chupatruza, que estén
0: Pas.
1: Ahí junto a ti.
0: Ay, no se vacuna. Anda en su juicio, lo escuché bien ahorita.
2: ¿Será?
0: Lo escuché ahorita bien, lo escuché. Acá tenemos otro audio que dice así, en lo que me voy al corte comercial.
3: ¿Qué tal, señor Kumbala? Yo quiero que sea mi padrino de boletos. Un saludo.
0: Ay, pero no puso ni cuántos años de que te digo, que le estoy diciendo... Lo mismo. Hola, ¿qué tal? Yo tengo tantos años de casado. Me gustaría asistir, que... Padrino, Kumbala, ¿sí? Écheme la mano, porque yo con mi mujer tengo rato que no sale. Invéntale ahí, pon tristeza. Siempre tiene que haber tristeza en un mensaje.
2: No, y tiene que haber el poder del convencimiento, porque estás convenciendo a la otra persona que te pague. Tiene que tener un poder extra de convencimiento.
0: Dice que tienen 10 años juntos, pero pone ahí, de los 10 años que tenemos juntos... 9 años no hemos salido porque hay que pagar cosas, tenemos que organizar. Métele mentiras, porque eso le gusta a Kumbala.
2: Que le mientan.
0: Ah, no hemos podido salir en 9 años, mi esposa ya
2: que no es cierto,
0: exige pero... salir porque ya quiere divertirse y todo. Métele, vuélvelo a hacer, por favor, vuélvelo a hacer y mándamelo para que ahorita resolvamos esto. Vamos a un corte, regresamos con más. Las parejas se van a divertir este viernes. Este viernes las parejas, como no se han divertido en hace muchos, pero muchos años, las parejas, porque es un evento solo para parejas. Corte y regresamos con más.
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0: Continuamos, mis amigos. amigos, continuamos, tenemos saludos, tenemos comentarios. ¿Cuántos tenemos ya, conectados, Don Botas?
2: No, ahora sí tenemos 3,500 personas, señor, conectadas.
0: Dice, está subiendo.
2: Fíjese, dice el Supertalón, dice, no hace falta que digas dónde va a ser el evento. Si los de Tactical, donde más te solapan. Bueno, lo dije abreviado para no decir el lugar.
0: Ya saben dónde va a ser el evento, ya saben dónde va a ser el evento, es el lugar de moda.
2: ¿Cuál es el lugar de moda, señor Víctor Sánchez?
0: Pues ahí con el M1.
2: Ah, cierto. Ya lo vi agarrando el rifle.
0: Ya.
2: Ya lo vi, señor. ¿Y qué tal?
0: Ah, pues saqué 9 de calificación.
2: No me diga.
0: Uy, 9.
2: ¿Tiene buen tiro al blanco usted?
0: Tengo buena vista. Buena vista, buena vista, buena vista.
2: ¿Sí? Se va, se va. Últimos días. 3 meses más.
0: Dice, ¿cómo está la jugada del viernes? ¿Tiene que ser casado o novios?
2: No pasa nada, sí, yo creo que sí.
0: Aquí no preguntamos si estás casado, si no estás casado, si pareja, hombre y mujer.
2: Hombre y mujer, sí, sí.
0: Además, con que entren al lugar hombre y mujer, con eso. Es más, la conociste en la esquina y no tenía dónde ir. Dijiste, vente, vamos a un evento, acompáñame. Te vas a divertir, yo te invito. No,
2: y le voy a decir una cosa, eso,
0: hombre y mujer nada
2: fíjese,
0: más.
2: Esta es una buena táctica para los solteros que le quieren, por ejemplo, tienen una vecina y le quieren hablar.
0: A ver, ¿cómo
2: entonces sería? Él dice, te tengo que llevar a alguien, ¿a quién le digo? Entonces va con ese pretexto a la vecina, oiga, vecina, fíjese que yo quería pues decirle algo, pero mire, yo quiero ir a este evento, pero en este evento son de parejas. Y no importa si esté uno casado o no esté casado. ¿Qué onda? ¿Nos vamos o qué? Y ya que te diga la vecina, no, pues yo jalo. Y usted sí. Jala, yo también jalo. Entonces cuando ya jalan los dos...
0: No, es una jaladera. Pues ya cuando jalan los dos es una jaladera.
2: Seguro. Entonces, y ya te la llevas. Te la llevas ahí sí. A Tactical. Y ahí va a ser el evento. Pagas tu cover y te vas a divertir. Puedes bailar, vaya, ahí mismo vas.
0: Es importante que reserve...
2: Ah, con tiempo.
0: Su acceso, porque solo son 20...
2: 25 pases.
0: No, son 20 parejas.
2: Sí, sí, sí.
0: 20 parejas.
2: Sí, vaya, uno doble, vaya, un boleto, para comprar 2 boletos y sale, vámonos. Entra la pareja.
0: Ajá.
2: 20, que serían 40 personas en total.
0: 40 personas individuales en total, sí, exactamente. Sí, sí. Entonces, 20 parejas para el viernes. Tiene que reservar, porque 20 parejas...
2: Sí,
0: ya para mañana ya tenemos... Casi 15. El cupo lleno.
2: Mañana 15.
0: Hay muchos que me dicen que si vamos a quedar en calzones. Yo no sé de qué me hablan. Que si vamos a quedar en calzones. No. ¿De qué me hablan?
2: Bueno,
0: yo
2: es que no también debe de decir usted que no es...
0: Porque si el lugar no es caro. Lo que pasa es que está súper accesible. Pero... la bebida, la cena. Hay cena italiana, cena francesa y hot dogs. Lo que usted guste.
2: Lo más que va a haber va a ser hot dogs.
0: ¿Sabe qué es lo que caracteriza este lugar del M1?
2: Ajá.
0: Que los precios son súper accesibles.
2: Súper accesibles.
0: Súper accesibles.
14: Yo ahí, quiero ir.
0: Ahí de verdad. Sí, pero tienes que ir con pareja, sí, Karen Caballero.
14: Ah, pero voy entonces. Bueno, sí, cierto.
0: Puedes ir con. Es más, puedes ir con una amiga. Aunque no sean pareja, pero tienen que hacer una pareja.
14: Yo no quiero terminar
0: sea...
14: en calzones con mi amiga.
0: No, a ver, Karen, a ver, Karen Caballero. ¡Me estás quemando! ¡No! ¡No tiene que quedar en calzones! Pues yo no sé de qué me hablan, no entiendo yo de qué me hablan. Eso es una noche
2: es que
0: de comedia, de karaoke, de bohemia, de baile, de diversión, de carga. Yo no entiendo de qué me
2: pero
0: están hablando.
2: Pero le voy a decir una cosa.
0: Me está hablando un...
14: Es que no me explica. No es me dices si van a terminar en calzones
0: Otra vez. Pues tenemos que terminar en calzones.
14: O sin.
0: Esa es la... Oye, imagínate que vayas a un baile, dime un baile cualquiera, dime un evento, a ver.
2: La fiera del evento.
0: El de la fiera del evento, que vayas a la fiera del evento y no termines en calzones.
14: Qué padre.
0: O hasta pues atrás. Si llegaste en calzón y te tienes
14: estaría
0: que
14: estaría padre, estaría padre un evento así, estaría padre,
0: el
14: la verdad.
0: El problema es cuando no terminas con calzones.
2: Sí, que tú digas, ¿dónde está el mío?
0: Sí, o sea, no entiendo yo, vas a terminar con tu calzón con el que llevas, sí, vas a terminar. Claro. Y vas a llegar a tu casa con el mismo calzón con el que salís. O sea, no entiendo yo tú.
14: Mejor
0: o sea,
14: diga que no.
0: No entiendo
14: así
0: yo.
14: Van a ir más personas si usted dice que
0: no.
14: Va
0: ¿sabes
14: a
0: qué? Voy a cancelar esto. No voy a cancelar esto porque yo no entiendo. Ahora me pregunta que si va a haber albercada y cuarto oscuro. ¿De qué me habla?
14: Oiga, ¿por qué está? A ver, yo le voy a decir algo. Usted dice de que lo exhiben y así, pero usted es el que exhibe esas preguntas. Yo se lo pregunté porque Karen, yo no sabía.
2: Ahora pasa que ahora resulta, una cosa.
0: Ahora resulta que la niña buena, seré una niña buena. No, no hace ninguna pregunta de
2: eso. No, pero sí lo sabe todo. Ella, mire, aunque diga ella, es que yo no sé de eso, lo sabe todo.
0: Bueno,
2: lo sabemos.
0: Ella está preparada, ella tiene
2: está preparada, claro, por eso está aquí. Pero ya se hace que no sabe.
0: No, porque no, tampoco va a ser descarada. Tampoco va, ella comenta cuando surge el tema, porque ella está letrada. Pero aquí no va a haber
2: no,
0: ni
2: no
0: quedarse
2: está en
0: razón.
2: No está en la entrada.
0: No, letrada, que está, que hay, que lee, que ella lee.
2: Que lee.
0: Por lo menos instructivos, pero
14: sí,
0: lee.
14: Sí, dale, ¿verdad? Sí, mire, oye, calladita, la más bonita. Pero
0: Karen, espérame, te estoy defendiendo, en ningún momento estoy...
14: ¿Ah, sí lo voy a defender yo?
0: Karen,
14: ¿ah,
0: te estoy diciendo, es? Estás letrada, sí, claro, sabes, sabes, Karen.
2: No, llegó agresiva, Karen.
0: Ella,
2: llegó agresiva.
0: Pero nada más llegaste tú, porque tú la pones... No le diga, ustedes no le digan nada,
2: no,
0: Karen.
2: Yo no le dije nada.
0: ¿Cómo no? Si fue la primera que dijo, hey, porque te voy a bloquear el micrófono, que no sé qué. Algo le dijiste.
2: No, yo no le dije nada. Ay, no. Yo, no
0: yo
2: no
0: la trato bien, yo le doy su lugar.
14: ¿Para qué yo decía las efemérides de otros días?
0: Sí.
2: Sí, pero yo le dije normal, ejemplo, como yo le dije... No, Karen, las de hoy, nada más.
0: Pues sí, pero dice, ahí hay que hablarle con dulzura, con ternura. Lo
14: Karencita
0: que le decir.
14: Bebé.
0: Exacto, ya con eso
14: Karencita
0: ya suaviza
14: bebé.
0: El monstruo.
14: Son las de hoy.
0: Llevamos dentro. Todos llevamos un monstruo, Karen.
2: Claro.
0: Todos los humanos llevamos un monstruo
2: por
0: adentro.
2: Por naturaleza somos
0: que
2: psicópatas.
0: Está dormido.
2: Ser humano es psicópata.
0: No, nada más tú. Todos llevamos un monstruo adentro que a veces llega a despertar y es cuando sale nuestro carácter.
2: Sí, sí.
0: Pero hay que dejarlo dormido, ¿verdad? Tengo la llamada de Luna Mon. Bueno, buenos días.
20: Hola, ¿qué tal? Buenos días, licenciado. ¿Cómo está?
0: Pues estoy sorprendido ya. Si no vas a venir, háblanos claro, porque Veracruz me está preguntando, ¿dónde está Luna Mon? ¿Por qué no ha ido Luna Mon? ¿Qué pasa con...? Oye, ¿es videollamada o qué es?
20: Pues yo le hice llamada normal, pero esto se hizo a videollamada. Me ando despertando.
0: Bueno, pues tápate, porque esto no está correcto que esté lloviendo. Tápate.
20: No, pues por eso la, por eso.
2: Mira, no, tápate. No, sí, tápate, Luna. Bueno. Saludos, Luna.
20: Saludos, don Botas. Se le extrañaba, don Botas.
2: Ah, muchas gracias. Aquí andamos. No, pues se te extraña más a ti hoy que hoy te esperamos.
0: Hoy,
2: no.
0: Toda la semana faltó.
2: No me digas.
0: Toda la semana. Ya. No, sí, Luna. Solo llegaste un
20: licenciado.
0: Día y ahí no pues regresaste.
2: No, ya de que se va con Rosmer y ya la perdimos.
0: Está bien, no. Está bien, mejor. No
20: oiga. Es que los lunes van muchos invitados, por ejemplo, Shazam y todo, y pues les doy su espacio, por eso no he ido, no fui hoy.
0: Ok.
20: Pero ya voy a ir, licenciado. Y otra, el potro que ni me meta en sus chismes ni en sus desmauset, que yo a él y a todos los invitados, invitadas, invitades, siempre les he respetado. Y otra, licenciado.
0: ¿Pero de qué me hablan? No entendí.
2: Ay, yo también.
0: El potro no ha hablado ni nada, no sé qué.
20: Pues ahí en el chat puso.
0: No lean el chat. ¿Para qué leen el chat? No lo lean.
20: Yo solo, el chavito me ha invitado a cumpleaños para dar de regalo
0: nada más,
20: de
0: detalle.
20: Nada
0: más te voy a decir algo. Mira, mientras tengas esa relación, créemelo, Para empezar, te estás quemando. En segunda, tu categoría está bajando, pero vaya, como avión sin turbocina. Yo creo, tú eres inteligente, tú eres güera, tú eres guapa. Entonces,
2: oye, ¿y yo que soy moreno?
0: Andas ahí oliendo.
14: No, déjate, resistor. Y yo que no estoy... Yo que soy moreno.
2: Bueno, le voy a decir una cosa.
0: No, ella le
20: está dando.
2: Pero es una recomendación. Porque Luna Mon está empezando en este medio.
0: Pero está empezando a regarle. Sí. Empezó, pero con el pie
2: pero
0: izquierdo.
2: Pero lo que tienes que hacer, Luna, mira, por ejemplo, el potro subió una foto de la Barbie Jarocha, uh-huh. Diciendo que los hombres son muy sucios, que nada más no esto, que el otro, que aquí y allá, y que el hombre es. Entonces yo de broma le puse, el potrillo le habla a todas, le puse yo, y me habla la Barbie. Oye, me manda WhatsApp. Oye, ¿cómo que tú se le sabes? No, es cotorreo, Barbie. Lo está subiendo el potrillo y yo le estoy diciendo de forma cotorreo. No, es que yo ya lo conozco, que es esto que... No, tranquila, discúlpame, no.
0: Ya se conocen los
2: ya
0: dos.
2: Ya.
0: Yo no sé qué hacen juntos.
2: Ahora, si me engancho...
0: Si oiga. Ya se conocen los dos, ¿qué hacen juntos? Adelante, Luna Mon.
20: Gracias. regresando al tema.
0: Y aquí cada vez que vienes tengo que estarte vigilando que no se pierda un micrófono, que no se pierda un audífono, porque ya... No, de verdad, perdóname, pero esto es una... Jimmy me dijo, hay que vigilarla porque ya se junta con amistades muy raras.
20: Oiga.
0: Ahora tienen vigilada. Ajá, dime.
20: Regresando al tema de lo del chavito, no, lo que pasa es que hemos ido a cumpleaños gratis a darles el detalle al festejado, a la festejada, por eso obviamente, y ustedes saben que pues a mí me gustan todos esos pues actos altruistas, por así llamarlo. Pero obviamente, o sea, yo no tengo, o sea...
0: Eso es lo que me preocupa, que ahorita últimamente han hecho asaltos a los turistas. No, y es que ella se está dejando...
2: No, es altruista. Ella es altruista, que le gusta ayudar. No es turista.
0: Ni asaltos.
2: No. Okay. Es altruista.
0: Bueno, Luna. ¿Cuándo vienes? Es que ya ni sé.
2: No te pelees con... ¿Por qué te empiezas?
20: Mañana voy, licenciado.
2: Ya
20: y yo obviamente...
2: A traer problemas.
20: Licenciado.
0: Sí.
20: Y sí. Obviamente, pues obviamente yo voy con el chavito y pues ya convivo ahí con Macumba si llega a estar, con el mismo si llega a estar y así, o sea, pero ¿Cómo? No es de que... Sí, o sea, a los cumpleaños o ayer fuimos a un restaurante y ahí estuvimos conviviendo, o sea, pero pues ahora sí que son
14: Yo le explico. Mire, estoy leyendo que aquí en el chat de YouTube está comentando el potrillo y está comentando Luna y se está peleando aquí con los radioescuchas que no entiendo, pero se están agarrando, ¿no?
0: Pero ¿por qué se pelea Luna?
14: Resulta que ellos fueron a un evento.
0: Ajá.
14: Luna fue a un evento junto con el chavito y no sé. Bueno, y ahí estaba Macumba.
0: Ajá.
14: Entonces el potrillo dijo que les iba a hacer una demanda por ir con Macumba y que nada más lo utilizan y así. Así es la cosa.
0: Sí, porque el potrillo está viendo que están explotando a Macumba y él, pues, por amistad, pues, lo quiere apoyar. Pero ya es algo que no se puede.
2: Bueno, es que le voy a decir una cosa.
14: Diciendo que ibas a ir hoy con Macumba. Estoy esperando, ya tengo la demanda para ti y el mismo y Luna
2: no,
14: que está
2: de. No, pero le voy a decir una cosa, ellos no son dueños de Macumba. Te voy a decir una cosa y esta es la verdad, señor licenciado.
0: ¿Cuántas cosas me dijiste una cosa y no me has dicho nada?
2: Donde Macumba, si tú lo tienes sentado dentro de su casa y Macumba está, es porque Macumba está a gusto.
0: Él quiere estar ahí.
2: Él sí. Quiere estar ahí. Sí. A Macumba no lo vas a obligar a estar.
0: Ni con dinero.
14: Vamos a corte.
0: Vamos a corte y regresamos con más.
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32: Son las 12 en punto.
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0: Y continuamos, mis amigos, continuamos aquí en Evasión de la Fiera cuando son las 12 del día en punto, las 12 del día en punto. Y bueno, pues, agradecemos a Aarón Namón, ya cortó la llamada. Bueno, le agradecemos a Aarón Namón que se haya reportado con nosotros. Hoy no nos envió la frase del día, Luna Amor, no me enviaste, a ver, aquí está.
2: A ver.
0: No me envió nada. No, pues está ocupada con el...
14: Peleándose en YouTube.
2: Hay un verbo que dice mi pueblo, que cuando sirves a dos dueños, en uno quedas mal.
0: Sí, hombre, pero que los dos dueños dejaran dinero, pero sí. Al contrario, tiene que gastar más Luna, pero pues bueno, le gusta. Nadie le puede quitar esa idea. Bueno. Para nada más, sí, chécamela cuando venga, porque ahorita ya trae otras mañas.
2: No me digas.
0: Claro, ya trae otras mañas, tú sabes, con lobos anda.
2: Aullar se enseña.
0: Peludo queda, porque el lobo es peludo. ¿Ah? Entonces ya Luna Mon me la checan cada vez que venga Luna Mon, que ya no agarre la cafetera, porque un día no va a haber ni cafetera aquí. Ya chéquemela, porque, pues bueno, perdóname Luna Mon, pero así me decía mi madre, mi sacrosanta madre me decía, júntate con lobos y tú... te van a mirar como lobo. Vas a aprender las mañas, ¿eh? Entonces, ya mejor que no, que ella no me haga café ni nada ya.
2: ¿Ya no?
0: Nada más que se siente y obsérvala. Hay que observarla nada más. Que voy al baño, chécate si el rollo sigue ahí. Si no, porque si saliendo ella ya no hay rollo de papel, la revisamos. Perdóname, Luna, pero eso es lo que te gusta. Eso es lo que tú quieres, así eres feliz. Pues bueno, la gente va a estar observándote nada más. Y el día que vayas a una ferretería a comprar resistol...
2: ¿Tanto así?
0: No, sí, perdóname. No me digas, en eso va a acabar ella, va a andar ahí en... Ahí va a andar en... Pues no. En eso va a acabar, perdóname Luna, pero tu futuro te lo estoy diciendo. Y tu futuro te lo va a decir la persona indicada, la psicométrica, la que sabe de horóscopos, la que te va a decir qué te depara... Ahorita, ¿cuándo va a haber oferta de resistol? ¿A dónde y en qué lugar para que aproveches? Ella es la experta que tenemos aquí, pero antes déjeme presentar un personaje que viene el día de hoy en su juicio. Viene purificado, viene, ¿cómo se llama?
2: ¿Purificado?
0: Sí, vaya que no viene intoxicado. No viene intoxicado, mis amigos, se la pasó el fin de semana organizando ahí en su casa, pues vaya la limpieza y todo, y hoy viene preparado y dispuesto por si alguien lo... Oye, tengo trabajo, tú... Bueno, lo voy a presentar. Señoras y señores, él es Cucho Memo. Cucho Memo, buenos días, good morning por la mañana. Buenos días, ahorita te damos micro. Ahorita te damos el micro, volumen, ahí está. Ahora sí, Cucho Memo, buenos días.
5: Muy buenos días, licenciado. Buenos días, don Bota. Buenos días.
2: Cucho Memo.
5: Se me olvida el nombre de...
0: Chazam.
5: Chazam. Buenos días.
2: La última vez, que no se te olvide, la última vez.
5: Aquí estamos, pues, gracias a la gente que pues me ha socorrido. Y gracias al laboratorio, que son los que me están dando más chamba ahorita por días y todo eso para sobrevivir. Y aquí estamos para cualquier persona que se le ofrezca. Estamos para trabajar listos.
0: Vienes en juicio, ¿verdad?
5: Listo para trabajar.
0: Listo para... Yo lo conozco.
2: Pero eso quiere decir, sí, que voy a decir una cosa, que no te pasaste bien tu fin de semana.
5: No, sí la pasé bien. Lo que pasa es que también tengo que irme alejando de todas cosas. Ya me alejé de mi señora. Querían que yo dejara a mi señora, pues ya me...
0: ¿Cuántos años de relación con ella?
5: Más de 15 años.
0: Más de 15 años.
2: Regresa con ella.
5: No, y me dolió bastante. No, mira,
0: primero le dice que la deje y luego que regrese. Esto no es un juego.
5: Regresa
0: juego.
5: Con no, ella. No, porque...
2: estaba mejor así. Le echaba más ganas.
5: Sí, cuando tienes un compromiso pendiente.
2: Sí, no
5: y como ahorita ya no tengo preocupación. También me preocupo, ¿no? Porque también ya ahorita la edad y todo eso. De hecho, me estoy preparando también para ya sacar la tarjeta del INSEM. Digo, esa cosa para pagar menos.
2: Sí, el INSEM.
5: Y para prepararme para lo de 65 años.
0: ¿Ya porque cuántos ya años tienes?
5: Escucho, 64 y este 28 de agosto.
0: No, ya tienes que ir a meter, ya te atrasaste.
2: Ya, sí tiene ya que meter los papeles, no, mucho menos.
5: Todavía están las aperturas hasta 30.
2: Hasta para eso.
0: Sí, por eso, pero ya es para que ya tuvieras los documentos adentro.
5: Sí, pero necesito comprarme foto y todo eso, pero no tengo ahorita trabajo más que para medio comer.
0: A ver, entonces, si alguien quiere apoyar a Cuchumemu...
2: ¿Otra vez?
5: La otra vez pedí ayuda.
0: ¿Y qué hago? ¿Y qué hago? Está medio comiendo. No tiene los papeles. Él tiene que cobrar en el 65 y más porque tiene 64 y pico de años.
2: Hasta para eso hay que llevarlo, para que sea...
5: No,
0: él no necesita que lo lleve. A ver, no le hagan una imagen, no le hagan una imagen a Cuchumemo. Él está diciendo, al no tener trabajo...
5: Pues no tengo dinero para transportarme.
0: No tiene recurso para llevar sus documentos allá. Sí. Pero si usted le presta, en el primer depósito...
2: Error.
0: No, fíjate, cuando Cuchumemo dice, a ver, esto es serio, esto no es serio. Broma. Si él dice esto no es broma, esto lo cumple. Si usted le presta a Cuchumemo para que arregle sus papeles... En el primer depósito del 65 y más, él se lo reembolsa.
2: Ah, ¿sí?
0: Vaya, porque es para que lo apoye usted. ¿Con cuánto necesitarías tú para organizar todo, para que te quede...
2: Ya tus papeles en bien.
0: Papeles, sacar las copias, y que te comes una despensita para que también vaya, sí, lo vas a devolver el día que te llegue.
5: Claro, claro, claro. Eso es lo que yo le iba a decir, o sea, no nada más tomar para los papeles, porque si no encuentro trabajo en esta semana, pues es que tengo fe que sí va a haber cuando menos una o dos trabajos.
0: Ahorita lo vamos a descubrir en tu horóscopo, sí. Ahorita lo vamos a descubrir, sí, en tu
5: entonces,
0: horóscopo.
5: Entonces, yo nomás con 1,500, yo sobrevivo esta semana.
0: No, con 1,500 no, con 1,500 no, porque esta semana...
2: ¿1,500?
0: Con 2,000 también, con 2,000 está, 2,000 está bien. Compra... 1,500 de despensa.
5: Y con los 500 para transporte y todo eso y para el papeleo.
0: Y con los 500 saca las copias y se mueven los camiones. Los camiones. Y queda perfecto.
5: Sí, porque hay que ir hasta Burano. Hay que ir, ahí están las oficinas.
0: No. Entonces necesitas más porque ya tan solo la renta ya del cohete y todo eso. ¿Te imaginas?
2: No,
5: la calle Urano.
2: La calle, señor Víctor Sánchez, la calle de Burano.
5: La calle Urano.
2: Ahí en la Revolución.
0: A la calle, ok.
2: Oye, pero ¿por qué no has ido si un pasaje de 10 pesos te lleva para allá?
0: Ajá, y pero él necesita las copias.
5: Necesito sacar foto.
0: ¿Necesitas foto?
2: A ver, ¿qué necesitas? ¿Foto de qué?
5: La foto mía para...
0: Pues de él, ni modo que...
2: No, señor. ¿Pero qué? Ejemplo, infantil...
5: Necesito sacar una copia infantil, pero que sea de papel.
0: ¿Y dónde vas a sacar una foto tuya infantil? Si mira cómo ya estás grande.
2: No, tú. Es una foto así, es tamaño infantil. Es,
5: o sea, el tamaño es infantil.
0: Ahora te crees tú niño. ¿Cómo lo vuelvo niño?
2: La carita de... Oye, entonces, por ejemplo, ¿cuántas fotos tienes?
5: Bueno, ¿me vas a ayudar o me vas a criticar?
2: No.
0: Sabes que los que más critican y
5: son los que menos ayudan.
0: Y opinan son los que
5: menos ayudan.
2: Pero esto mira, le está ayudando a él porque, mira, la gente está...
5: No, pero si me está ayudando, licenciado.
2: No, yo te estoy ayudando porque te voy a decir una cosa. La gente va a escucharte. A lo mejor yo no te puedo ayudar, pero este micrófono es mágico y el don licenciado lo
0: sí,
2: sabe.
0: Pero siento yo sí, que lo estás cuestionando.
5: Pues sí, no, está, no, pues, está haciendo una... Pesos.
2: Porque es que le voy a decir una cosa.
5: ¿A mí qué me vas a decir?
2: Por eso, mira, escúchame. ¿Cuánto valen las fotos? 50 pesos.
5: Por eso, lo tengo.
2: ¿No tuviste los 50 pesos?
0: No, 50 de pesos no creo que...
5: No los tengo.
2: Sí, la foto sí, los sí, 50
5: no,
2: pesos.
5: No, salen 90 pesos de una... Pero no, la de la farmacia, esa sí, pero no quieren de esa. Yo ya la llevé, no quieren de esa, quieren de las otras, de las que valen 90 pesos.
0: Bueno, si ya
5: de estudio. Sí. Papel, no sé qué.
0: Te voy a pedir un favor, Cuchumemo. No le des ninguna explicación a Don Botas.
5: Pero es que no tengo por qué dársela, por eso le digo. Me va a ayudar.
0: Pero le estás diciendo que ya fuiste a una farmacia y que no sé qué cosas. No.
2: Pero no, yo no lo quiero perjudicar.
0: Así como perjudicaste al gato Cuchín y le quitaron la rueda del malecón.
5: Sí.
0: Y a partir de ese día ya no te han soltado sus dos primos y un hermano que tiene. Ahora quieres perjudicar la entrega de los papeles del dinero.
2: No,
0: de...
2: a mí...
5: Por eso, tú eres el que me vas a recibir los papeles.
2: ¿Vale? No te...
0: Vamos a un corte, regresamos con más aquí al vacilón de la fiera. 94.1 FM.
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2: Somos pocos los que...
0: Y continuamos, mis amigos, continuamos aquí en la Pasión de la Fiera 94.9 FM. Y es momento de presentar, hoy es lunes, iniciando la semana, saber qué nos depara el destino. ¿Qué le deparará el destino a Cuchumemo? Cuchumemo no ha podido llevar los papeles, los cuatro documentos que necesita, que él ya sabe.
2: Ya los tiene.
0: Es acta de nacimiento, CURP. Credencial de lector y comprobante de domicilio. Ya los tiene en una bolsita de plástico, porque ni folder tiene. Adentro de una bolsa de plástico, por si llegara a llover o algo, están protegidos los documentos. No lo puede ir a entregar porque no tiene para el camión. Entonces, don Botas le está reclamando, porque él no sé si es su padrino de bautizo o lo está regañando, que no, por qué no con el mismo pasaje que vino aquí al centro.
2: Se hubiera ido de largo, claro.
0: No se fue a dejar los documentos, porque él prefiere hoy ver si le cae alguna chamba y poder comer. Ahorita él no ha comido desde el viernes. Desde el viernes he comido, preguntas. ¿Desde cuándo fue tu última comida?
5: Aunque no lo crean, desde el viernes. ¿Cierto? Aunque no lo crean, desde el viernes.
2: Entonces no has comido.
0: Comida formal.
5: Comida formal. Sí. Comida formal, sí. Una comida normal, o sea, desde el viernes. Desde el viernes no he comido, la verdad.
0: ¿Y
5: o sea,
0: qué has comido últimamente de viernes acá, para acá? ¿Una torta, un sándwich?
5: Me he preparado unos huevitos con frijol y todo eso, porque gracias, vuelvo a repetir, el que me he estado apoyándote casi toda esta semana, yo creo que pues ya se cansó, al amor, lo voy a dejar descansar para que...
0: Déjalo descansar, lo vuelves a agarrar la próxima semana. No, descanse una.
5: A mediados de esta semana.
0: Bueno. ¿Quién te estaba apoyando?
5: Un joven que se llama Cristian y Felipe, de allá de la Carranza. Ellos me han estado apoyando.
0: ¿Pero y cómo le hacen de la Carranza?
5: ¿Tú porque vas a la Carranza? Me depositan dinero en mi tarjeta.
0: Te depositan a tu tarjeta.
5: Porque yo les digo, ¿sabes qué? Échame la mano, la verdad, mira, no tengo ahorita para comer eso. Y agarro, ¿cuánto necesitas? ¿Que 100, 200? No, pues nada más con 200. Y a mí lo apunta, cualquier chamba que tengas, ya sabes que ahí...
0: Fíjate cómo es, agradecido. Si surge alguna chamba, te cobro.
2: Ya le hablan y le dicen, oye... venga,
5: porque ellos son lo que me están, a veces me dan chamba así temporalmente, o sea, dos días, un día, y a la semana, la otra semana, otros dos días, un día, y así me han llevado. Gracias a ellos.
0: Pero tomas en consideración lo que te están apoyando para que en algún momento, no tardando, porque siempre sale un trabajo en la casa, mantenimiento. Sí. Ya contemplas tú esos apoyos y tú les das también un apoyo a ellos en agradecimiento a que te apoyaron a ti.
5: Sí, porque el año pasado estuvimos conviviendo ahí, yo llevé carne.
0: Y ¿tú llevaste carne?
5: Carne, carne.
0: ¿De dónde la sacaste?
5: Pues fue mi cumpleaños y tenía yo dinero, estaba yo trabajando.
0: Ah, ok, bueno. ¿Qué signo eres, Cucho Memo?
5: Soy Virgo.
0: Virgo. A pesar que tú no crees en eso, a pesar de que tú no te llama la atención y no sabes, quiero que escuches porque es muy acertada la psicométrica que nos dice los signos, especialista en signos zodiacales, y quiero que escuches. Señoras y señores,
2: si él es Virgo, si él es Virgo, vale Virgo, es él, porque él es Virgo.
0: Es un signo fuerte, signo es un fuerte. Signo fuerte. Vamos con la...
2: Él es Virgo, ¿eh? Eso.
0: Psicóloga que el día de hoy del horóscopo viene aquí a cabina. Señoras y señores, ella es Shazam, la última vedette veracruzana, la tenemos aquí. Ella le sabe los horóscopos. Buenos días, Shazam.
3: Estuve malita, tuve ¿cómo? Mucha pero, temperatura.
0: ¿Cuándo?
3: Y tos, hace unos días.
0: Oye, no nos enteramos.
3: Bien. No, no me gusta dar guerra, señor.
0: Oye, pero ¿vives sola? ¿Vives con alguien? O
3: porque... Ah, vivo solita, pero tengo amistades buenas.
0: Sí, porque el vivir solo y luego estar en cama, sí. Ah, debe ser muy complicado.
3: No, señora, a mí el mundo nunca se me ha cerrado, para nada.
2: Yo no puedo vivir
0: pero
2: solo.
0: Pero siempre, imagínate, un malestar sí, o algo. No. No. Pues felicidades, Shazam, porque eres una guerrera, entonces.
3: Ah, sí.
2: ¿Tienes gatitos, un perrito?
3: El sábado es mi cumple,
0: Mándeme.
3: El sábado es mi cumple.
0: ¿Este sábado?
3: Ah, el lunes voy a tener un pastelito.
0: Ay, muchas gracias. Mira, va a celebrar Shazam aquí el lunes. El sábado es cumpleaños de Shazam. Todos los que conozcan a Shazam, todos los que conozcan que en algún momento hayan llegado.
2: Son varios.
0: Que alguna mente, que en alguna ocasión hayan llegado en la madrugada a su casa.
2: Ay, ay, ay. ¿Verdad? Ay, no,
0: a llevarle serenata. ¿Qué pasó?
2: Ay, Shazam.
0: No, a llevarle serenata. Quiero recordarles que este sábado es su cumpleaños. Mira, Shazam, vamos a hablar sincero. Tú siempre te has hecho la puritana aquí, delante de la gente. Pero me han mandado screenshot de propuestas que le has... Estás, eres

0: Buenos días, Manuelito.
1: Vamos a comenzar con los signos a todos
0: Vamos
1: ustedes.
0: Vamos a empezar.
1: Pónganse muy atentos, por favor. Me dijiste el signo Virgo, ¿verdad? Virgo. Ok, vamos a esperar a que llegue Virgo porque vamos en orden.
0: Sí, vamos a empezar con Aries.
1: Aries.
0: Tú buscas paz. Si buscas un paro, si es de lana, di que no. Hoy manda tu descanso. Tu número 8, 19 y 33.
1: ¿Cómo? No entendí. Si buscas un paro.
0: Ajá, si te buscan para un paro. Si
1: para
0: es
1: un
0: de
1: favor.
0: Dinero,
1: ajá.
0: Okay, si okay. Es de dinero, di que no.
1: Si es de dinero, o sea, si hoy te piden prestado, amigo Aries, diles
0: que
1: no.
0: No, porque luego no pagan.
1: Ok, perfecto.
0: Y hoy manda tu descanso.
1: Signo que sigue.
0: Para Tauro.
1: Tauro.
0: Ande terco, pero con suerte. Lana chiquita que te cae por la tarde. No pelees en casa. Tu número es el 4, 22 y 41.
1: Ajá.
0: Para Géminis, un chisme familiar. Mejor apaga el cel y vete a caminar.
1: Ándale.
0: Tu número el 9, 18 y 36. Para Cáncer, el domingo fue de apapacho. Te cae bien una visita o llamada que no esperabas. Tu número es 2, 14 y 55. Para Leo, sigues en tu temporada. Brillas y te invitan a todo. Di que sí, pero no gastes de más. Tu número es el 1, 13 y 30. Para Virgo, ordena tu cuarto y tu mente.
1: Virgo, permíteme tantito. Ahí está. Ese es tu signo. Ordena tu cuarto y tu mente.
2: Ya luego sabes.
1: Fíjate cómo, para que vean. Ya luego ve lo que compartamos. Ahorita pregúntame de esa cosa, perdón. A ver.
0: Los lunes te toca brillar en la chamba.
2: Lástima.
0: Tu número es 6, 21 y 39.
1: Hoy vas a brillar en la chat. Hoy te va a caer un buen trabajo.
0: Ojalá que esperemos.
1: Hoy
0: que sí.
1: Te va a caer un buen trabajo. Uy. Y aparte, ordena tu casa.
0: Para Libra.
2: Ya la estoy ordenando.
0: Para Libra. Día para reconciliar. Si traes pleito con tu pareja,
1: sí.
0: Hoy se arregla.
1: Uh-huh.
0: El 3, 16 y 28. Para Escorpio. Intuición al 100%.
1: Uh-huh.
0: Algo que sospechaba se confirma. No es malo.
1: Ajá.
0: Es liberación.
1: Sí.
0: Tu número es 7, 26 y 44. Para Sagitario, salte, no te quedes encerrado. Vuela, vuelta corta, te cambia el humor. Tu número es 5, 11 y 29. Para Capricornio, tu familia pide atención. Pon reglas sin enojarte. Tu número el 10, 25 y 52. Para Acuario. Idea que traes en la cabeza ya es hora de soltarla. Apunta hoy. Tu número de la suerte es 12, 24 y 48. Y para Piscis. Tu cansancio de la semana. Duerme un poco y nada de dramas. Tu número el 15, 27 y 60. Y las efemérides de hoy, muere en Francia el general José San Martín, libertador de América. Y en 1943 nace Roberto De Niro, actor del Taxi Driver y El Padrino. En Indonesia, en 1945, Indonesia proclama su independencia y George...
3: No te duermas.
0: República de Revisión en la Granja.
1: Mira, qué grosero eres, Don Botas.
0: En 1978, el primer cruce del Atlántico en el globo terráqueo.
1: ¿Eh?
2: Terráqueo.
0: Y el santoral de hoy.
1: Terráqueo.
2: ¿Terraco?
1: No, terráqueo.
0: Hoy en la iglesia se celebra San Jacinto de Cracovia.
1: Óndale.
0: El gran evangelizador de Polonia y
1: muy
0: uno
1: bien.
0: De los más importantes de la orden dominicana, a Santa Beatriz de Silva, fundadora de la Concepcionista y San Eusebio de Papa.
1: Y la frase del día de hoy, ¿no te la sabes, Shazam?
0: Sí. El Día Mundial del Panteón, por el primer atropellamiento registrado en Londres en 1897. Y promueven la cultura vial. Y también es Día Nacional de las Abejas en México, desde el 2017, para protegerlas son clave para la comida. Día Nacional del Médico Veterinario, zootecnista en México.
1: Muy bien. Ahí
0: Día de la,
1: la
0: Bandera en Bolivia y Guatemala. Día de la Independencia en Indonesia.
1: Muy bien. Gracias, Shazam. Fíjate lo que dice por acá.
2: Son modernas las... ¿Eh? Sí se dio cuenta que son modernas.
1: ¿La qué?

0: lo de los horóscopos.
1: No, ya los horóscopos terminó, no, no, comenzó con información.
0: No, pero empezó moderno. Si alguien te pide un paro de dinero, ejemplo, ya son modernas, ejemplo, son del día de hoy, de los chamacos de hoy.
1: Yo pensé que un paro, pero paro de esos de labores. Profesor, de labores. Pues, o
0: si
1: de...
0: alguien te tira un paro, ajá, para pedirte dinero, no, sí, pues, y,
1: pero no, era un favor, era un favor.
0: Bueno, sí. No, sí, pero
1: me
0: son modernas.
1: Me están diciendo que qué bonita pareja hacen para ver si van el sábado al evento. Ay, de... No necesitan ser pareja, no, o sea, no necesitan ser novio. Dios, ni amantes, no, ni a, o sea, nada más ir de pareja, hombre y mujer, nada
0: para
1: más.
0: Convivir,
1: para convivir, convivir, sí, para no, convivir.
2: Yo no entro a esos lugares, señor.
1: ¿Eh?
2: Yo no voy a esos lugares.
1: Te haces muy la puritana y te tengo historias fuertes tuyas en screenshot. No. Y ahí están.
0: Pero no es un mal lugar.
1: Yo digo, pero ¿cómo va a ser que en la radio se pone de puritana? Y mira nada más lo temperamental que es, porque es muy temperamental, Shazam. Pero eso es lo que gusta de una mujer, que sea muy, muy recatada en el día.
0: ¿Y por acá?
1: Y cochinón. Ese es el secreto. Ese es el secreto, Shazam. Pero bueno. Señores, voy a ir a este. Tengo un. Bueno, voy a. Regreso. Este viernes es un especial para parejas que se van a divertir, que se la van a pasar este viernes. Para que se puedan divertir con nosotros. Tiene tiempo que no salen como parejas ustedes. Bueno, pues este viernes de verdad que se va usted a reír, va usted a divertirse, se la va a pasar usted muy bien. Y le va a servir con su pareja para que puedan tener una noche muy bonita.
0: Y si no tiene pareja, una vecinita ahí, que tenga usted.
1: Sí, la cosa es que sea hombre y mujer.
0: Hombre y mujer o mujer.
1: O
0: mujer.
1: Dos mujeres o dos hombres. Ah, o sea, que vayan en pareja, emparejados. Sí. Emparejados, ¿eh?
0: Y es un pretexto por si quieres invitar a una vecinita, una amiguita.
1: Eso es lo que quiero que me expliques.
0: Es un pretexto, puede ser un pretexto. Tú tienes ganas de decirle a alguien que quiere salir, tú llegas y le dices, mira lo que salió. Pero pues ella te va a decir, pero oye, tú y yo no somos parejas. Pero no es necesario que seamos parejas, podemos ser amigos, puede ser pareja de hombre, pareja de mujeres.
1: Sí, yo le diría a alguien, hola, ¿cómo estás? Oye, bien. Oye, fíjate, te quería pedir un favor, es que va a haber un evento este viernes y yo quiero asistir porque se pone muy bueno, pero no puedo ir si voy solo. Necesito llevar a alguien que sea como que ir de parejas de hombre y mujer. Y le enseño, le decía, mira, es esto. Pero es que yo quiero ir, pero no tengo con quién. Mándeme.
2: ¿Por qué no invita a Karencita, bebé?
1: No, Karen va a ir con su pareja.
2: Ay, qué bueno.
1: Karen va a ir. Sí. No, yo estoy hablando de un ficticio. Ah, un ficticio. Que le dice a alguien.
0: Sí, así es.
1: Oye, tengo ganas de ir a este evento, pero no me dejan entrar solo. Tengo que ir con pareja. Te invito para que me ayudes y podamos ir a divertirnos. Así es como tú me dices.
0: Sí, sí. Ah, perfecto. Y por la mente la mujer, ¿cuánto tiempo esperé esto?
1: ¿Cuánto tiempo busqué tu cariño? Sí. Y anduve borracho, perdido de tanto quererte. Vamos a un corte y regresamos con más este viernes, señoras y señores. Las parejas se divierten y se reúnen. Para... No, es que lo reafirmo.
2: Y apaga la luz.
1: Va a haber dinámicas y concursos, juegos, pero en matrimonios. Sí, en matrimonios.
0: Ah, de que se apague la luz. Dice que se apague la luz, ya ves.
1: Ya ves cómo es
0: que...
1: Cochinón, nada más que se hace. Vamos a un corte, regresamos con más aquí el vacilón de la fiera.
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0: las 12:33. Las 12:33, Karen, estamos regresando. Si, ahí nos puede ver ahí en YouTube, en la Fiera Viral, dice, ahí está la publicación para el evento de este viernes.
1: Ya dígame, ahorita que no está Vic.
0: No puedo.
1: ¿Va a ir Karen, o no va a ir?
0: Karen.
1: Dígame, ¿va a ir o no va a ir? No, ahorita no está Víctor, ahorita está en el baño.
0: Es que no tengo con quién ir, Karencita. Ahorita, por ejemplo, ¿sabe? Voy a hacer una dinámica que la muchacha que vaya conmigo, yo le voy a comprar sus útiles a su chamaco. ¿Me entiende? Para que me acompañe, ¿verdad, Karencita?
1: ¿Y la muchacha qué culpa tiene?
0: No, porque ahorita estamos en el tiempo de ayudar, porque está la compra de útiles, Karencita.
1: O sea, ¿usted no tiene pareja?
0: No tengo pareja, yo necesito una, pero ya ve que ahorita nadie da un paso sin guarache, Karencita. Entonces, pues yo tengo que apoyar ahí a la que vaya conmigo. ¿Cuánto crees que me cobra una muchacha por acompañarme a ese evento?
1: Depende cuánto tienes tú pensado. ¿Cuánto le vas a ofrecer? Nada más es dame de compañía, ¿no?
0: Te voy a decir una cosa, Karencita, bebé. Yo puedo vender una vaca ahorita saliendo de aquí. Yo vendo una vaca y rápido me dan 25,000 pesos por el novillo.
1: A ver, véndala.
2: 25,000 pesos.
1: A ver.
0: Si me dan por una vaca, ¿eh?
3: Y de ahí le paga su entrada.
0: Y ya yo, Karencita, por ejemplo, ya yo lo que tengo que hacer es esos 25,000 pesos. Porque esta es la mente empresarial. ¿Qué tengo que hacer con esos 25,000 pesos? Comprarme un becerrito más chiquito que me sale más barato. Pero ya no me va a dar la leche, me voy a quedar sin eso.
1: Ay, don Botas, nada más dígame, ¿va a ir o no va a ir?
0: No, me pues está necesito, dando aquí todo. Necesito una muchacha para poder ir a una pareja. Vaya, una señora que me quiera apoyar y yo le apoyo también. Y ya vamos.
2: ¿Se apoya mutuamente?
0: Nos apoyamos mutuamente, ahí nos convenimos.
3: ¿Y si apaga la luz, qué pasa?
0: ¿Eh?
3: Y si apaga
0: no, si apaga la luz, le doy 1,500 más. Sí, se apaga la luz, le doy 1,500 pesos. Pero eso es lo que le estoy diciendo, ¿verdad, licenciado Víctor Sánchez? Que Karen Bebé me dice que si voy a ir al evento el viernes. Le digo que sí, pero no tengo pareja. Entonces, ahorita lo que tengo...
1: Y de ley tienes que ir con pareja. O sea, de ley todos que los que vayan pareja, al evento, ¿no? Es con...
0: Ah, sí, porque ni modo que vaya pareja, yo, ¿verdad? Pues, sí. No, imagínate que vaya yo.
3: Karencita, tú vas a ir, Karencita.
1: Sí, yo ahí voy a estar.
0: Entonces, ahorita le voy a hacer una dinámica, señor Víctor Sánchez. ¿Cuánto me cobrará una muchacha para que...? Porque yo sé
4: que... ¿Pero por qué vas a pagar si se va a divertir?
0: No, porque le voy a decir una cosa. Hay necesidades. A veces las mujeres no salen porque a lo mejor la motivación es tener dinero. Sí, los taxis. Se gasta, aunque vaya de invitada o no.
4: Debo decir que voy a pedir si un refresco puede costar.
0: Si no tengo...
4: 30, 40, no sé.
0: Pero ya sí, ella me dice, mira, yo te voy a cobrar para que me ayude unos 500 pesos, un ejemplo, ¿no? Entonces ya dice ella, ya me canso.
4: ¿Le pagarías 500 pesos a la dama para que se divierta?
0: Para que sí, claro.
4: Qué altruista es usted, don Botas. O sea, aparte de que la va a llevar usted a divertir, le va a dar a usted 500
0: pesos. ¿Para que se ayude?
4: Pero yo tengo una duda.
0: Sí.
4: Vamos a suponer que Shazam.
0: Sí.
4: Acepte los 500 pesos.
0: Los 500 pesitos, sí.
4: ¿Va usted con Shazam?
0: ¿Va yo con Shazam?
4: ¿O Shazam va con usted? Sí. Una de dos.
0: ¿Ah? Sí.
4: ¿Los 500 se los entrega usted antes o hasta el final?
0: No, hasta el final, porque si no se me pela la mujer.
4: Bueno, si es Shazam, sí. Bueno, si es Shazam, sí, dice.
0: No, dice Shazam que ya estando
4: adentro. Pero espérame, le estoy preguntando por eso, porque aparte, entonces, no nada más es llevarla a divertir, no nada más es darle para el taxi.
0: Para el taxi, no, también tiene que...
4: ¿Ella va a pagar su bebida?
0: No, esa corre por mi cuenta.
4: Ay, no, usted se va a ir al cielo, porque entonces...
0: Eso corre por mi cuenta.
2: Demasiado caballero.
4: Está dando tres cosas.
0: Sí.
2: Entrada.
4: La está llevando a divertir.
0: A divertirse.
4: Le va a dar 500 pesitos. Y le va a pagar su consumo.
0: Y la cena.
4: Ojalá no te toque borracha, porque esas gastan mucho.
0: No, y de ahí le voy a decir una cosa, la llevo a cenar, señor Víctor Sánchez.
4: Aparte. Sí, bueno, es que ahí venden cenas.
0: Entonces ahí venden cena.
4: Venden pizzas, espaguetis. Y chocotro.
0: ¿Qué es eso?
4: Como tortas de pierna, pero le metemos.
0: Glamour, le meten glamour.
4: Le meto glamour. ¡Viva el amor! ¡Viva el amor! ¡Viva el amor! ¿Cuánto tiempo tiene usted, mi querido amigo, de no salir con su pareja? ¿Cuánto tiempo tiene usted de no divertirse con su pareja? ¿Y sabe por qué no sale? Porque está usted endrogado. Porque toda la vida tiene usted que es que tenemos que pagar y el tenemos que pagar es toda la vida. Sí. Pagamos para vivir, pagamos para mantenernos y pagamos para morir. La vida es un pago de principio a fin, siempre se está pagando. Toda la vida se tiene que pagar. Entonces,
0: sí, pero hay cosas de
4: pagar. Hay que organizarse, decir, ¿sabe qué? Hoy, mira, me voy a divertir con mi esposa y me voy a olvidar de toda la vida estar pague y pague y pague y pague. Vivimos para pagar.
0: Imagínense, mire, yo cuando yo si
4: hay
0: no
4: hay que
0: tengo
4: pagar
0: dinero,
4: para trabajar.
0: Hay que pagar para trabajar, así
4: hay
0: es.
4: Que pagar para morirse.
0: Sí, sí, sí.
3: Ay, sí,
0: sí, sí,
3: también.
0: Para poder para ganar hay que perder.
4: Hay que pagar para tener salud.
5: También.
4: En los hospitales sí. Pagas para que te den salud.
0: Imagínese, estaba yo analizando esto de que el que se va a Estados Unidos a trabajar para darle, espéreme, se va a Estados Unidos para darle una mejor vida a su familia y él se da la vida de allá. Fíjate cómo es esa jugada.
4: Que no debería de ser así.
0: Que no debería ser así.
4: No debería
0: ser así.
4: Pero
0: le voy a decir
4: así.
0: ¿Por qué? Porque hay muchos que me dicen, mira, yo mando, hay uno que me dijo, yo mando $2,000 al mes.
4: ¿Pero cuánto gana al mes?
0: Bueno, no sé, pero él me dijo que él manda $2,000 al mes.
4: Es que tendremos que tener el otro dato que es importante. ¿Con cuánto te quedas? O sea, ¿cuánto mandas a México y cuánto te quedas?
0: Ahí te va. Él me dijo, a lo que él me dijo, si yo no mando esos $2,000 para México, yo viviría aquí como rey. Así me dijo él.
4: Ajá.
0: Con lo que ya me queda a mí, sin mandar, hay meses que yo no mando. No me dijo hay meses, hay un mes que yo no mando. Pero yo le digo a mi esposa, guarda, porque si viene, voy a decir que el
4: las
0: mes
4: vacas
0: bajo,
4: flacas.
0: Las vacas flacas, yo a lo mejor no te mande, pero tú tienes guardado ahí. Uh-huh. Entonces ya llame, y cuando yo me quedo esos $2,000 en Estados Unidos, no hombre, yo vivo, me hago un respiro, dice, yo respiro. Dice, pero, dice, si yo los mando, yo aquí me va una vida de la normal, no me puedo dar ese lujo de dejar de descansar o voy a tal lado, no, es todo ese mes estar aquí, llego, duermo, al otro día lo mismo, la chamba, lavar ropa, los fines de semana y no hay salidas.
4: Me estás hablando de Estados Unidos.
0: Estados Unidos.
4: ¿Quién mejor puede hablar de Estados Unidos que el que vive en Estados Unidos?
3: El Chiquipapi.
4: El Chiquipapi, como tú le dices. El Chiquipapi, como tú le dices. Que él tiene pacto con el demonio rojo.
0: Con el demonio rojo.
4: Porque de verdad que tiene un físico de 27 años. Tiene una piel de 19 años.
0: No me diga.
4: Tiene
3: las pompis
4: un
3: rosas.
4: Cabello.
3: Las pompis rosadas.
4: Sí, porque es que...
0: Pero
4: vaya, no se asolea, se cuida, se pone crema.
0: Pero
4: o sea,
0: ¿de cuántos
4: él se cuida
0: años
4: mucho,
0: aparecen
4: se cuida
0: esas
4: mucho.
0: Pompis? ¿De cuántos años aparecen esas pompis?
4: Fíjate que la última vez que fui a su casa y es que
3: él
4: somos varones, o sea, él se mete a bañar,
0: sí, claro.
4: Él se levanta temprano. Ya cuando yo abro mis ojos, porque dormimos en su habitación, una habitación yo creo que es el tamaño de esto, exactamente el tamaño de esto es, aquí va su cama. Aquí va su cama, sí, mira el tamaño de esto, va su cama, tiene un espacio ahí, y de ahí para allá es el espacio de la cama que me da, y aquí hay un caminito para entrar al closet, del lado derecho aquí estará el closet, y del lado izquierdo está el baño, y al final en esa pared está el tocador con el lavabo y todo. Entonces, a la hora que yo abro mis ojos, yo lo estoy viendo que está haciendo ejercicio. Hace ejercicio.
3: Para ponerse como más chiquipapi.
4: Para mantenerse. Y entonces yo abro mi ojo derecho porque escucho el... Y eso a mí me despierta, ¿no?
0: Su respiración de él.
4: O sea, la respiración de que tiene una rueda así como manubrio con un ruedo y hace...
0: En la que se va para el piso.
4: Y ese ruido me despierta, entonces yo abro mi ojo derecho y lo veo que está haciendo abdominales. Y me vuelvo a quedar dormido y vuelvo a escuchar. Ya cambia la respiración. Hace.
0: ¿Y ahí qué está haciendo? ¿Y ahí qué está haciendo él?
4: Ahí está haciendo lagartijas. Hace así, ¿no? Y abro mi ojo izquierdo y lo veo que está haciendo lagartijas. Ya no es el derecho, es el izquierdo, porque tengo que nivelar, ¿verdad? Y al ratito escucho que hace.
0: ¿Y ahí qué está haciendo?
4: Ahí está haciendo popó, porque es muy estreñido. Entonces ahí abro los dos ojos y le digo, ¡pégate las rodillas! Le digo, ¡pégate las rodillas! ¿No? Y ya este, ya se mete a bañar, ya sale.
3: Y entonces, sale desnudo.
4: Cuando él sale, no, sale en su toalla, ay, sale en una toalla. Pero pues a la hora que se está cambiando, pues bueno, se quita la toalla. Estamos entre varones.
0: Es que entre varones, o sea, nosotros no tenemos ese morbo.
4: No tenemos problema. O sea, no, no, yo también me desnudo. Hasta me dice él, este...
3: Pero llevo una lupa.
4: Mándeme. No, no, yo lo veo normal, yo lo veo normal.
0: Está muy grande tus ojos, te ha de decir.
4: No, no, no, muy grande. Hasta me dice, ¿por qué tienes esos ojotes tan grandes? Le digo, para verte mejor.
3: Para verte mejor, chiquipapi.
4: No, no, no. Y entonces, en lo que él se cambia ahí y todo, ya sale de bañarse y entro yo para que él, en lo que se, sí, cambia, lo que se cambia, yo me estoy bañando, ¿no? Pero, pues, bueno, ahí nos vemos y todo. Y entonces, la última vez que fui, yo le vi el físico que lo sigue conservando como un chamaco.
0: Ay, y las pompis, mucho. Ya no me dijo cuánto, como cuánto.
4: Las pompis, yo creo que tienen como 25 años, las pompis.
0: Uy, pues también, ¿eh?
4: Sí,
0: ¿también?
4: Sí, son muy jóvenes.
3: Oye, ¿de qué
4: sí.
3: número calza? No sabe.
4: No sé de qué número calce.
0: Bueno, ya pero... cambia el número, bueno, porque en Estados Unidos bonitos, son dos. Babucha. Por ejemplo, si es
4: usa
0: siete,
4: más tenis que zapatos.
3: Ay. Sí. Ay, el chiquipapi.
0: Ahí cambian los números. Cuando, si usted calza el 5, en Estados Unidos tiene que comprar el número 7.
4: Yo calzo el 7 aquí.
0: Tienes que comprar el número 9 en Estados
4: ocho
0: Unidos.
4: 8 y medio me queda perfecto.
0: Ah, mire.
4: 8 y medio. El 9 ya me queda grande.
3: Ah, mire.
4: 8 y medio. Bueno, y entonces sí admiro yo la disciplina que tiene Alex Cervantes, porque es una disciplina.
0: Entonces no es el chamuco, es su disciplina de él la que sí, lo está llevando,
4: sí,
0: a eso.
4: Sí, pero puedes tener disciplina en cuanto
0: porque
4: a tu peso.
0: Porque le voy a decir una cosa, ¿en si cuanto? Estarías con del moño rojo si tú no hicieras nada y te ves espectacular.
4: Bueno, déjame terminar, porque él hace disciplina en ejercicio para su cuerpo.
3: Para su cuerpo.
4: Pero su rostro no tiene que ver con las pesas ni con las lagartijas, sí. O sea, no tiene arrugas, no tiene... Si tú supieras la edad de él, que no te lo puedo decir porque confío en mí, y no te lo puedo decir... Bien. Pero tiene un mira la cara de Cuchumemo, mira la cara de Cuchumemo.
0: No, tiene cara de hambre, tiene cara de hambre.
3: No se lleva, no se bañará con leche de burra, como se bañaba Cleopatra.
4: Tiene varios, te voy a decir, te voy a contar intimidades que no debo de hacerlo porque es su casa y no puedo hablar de su casa.
0: Mejor pregúntele, no voy a hacer que ahorita vaya usted.
4: Le voy a preguntar. Bueno.
5: No lo vayas a chamuscar, ¿eh?
4: No
5: me vayas a chamuscar, ¿eh?
4: No. Le iba a comentar a Shazam que tienes una variedad de shampoos para el cuerpo, para el cabello,
0: para los pies,
4: para los codos, para, o sea, él no agarra, él no tiene un estropajo, como le llamamos nosotros, un estropajo de esos de tieso, el chica estropajo que te ardía cuando tu mamá te restregaba. No, él no tiene de eso. Él tiene una esponjita.
3: Ah, las esponjitas
4: muy delicada, o sea, él nada más es así en su piel. Uh-huh. Y yo siento que al agarrar la esponja de él, siento que no me bañé bien.
0: Ah, que no raspa
4: porque
0: bien.
4: Porque yo estoy acostumbrado a que jale, vaya, que se sienta la limpieza de la piel. No, él agarra su esponjita y se...
3: Oiga, yo no lo puede llegar a bañar a él para que no se canse.
4: Pues si tienes visa, sí. Si tienes visa, sí, cuando tengas visa.
3: Cuando tengas visa. Voy y lo baño.
4: Alex Cervantes, felicidades. De verdad que tu físico, tu rostro, tu cutis... Muy bien, lo tienes muy bien cuidado. Yo no sé de verdad cómo negociaste con el del moño rojo para que te conservara.
5: Chamuco.
4: No sé cómo. No, pero
0: ¿cuál
4: medita,
0: chamaco? ¿Cuál
4: él
0: chamaco?
4: Medita mucho. Él, no, chamuco, ah. No chamaco. El chamaco es otro. El chamuco es otro y el chamaco es otro. Él medita mucho. Él medita, él hace yoga.
3: Yoga.
4: Yoga. Y eso dice que le ha ayudado mucho. ¿Te ha ayudado mucho la yoga, Alex Cervantes?
5: Y el yoga, la meditación, el tai chi. ¿Sabes qué es el tai chi? El tai chi es como si hicieras movimientos de karate, pero en cámara lenta. Y eso te ayuda a marcar el cuerpo, te ayuda a mantenerte en una relajación muy grande. Y pues, ¿qué te puedo decir? Pues sí, existen los pactos, pero los pactos con la vida, con que dices, te lo tienes que meter en la mente. No me voy a enfermar porque obviamente cuando caí al hospital hace unos meses, dije, reafirmo que soy enemigo de los doctores y la medicina y de todo eso. Lo reafirmo. Entonces yo no me puedo volver a enfermar. Y es lo que estoy haciendo actualmente. En cuanto a la cara, pues obviamente al no tener canas, no tener arrugas, imperfecciones, todo eso, o sea, todo te tienes que ir a la parte natural, todo, todo 100% natural, no te metan químicos, no tomen medicamento, o sea, todo lo que tienes que hacer es principalmente es lo orgánico. La verdad es que tiene ahorita actualmente toda la carne, el pollo, tiene que buterol y está inyectado porque los animales crezcan y se vean enormes. Entonces, bueno, ya no coman, no consumo carne. O sea, principalmente carne de res, ya no la consumo. Todo lo que es carne roja, olvídala, no existe. Deja a los animalitos que crezcan naturalmente. Eso es lo que te va a ayudar mucho en la cuestión de tu piel y de tu sistema inmunológico. Y en fin, o sea, todas esas cosas que es natural, cualquiera lo tiene al alcance de su mano, cualquiera puede rejuvenecer. Y dices, en el minuto que tú te pongas ahí, no voy a envejecer, automáticamente el cuerpo se tiene que alinear, el cuerpo se tiene que educar a que si tú no quieres envejecer, no envejeces. Ahí tienes a Cher. Cher tiene 80 y no sé cuántos, no, casi 90 años. Y es una mujer que luce espectacular, se acaba de casar con un hombre de 50, 40 y tantos años menor que ella, y la mujer es espectacular. A Elsa Aguirre acaba de morir a los 90 y no sé cuántos años, y la mujer se veía espectacular. Héctor Suárez también murió muy grande y también se veía súper bien, pero cambiaron su ritmo de vida.
4: ¿Qué va a pasar el día que te llegue tu partida al segundo plano y tengas que dar la fecha de nacimiento real de tu vida, Alex Cervantes? Ya no te va a importar. Ah,
5: esa solamente la van a tener mi mamá y el del crematorio.
4: Ajá. Ay, pero nada más. Sí, él ha cuidado mucho su edad. Que debería de presumir, quiero decirte, claro. Pero ya voy. Voy al corte comercial, ay, te ofrezco una disculpa en nombre de Karen, porque está muy agresiva, pero ay, aguántame tantito, voy al corte comercial, regreso con más aquí al Vacilón de la Fiera.
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4: Y continuamos, mis amigos, continuamos aquí en la Evasión de la Fiera cuando son las 12:53, 12:53. Ya en mi Facebook de Lejanocho Show ya subimos el chascarrillo del día de hoy.
0: ¿Cuál es el chascarrillo
4: del cuando día de hoy? Cuando ya no puedas después de los 50 años, vete a la funeraria y cómprate un paquete.
0: ¿Un paquete funerario?
4: Si tu paquete no funciona, vete a la funeraria y cómprate un paquete. Chécalo en el Facebook, es una recomendación importante para todos los... Si tienes más de 50 años, chécate en mi Facebook del Jarocho Show, así lo buscas, el Jarocho Show, y chécate la recomendación. Hay paquetes funerarios muy buenos, son paquetes especiales que... Chécalo, chécalo en el Facebook del Jarocho Show. Bueno, Alex Cervantes, pues, iniciando la semana, ¿cómo estás? ¿Cómo? Ah, pero espérame. Déjame ir a este corte comercial rápido y regreso con Alex Cervantes. Y ya salió una empresa que quiere contratarte. Hoy yo te voy a decir qué, para que te vayas a chambear ya a partir del día de hoy. Vamos a un corte, regresamos con más aquí al Vacilón de la Fiera.
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4: Continuamos, amigos, continuamos. Aquí tenemos a Adrián, que el día de hoy ya me está preguntando que si él puede ir solo. No se puede, Adrián, no se puede.
1: Yo voy con
4: este
1: Adrián.
4: Es un solo para parejas. Solo para parejas.
0: Ponte falda y te llevo.
4: Bueno, Alex Cervantes, pues agradecemos mucho tu llamada, tus consejos. Hay que hablar con nuestro cuerpo, hay que decirle, ay, no sí. Te enfermes.
31: Oye, Vic.
4: No envejezcas. ¿Qué pasa, Adrián?
31: No tengo parejas ni las patas, carnal.
4: Por eso, pero te vamos a conseguir alguien. Te vamos a conseguir alguien.
31: Cambia la cosa.
4: No te puedo recomendar a Chazán porque Chazán no va a esos lugares, dice. Esos lugares
0: de
4: no va.
0: Muerte, dice.
4: No, pero te vamos a conseguir alguien que te acompañe. Para que te vayas a divertir en pareja, ¿eh?
1: Con Rubí.
4: Bueno, con Rubí puede ser también. Rubí, le mando un saludote. Bueno, pues ahí está. Alex, muchas gracias.
5: Oye, pues aquí estoy y calzo del 10, número gringo. Me estaba preguntando Chacán de qué número calzo.
4: Del 10, número gringo.
5: Calzo del 10.
0: Eres el 8 mexicano.
5: No sé cuánto es.
4: 8 y medio, más o menos, mexicano.
5: 8 y medio, 9, algo así, más o menos. Estoy muy patón. Y en realidad que dice que no les interesa, no, es que les interesa, simplemente me preguntaron, pues yo contesto, ¿verdad? Es amablemente. Entonces, imagínate, la edad es un número, es que se lo metan en la mente, en la cabeza, la edad es un número, ¿sí? Entonces, yo crecí en México entre vino y tranvía. Entonces imagínate los años, cuando el parque ecológico era...
4: Imagínate qué edad ha de tener, que dice que él fue operador de tranvías aquí en Veracruz. ¿No,
5: Alex? Anduve en todos los tranvías. Yo viajé en todos los tranvías. Ajá. En todos los tranvías. Imagínate cuando el parque ecológico junto al hospital no sé qué, era estadio de béisbol, yo iba a jugar ahí. Entonces imagínate eso. Okay. Donde el Infonavit, el morro, yo jugaba en esas dunas, en una moto, bicicleta, nos tirábamos por las dunas de arena. Entonces, te puedes imaginar eso ahí. Entonces, tres vidas no les alcanza para pensar y tener la imaginación de mi edad, no lo sabrán jamás. Pero lo que sí te puedo decir que lo vivido, lo viajado y lo... Ajá, nadie me lo quita.
4: Me está diciendo Don Botas que él ya sabe qué edad real tienes, que porque tú le comentaste, le digo, para mí es imposible creerlo.
0: En una llamada me
4: porque dije. Alex Cervantes jamás te va a decir su edad.
5: Solamente que se le había dicho borracho, a lo mejor puede ser, pero no en creo ni aquí.
4: Bueno, no he dicho tu edad, borracho. Es que ni se acuerda él. No mienta, Don Bota.
0: No, porque no voy a decir la edad que me dijo él, porque no me falta el respeto a él, pero él en una plática, en una llamada, él me dijo, yo tengo
4: tanto... O sea, tanto... ¿tú hablas con él en llamadas?
0: No.
4: Eso ¿en la fue... madrugada?
0: No.
4: ¿O cómo?
5: Oh my gosh. No, espérate,
4: bueno,
5: no.
4: Bueno, lo está diciendo... Lo está
5: cállate,
4: diciendo.
5: Gordo, no digas eso.
4: O sea...
5: Oye. No andes platicando eso.
4: No entiendo yo, la verdad. No entiendo, pero bueno.
0: Pero yo no voy a decir la edad que me dijo, y sí me sorprendí.
4: Oye, pero en el epitafio... Tiene que poner Alex Cervantes, de mil tal, al final.
5: Soy 17 de marzo de 1900.com.
4: Eso pensé que ibas a dar la fecha de nacimiento. 17 de marzo de 1900.com, dijo.
5: .com.
4: Oye, Alex.
5: Eso me lo enseñó Celia Cruz. Imagínate, yo le coloqué, él era el difunto Hotel Villa del Mar, que yo trabajé en la recepción del Hotel Villa del Mar. Vi el último concierto de Celia Cruz en Villa del Mar, yo desde el balcón del hotel, y pude ver a Celia y decía, ¡azúcar! Sí, entonces, fui el último concierto de ella en Veracruz.
4: Y ahora mira, ya se me volvió Canderel, qué barbaridad. En paz, ¿verdad?
0: Era azúcar, pero el sabor de la música.
4: Sí, vaya, pero, ¿verdad? Pero bueno, Alex Cervantes, yo siempre he estado en contra de que ocultes su edad, porque el externarla sería más de sorpresa y de admiración, ¿no, Cucho Memo?
2: Así es.
4: ¿Por qué no te atreves a decir tu edad? Y eso motivaría a mucha gente a decir, wow, qué bárbaro, ¿cómo es? ¿Qué edad tienes tú, Cucho Memo?
2: 64, voy para 65.
4: Fíjate, 64, y tú también te ves conservado, ¿eh?
0: Oiga, yo tengo un mensaje que me mandó, no puedo decir quién, pero tengo un mensaje. Dice, que no mienta Munra el Inmortal, así me le pone, fíjate cómo me que no mienta Munra el Inmortal. Si los tranvías dejaron de existir en el 81, o sea que debe de tener él
4: no.
0: Casi...
4: En el 81, no. Okay. Sí, está bien, en el 81. Yo nací en el 75 y sí. Yo viajé en tranvía también.
2: Sí.
0: Bueno, cuando el tranvía se fue, yo tenía un año de haber nacido. Yo nací en el 80, sí, señor.
4: 80. Bueno, yo no sé cuándo se
5: fue. Imagínate, Víctor. Sí. Imagínate que yo estuve en el primer viaje del tren El Jarocho de Veracruz al Distrito Federal.
4: ¿Tú viajaste en el primer viaje del tren Jarocho de Veracruz a Ciudad de México?
5: Sí, así es, señor, en el primer federal, viaje.
0: De hecho, antes, yo viajé,
5: antes
0: pero
5: Distrito Federal.
0: Cuando ya iba al último ya.
1: Sí, yo también.
0: Nada más dos veces.
5: Yo estuve en el carro comedor del tren Jarocho.
4: A ver, más o menos para darme una idea. ¿Tú viajaste en el tren Jarocho?
1: Sí, sí, sí. A mí me tocó.
5: ¿Cuál? Correcto.
4: No, le estoy diciendo, le estoy preguntando a Chazam. Sí. ¿Qué edad tiene Chazam al día de hoy?
1: Yo cumplo 61 el sábado.
4: 61. ¿Tú viajaste en el tren Jarocho?
31: Varias veces. Sí. Yo tengo 64
4: años. 64
31: años.
4: ¿Tú viajaste en el tren Jarocho?
0: Sí, de niño. Ya me tocó de niño. De me niño. Tocó ya lo último del tren Jarocho.
4: ¿Cuántos años tenías?
0: Tenía yo como 7 años.
4: 7 años. Sí. Entonces estamos hablando de que 61 años tiene actualmente Chazam, 64. Cochumemo, 7 años tenías tú cuando viajaste.
0: Y me tocó en el vagón donde nos daban de comer. Ajá. A mí me tocó en el vagón, mi papá, ¿sí?, lo llevaba.
5: Acabo de decir.
0: No.
5: El carro comedor.
0: Ya. Sí, el carro comedor. No, bueno, es lo mismo, ¿no? Nada más que, por ejemplo, ahí ya tenía mesa y te daban de comer. Era el Distrito Federal.
5: Sí,
0: y era climatizado.
5: Ahí te va otro dato, mi querido Víctor. ¿Te acuerdas esta carabela réplica de la Niña o la Pinta, la Santa María? Una de esas tres. Ajá, que se hizo en Alvarado, Veracruz. Ajá. Que se llamó La Marigalante.
4: La Marigalante.
5: La Marigalante, el padrino de eso fue el finado Pablo Pérez Curi, muy amigo mío, ¿ok? Y entonces Pablo Pérez Curi fue el notario que dio fe del lanzamiento al mar de la Marigalante. Sí. En ese viaje de Alvarado al puerto de Veracruz, ahí iba yo.
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0: No, seguimos con el tren. Ya me hice recordar.
4: Mira, Alex Cervantes, si ya nos dices todos esos datos que tú estuviste presente en todos esos acontecimientos, ¿qué más da saber tu edad? Creo que sería una primicia para el vacilón, me ayudarías mucho para el rating. Veracruz te ama. Y con esa sinceridad que tú puedas mostrarnos en... No, ¿qué pasó?
0: No.
4: ¿Por qué dudas? No. Veracruz lo ama, es un ejemplo para Veracruz de perseverancia, de trabajo, de cuidado, de una buena alimentación, uh-huh, de cuidar su cuerpo, su mente.
0: Así es. Es un ejemplo.
4: De vivir aquí en una casa
0: para varios
4: normal, una casita normal de 3x3, 94. Se fue a una mansión, uh-huh, donde llegó allá y tiene alberca, y tiene toboganes y tiene trampolines.
1: Oiga, y los niños que andan con...
5: Empezar, dile al... ¿Me escuchas?
4: Adelante.
5: Para empezar, dile al mismo que no me esté molestando porque está manda y manda mensajes, que dice que todo lo saqué de Google. Pues el Google que tengo en la cabeza no lo tiene nadie. Eso es todo. Para empezar, todo esto es, estoy diciendo, es verídico, número uno. Y sí, efectivamente, y se llama superación. Nosotros vivíamos en el centro histórico de la Ciudad de México, donde la ciudad de Veracruz, vivíamos en la mera esquina de Allende y Mario Molina. Actualmente esa esquina ya no existe, eran dos casas así, galerones, antes, casas antiguas muy bonitas. Si ustedes van a esa esquina de Allende y Mario Molina, hay un árbol de almendro que mi padre sembró hace 50 años, ¿ok? Ahí lo van a poder ver. Nada más le voy a mandar a poner una placa al árbol porque lo han cuidado por muchas generaciones. Y después nosotros nos fuimos a vivir a la zona sur cuando era realmente una zona muy pobre. Y de ahí entonces comenzó precisamente el por haber caído en pobreza extrema. Es que mis hermanos y yo, igual que mis papás, nos dimos a la tarea de decir esto yo no lo quiero para mi vida. Y a partir de ahí empezamos a estudiar, empezamos a relacionarnos, empezamos a cada día superarnos más. Mi hermano se acaba de jubilar como jefe de departamento de personal de la compañía petrolera. Mi otro hermano tiene su agencia de publicidad que le trabaja para la panadería más importante de México. Y yo trabajo aquí para la Cámara de Comercio. Eso se llama superación, que es por lo que yo peleo con ustedes, no por estarlos fregando ni jodiendo. Es lo que me gusta, es que si aunque tú vengas de extracto humilde, eso no importa. Benito Juárez a los 14 años no sabía leer ni escribir, o 12 años, algo así, y llegó a ser presidente de México. Es lo que a mí me gusta que la gente haga, que no se quede ahí, que nada más esté haciendo haciéndose, bueno, ya sabes, como tío Lolo. Y eso es lo que yo quisiera que toda la gente entendiera, que me gusta que la gente se supere. No nada más es sentarse ahí y tener un micrófono y no sé cuánto. No, señor, debes de tener conocimientos de cosas, ¿sí? Debes de estudiar, debes de prepararte. Tener un micrófono frente a ti es tenerle respeto, porque aunque sea un programa cómico, debes de saber, debes de estar cultivado, debes de tener conocimientos de muchísimas cosas. Si nada más llegas y estarte limando las uñas, pues entonces como para qué, darle chance a alguien que verdaderamente tenga las ganas.
4: Entonces, a ver, Alex, lo que quieres es vamos superarte. Vamos a aprovechar con esto, porque es el momento en que voy a ocupar esta pregunta en el momento especial que estás hablando. Necesitamos liberar y ordenar los invitados que tenemos aquí en el Vacilón de la Fiera. Quiero que tú, que no tienes ningún compromiso con ningún personaje, me digas quién sí vale la pena tenerlo como invitado en las semanas o a quién hay que darle movimiento y fluidez de los personajes. Me están pidiendo que caigan dos cabezas, dos personajes, y ordenar a los que se van a quedar uno por día. Entonces, pero para mí es más difícil decir, bueno, tú, porque yo no puedo. Pero tú que tienes ese ojo clínico, ¿qué estás haciendo? ¿Estás en la cocina, Ale? ¿Estás en el baño? ¿Estás en el auto? ¿Qué haces?
5: No, estoy aquí en la alberca, a un lado del...
4: No, hombre, qué dichoso, qué vida tiene. Está en la alberca. Diosito santo, ¿por qué a algunos les diste alberca y a nosotros nos diste inundación de calle? ¿Por qué? ¿Por qué, padre?
5: Bueno, para empezar, yo arrasaría parejo. Yo, desde el equipo hasta los invitados, yo a todos para la calle, para empezar. Y los regresaría poco a poco si son alguien que realmente sí aporta a mi programa, aporta pues cosas positivas al público, si verdaderamente tienen gracia, si eso, todos. Ajá, sí. Pues también, dalos de baja a todos, no tengas preferencia por nadie, a todos, bye, que les vaya muy bien.
0: Gracias.
5: Y los voy a regresar, sí, yo los votaría a todos en general.
4: Pero, ¿cómo lo podemos
5: para
4: regresar?
5: Pues con lo mismo, con las ganas que le echen, cómo llegan de preparados, qué gracia tienen, se ponen a estudiar, son un buen ejemplo para la sociedad. Todo eso, o sea, todo eso cuenta, todo cuenta. Entonces, ¿por qué? Te digo, un micrófono hay que respetarlo. Al micrófono se le respeta, no nada más llegar y decir tonterías que no van, o andar jalando ChatGPT para tener conocimientos. No, señor, ahí existen todavía los libros. Pues en audiolibros, ¿verdad? Y la gente que te ayuda con la papiñada, pues que tenga gracia, que aporte algo positivo. A Chumemo yo lo invito a que sea, o si realmente es un personaje, lo felicito porque lo hace bastante bien, pero si es su vida cotidiana, no, mi hermanito, o sea, ya basta. Y ponte a hacer algo positivo para tu vida. Chazán, me agrada su... la veo muy relajada, la veo muy tranquila, se ve que ha tenido una vida, pues, como de... ¿no? A lo mejor tuvo sus excesos y todo, y en ese momento así como... Felicidades también.
4: Ya voy, pero...
5: Y te están mandando... Lo que no saben es que yo ya pagué este comercial.
4: Ese es Adrián, el que está haciendo eso, es Adrián. Canecita Caballero es educada, tiene principios y finales. Vamos a un corte y regresamos con más aquí al Vacilón de la Fiera.
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4: Continuamos, amigos, continuamos. Le pido, es más, no les estoy pidiendo nada. Perdóneme usted, pero esto va exclusivamente para los que están enviando mensajes para manchar la imagen de nuestra última vedette veracruzana. No les pido, les exijo respeto porque ella ha cuidado su carrera, ha cuidado su imagen.
0: Sí, pero no,
4: y no quiero que por un comentario de un bromista o mentiroso, no sé cómo llamarlo.
0: No es bromista porque da su nombre completo.
4: No, sí, pero entonces es un mentiroso. Si no es bromista, es un mentiroso. Porque ella, no, ya le vi la cara,
0: mire, a Chazán. Mire, le voy a decir una cosa. Chazán ha cuidado su imagen, su cara y todo, pero lo otro no lo ha cuidado. Entonces,
4: a ver, vamos a escuchar el mensaje.
0: Dice, saludos a Chazán de parte de Antonio Ramírez Ojeda.
4: Antonio Ramírez Ojeda. Escuchen esto, mis amigos, esto es una falta de respeto, de verdad, para alguien que se ha comportado y que ha cuidado su carrera. ¿Cómo se llama la persona?
0: Antonio Ramírez Ojeda.
4: Antonio Ramírez Ojeda. Dice así.
0: Que no puede olvidar ese momento en el baldío, y ella sabe cuál es.
4: Pues le pregunté a Chazam si en algún momento de la juventud loca, de las experiencias, todo de las aventuras,
0: se metió
4: algún baldío con este caballero que da el nombre. Señor. ¿Nunca entraste a un baldío?
1: No.
4: ¿En tu juventud de alocada?
1: No.
0: ¿Cómo no? Todo el mundo lo hacía.
1: Iba a la casa de algún...
4: A las casas.
1: Alguna persona.
4: A los baldíos, no. A la playa, las rocas de la playa. Porque es muy tradicional, toda juventud que pasamos.
0: Hasta la fecha, ya como a las 8:30.
4: Ya ahorita, ¿no? Ya es
0: como
4: menos
0: que se
4: ya...
0: quieren meter a la playa, así, hacerse que están metiendo a bañar, pero...
4: Pero ya es menos, porque ya pasa la policía muy seguido.
1: Sí,
4: antes no pasó.
1: Es muy peligroso. Sí.
4: No, porque yo paso por el bulevar y veo muchas patrullas que están dando rondines ahí. Y aparte mucho cangrejo, ahorita ya te muerden los chicos cangrejos ahí. No, a mí me dio mucho miedo, a mí me dio una mordida un cangrejo. Jamás y nunca
0: ¿en dónde
4: regresé.
0: ¿Te mordió?
4: Mi pompi.
0: Ah, tu pompi.
4: Sí, mi pompi de lado.
0: Ahí venía colgado.
4: No, ahí venía colgado el chico cangrejo.
1: No, pero ha habido serpientes en las piedras.
0: ¿Serpientes?
1: Sí,
0: no, son anguilas.
1: No, Ha habido culebras en las piedras. Poco.
4: Pero ¿cómo culebras si son de tierra seca, no de mar?
1: No, porque en Protección Civil lo han dicho, que han ido a encontrado
4: culebras. ¿Te encontraste alguna tú, viste alguna culebra?
1: No, en Protección Civil lo han dicho.
4: Lo han comentado nada más. No, yo llego a ver una culebra ahí y me desmayo ahí. Pues sí. Imagínate ver el impacto de un animal de esos.
0: Ahí, no.
4: Bueno.
0: ¿Se acuerda cuando no bajamos?
4: Entonces no hubo balcón. No hubo balcón, no hubo...
12: Baldío.
4: Baldío de todo eso.
0: No,

0: Yo, cuando andábamos vendiendo de chavitos.
1: Ya en las gradas de los estadios.
0: Te metías a un terreno a hacer tu pipí.
2: Yo solo una vez entré a una casa allá en... Yo quiero recordar, quiero acercarme a esos momentos cuando apenas estaban construyendo las casas de Lomas 3. De Lomas 3.
0: De Lomas 3, sí.
2: Yo entré a una casa vacía.
3: Bueno, yo una vez fui...
2: ¿Pero a qué? Lomas 3, ¿eh?
0: ¿Pero a qué?
2: Pues me llevaron porque yo necesitaba para comprar despensa, pañales y todo ese rollo.
3: Fui a hacer unos estudios.
2: No, pues yo tenía que buscarle los botes. Ay, a mí no me juzgues esto.
0: No, le digo que yo entré como a 20.
3: Atrás de la Iglesia del Cristo, fui a hacer unos estudios porque no había en el Hospital General. Y me venía haciendo chis. Y se me hizo fácil brincarme una barda porque vi la casa base. Pensé que era una casa
2: alta. Pero qué atrevida.
3: Sí, por la bardita pues era fácil.
2: Sí.
3: Cuando estaba haciendo chis, cuando en eso sale un perro totote.
2: Ah.
3: Y habían cortado un árbol. Y el perro se paró. Uh-huh. Yo me quedé quietecita, fíjate.
2: Mira, déjame tantito.
3: Y jamás...
2: Espérame, Tedito, quédate quietecita en lo que voy a hacer esta mencioncita. Karencita, ¿qué mencioncita?
4: Es la 35218.
2: Ay, no sabe usted qué cosa tan padre, 35218.
4: 18cito.
2: Sí. 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
2: Gracias. Ahí está la información y bueno. A ver, Shazam, vamos por partes.
0: Estaba quietecita, ¿eh?
2: ¿Te dan ganas de hacer pipí?
3: Sí.
2: Venías jarra, porque no. Ay, Chacén, no, es que tanta pureza en ti no se llega a creer. Si trabajabas de vedette, era tomar una copa por el mismo trabajo sí, en el que tenemos.
0: Trabajo, sí.
2: Bueno, te dieron ganas de hacer pipí. No había baños así de momento. Te apretaron las ganas y dijiste, ¿a dónde? Y viste una casa vacía.
3: Una casa vacía, había una barda. Ajá. Y me brinqué. Y estaba diciendo pipí.
2: Ajá.
3: Cuando en eso sale un perrote.
2: Dios santo.
3: Y infiere que vivía familia atrás de esa casa.
0: Y el perro lo tenía ahí.
3: Y el perro lo tenía yo quieta, ahí. Pues me quedé quietecita.
2: ¿Y el chorro? ¿Se quedó quieto también o siguió? Porque estabas haciendo pipí, ¿no? ¿Qué pasó con el chorrillo?
3: De los nervios.
2: Se hacía grandote, se hacía chiquito. Estaba de mal humor.
3: Se te espanta.
2: Sí.
3: Y ya yo me quedé quietecita.
2: ¿Y el perro?
3: Era un perrote enorme.
2: ¿No se te fue encima?
3: No, fíjese que no. Yo creo que
2: ¿y
3: yo
2: cómo le hiciste para salir de esa casa y
3: cuando
2: volver a brincar la barda?
3: Cuando el perro se dio la vuelta. Cuando el perro se voltó y empezó a caminar, ¡puking! Salí de ahí volada.
2: Y se te quitaron las ganas.
3: Sí.
2: Pero de volver a entrar.
3: Ay, sí,
2: a una casa vacía.
0: Sí, entonces a lo mejor por eso ella no entra en las casas vacías.
3: Sí, porque no, tú no sabes qué sorpresa.
2: Yo creo que fíjate, calculando, ahorita me hicieron recordar esa etapa de mi vida de necesidad económica. Y me acuerdo que, fíjate, casi era la altura donde vive Gregorio de Alambraus y Cercas del Puerto, que uy, todavía ni construían, estaban en obra negra. Estaban en obra negra y por ahí por donde vive Gregorio. Por ahí, Dios santo, no voy a decir la casa de Gregorio, donde yo me metí hace muchos años. Pero ahí más o menos esa altura de ese fraccionamiento, que no existía nada de... Era pasando el puente, ¿cómo se llama?
0: Ah, Torrentes.
2: Era como Torrentes, uh-huh, Lomas 3 y esas cosas. Ahí voy, por el amor de Dios. Vamos a ir a un corte comercial, mis amigos. Vamos a hacer un corte comercial. Recuerda, este viernes...
4: Pensé que no escuchaba.
2: No, sí escucho desde la primera, pero voy bajando, voy aterrizando para poder mandar el corte, pero...
4: Es que como luego tarda mucho, pienso que no escucha.
2: Ah, bueno. Prometí no enojarme porque ya mi páncreas ya está delicado, mi páncreas.
0: ¿Otra vez?
2: Sí, hombre, ahora el páncreas. Vamos a ir a un corte comercial, regresamos con más. Recuerda, este viernes, solo para parejas, comedia, diversión, karaoke, casino, música, baile, te la vas a pasar bien, te lo aseguro. Corte y regresamos con más.

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11: Continuamos, mis amigos, continuamos aquí en el Bastión de la Fiera 94.1 FM y tenemos historias de... Yo no sé por qué todo el que está en Estados Unidos, yo no entiendo, de verdad, eso es lo único que no entiendo. Todo aquel que está en Estados Unidos y todo aquel que no ha ido a Estados Unidos siempre habla de pobrezas, de carencias, de malpasos, de sufrimiento... Yo no entiendo por qué. El que vive en Estados Unidos habla así y el que no ha ido, que ni sabe, también habla. Alex Cervantes, ¿por qué? ¿Por qué siempre decir que en Estados Unidos está difícil la vida, que no hay trabajo, que se está colapsando la industria, que no vengan para acá? Tú quieres engañarnos para que no vayamos.
12: No, pues mira,
11: oye, tú estás en tu alberca acostado con un coco de plástico, porque ni de verdad es, porque allá no tiene cocos de verdad. Está con un coco de plástico de esos de vaso que le mete agua de sabor, le mete agua de sabor.
12: Pero de vidrio.
11: Ah, y entonces está ahí en su alberca. Y entonces, ¿por qué nos hace pensar a nosotros que la vida en Estados Unidos es muy difícil cuando Alex Cervantes está en una alberca disfrutando del mediodía, gozando de la vida, y me vienes a decir que Estados Unidos es para sufrir?
13: Oiga, señor,
14: bueno, le voy a decir una cosa, él está solo allá.
13: ¿Pero le hago una pregunta?
11: Ajá.
12: Porque te voy a decir la palabra mágica.
11: A ver, espérame, Tito, que te voy a decir pregunta. Permíteme, que no se te olvide.
12: A ver.
11: ¿Qué pregunta?
13: Oiga, Ale, ¿y está ahorita tranquilito en su casa?
12: ¿Cómo dice?
11: Pues es que, a ver, que si estás tranquilito
13: está
11: en tu casa.
13: Está ahorita tranquilito en su casa.
11: Está en la alberca,
12: ¿sí?
11: Está acostado ahí.
12: Estoy en la alberca.
13: Corriendo ahí.
11: Sí, no, es de cómo insiste con el... No le hago caso y me lo vuelve a meter los chamacos esos. Ay, Dios mío.
14: No, pero esos son los chaneques. Son chaneques.
11: A ver, Alex, dime lo que ibas a decir. ¿Por qué me hablas de sufrimiento?
12: ¿Me puedo tomar una foto? Estoy aquí en la alberca tirado, aquí con mis tres gatos, disfrutando de este sol de verano precioso. ¿Y cuál es la? A ver, dime.
13: Ay, que nos mande una foto.
11: Se va a tomar una foto, pero sin playera, Alex, para que alegres el momento de muchas.
13: Y con una hojita de hierbabuena, y tapando.
11: A que alegres el momento. Deberíamos hacer una
12: video. ¿Quieren una foto?
11: Una foto. Mándanos tres para que la gente disfrute de eso. Ahorita lo que nos toma la foto, te voy a dejar para que te tomen la foto. Sí, es que no entiendo. Me dice que la gente sufre, la gente ya no venga a Estados Unidos, no hay trabajo, no hay oportunidades, ya se acabó.
14: Aquellos... Es que mire, le voy a decir una cosa.
11: Y él está en la alberca.
14: Depende del cristal con que se mire. Todo eso depende con qué cristal con que se mire. La vida de Alex Cervantes es una vida de soltero, es la vida que él quiere.
13: ¿Qué él quiere?
14: Él quiere estar soltero. Uh-huh. Si él quisiera, tuviera una pareja. ¿Me explico? Él, si él quisiera. Ahora, depende. ¿Por qué le digo depende del cristal con que se mire?
11: De viernes a domingo. Él tiene parejas de viernes a domingo, es lo que me ha dicho.
14: Porque, le voy a decir una cosa, hay gente que sí se ha ido para salir adelante. Yo conozco gente que uh-huh. se va y me dice, me voy porque aquí no hay nada. Uh-huh. Y se van... Y le dan una mejor vida a sus hijos, la verdad que sí se la dan. Pero es depende de lo que tú quieres. Si tú, a mí mi esposa me dijo, señor Víctor Sánchez, si tú te vas a Estados Unidos, yo te dejo.
11: Pues ya te conoce, ya te conoce, ¿cómo porque eres? Yo, mire, no aguantas tres días.
14: Le voy a decir una cosa, ¿sabe qué dice un hombre cuando se va a Estados Unidos? Vieja, déjame, voy a ir a trabajar, te voy a mandar $1,500 al mes. ¿Tú sabes lo que son $1,500 al mes? Vieja, no te vas a preocupar de nada, vieja.
11: Sí.
14: Y te empiezas a decir a tu mujer, no, pues mira esto, mira el otro, y se la pones, se la disfrazas, y cuando llegas a Estados Unidos no es lo que realmente le quieres prometer a tus hijos. Llega un momento en que dejas de mandar dinero, llega un momento en que te buscas a otra, llega un momento en que acá también tu mujer ya se buscó a otro, porque ha pasado. Me acaban de contar una historia, sí. Me contaron una historia de un muchacho que se fue y le mandaba dinero a su esposa. Ajá. Y le dijo a su mamá y a su papá y a sus hermanos, dice, nada más chéquenmela tantito, dice, ahí, a ver qué tal se porta, porque si no, pues yo me quedo acá. Pues por aquí se fue el hombre y a los 15 días la mujer allá en los antros, cotorreando, gastándose el dinero y que se encuentra un chavo de esos de los que no le gusta trabajar, ya sabe que ahorita, cómo están la jugada de los chamacos que no le gusta trabajar. Sí. Se encuentra el chamaco que no le gusta trabajar, le pagaba todo. Y la mamá le dijo, mira hijo, mejor quédate allá porque aquí tu mujer ya. Y le mandaron fotos, amigos. Con el chavo en los antritos.
11: Pues, ¿con quién se casó?
14: Pues es lo que te estoy diciendo. Es que también es lo que le estoy diciendo. Pero mi vieja me dijo así, mi vieja me dijo, tú te vas, yo te dejo porque esto no va a funcionar. Para empezar, la niña se va a quedar aquí. ¿Quién me va a ayudar con la niña? La niña se me va a perder porque no va a haber una figura para tenerla en casa.
11: Claro.
14: Yo me voy a ir y la voy a dejar sola las 12 horas, 8 horas. ¿Y qué va a hacer la niña? Y tiene que ir a la escuela, tiene que hacer esto. Tú te vas, el pilar de esta casa y el hogar se va. Entonces, si tú te vas, yo te dejo. Así me dijo mi esposa, pero no, yo no me fui.
11: Bueno, pues qué bueno, porque aquí funciona más. Mira, ahí está Alex Cervantes. Estamos observando tu fotografía en una alberca gigante.
14: Así como está, se parece a Popeye.
11: Ahí le caben 180 invitados ahí dentro de la alberca que ha tenido. Es muy grande la alberca. Unos arriba y otros abajo, le caben como 350 invitados, porque los unos van buceando, el otro va haciendo la de mariposa, monarca, y ahí le caben como 350 invitados, ¿no? Y entonces, ahí está él, mira, ¿tú crees que le voy a creer que Estados Unidos está pasando por una crisis, que no hay trabajo, que la gente sufre, que ya no vengan para acá, que mejor quédense en su tierra de origen? Mira la casita humilde. Allá atrás.
14: Porque él está solo, señor.
11: Observa, allá atrás del lado izquierdo, ajá. En la parte superior del lado izquierdo, ajá. Ahí vive el Chavo del Ocho. Ahí está, mira el barril del Chavo del Ocho.
14: Ahí está, mira.
11: Ahí está el barril. Fíjate, cómo en una subasta. Platícame, ¿cuánto te costó el barril en la subasta para comprar el barril del Chavo del Ocho? ¿Cuánto te costó?
12: Hasta eso no mucho, $1,500.
11: Mira, está el barril, mira la alberca. Lo azul que tú ves aquí es el chapoteadero. El chapoteadero,
14: como jacuzzi.
11: Por eso me da coraje, porque cada vez que voy a la casa de Alex Cervantes, siempre voy y hace frío. Y ahorita se ve, mira el solazo que le está pegando a la alberca.
13: No veo los niños.
11: Ni los vas a ver, porque esos no son.
14: No, esos salen kinder, de noche. Cuando
11: bueno, ya van tres de cómo hiciste con los niños. Qué bárbaro. Bueno, ahí está la del barril del Chavo del Ocho, mira. Ahí está el barrilito del Chavo, el original de Roberto Gómez Bolaños.
14: Lo tiene él.
11: El original.
14: Pues ahí le voy a decir una cosa. Ese barril vale mucho dinero ya ahorita.
11: Pues lo compró en $1,500, no sé cuándo, en cuántos años.
14: Si es el original, ese barril vale mucho dinero.
11: Pero bueno, Alex Cervantes, sigue disfrutando de esa vida.
13: Ay, pero que nos mande una foto en bikini.
11: Sigue disfrutando de esas comodidades. Sigue disfrutando de todo lo que tú tienes porque te lo mereces. Es muy movido, pero intelectualmente.
14: Sí, sí, sí, sí.
11: Él sus negocios los hace en su oficina.
14: Claro.
11: Solo con hacer una llamada, él ya está haciendo un negocio. Cuando otros tenemos que ya...
14: No, de
11: paga
14: hecho...
11: tu recibo telefónico, nada más, Alex, porque ya se te cortó el saldo. Nada más paga tu recibo telefónico.
14: Fíjese, la mente empresarial dice que
11: con eso,
14: que tú no, que no trabajes. Mejor deja que tu dinero trabaje.
11: Trabaje por ti, dice.
14: Trabaje por ti. ¿Qué te está dando a entender? De que tienes que invertir.
11: Así es.
14: Tienes que invertir. El dinero guardado no genera nada.
11: Bueno.
14: Pero lo inviertes, ¿y qué tal?
11: Gracias, Alex Cervantes, por esa motivación que nos das día con día. Te agradezco mucho.
14: Veracruz lo ama.
11: Veracruz pues es que, te ama.
12: Mira, pues es mutuo.
11: Sí.
12: El amor va de allá para acá y de aquí para allá. No, mira, realmente no, soy un ejemplo a seguir, no soy ningún ejemplo a seguir, soy simplemente alguien que vino y decidió. La gran diferencia entre mucha gente que se vino de México desde 1995, que yo me vine para acá, era para una mejor vida, porque no había nada para comer en sus casas, porque querían mejorarle la vida a la gente, etcétera, etcétera. Traían estos objetivos que no eran los míos. Yo, el mío era hacer una nueva vida, hacer lo que se me pegara la gana y superarme y buscar lo que realmente a mí me gusta, el vivir bien, buenas amistades, buena ropa, el viaje, no sé cuánto. Vengo de extracción humilde, ¿ok? Mi familia es simplemente de clase media. De clase media a clase media baja, o sea, no hay nada que presumir. Aquí de, ay, que vengo de Abolengo y que de cuna de oro y no sé cuánto. Pues a lo mejor sí nací con las tradiciones, nací con una familia bien cimentada, etcétera. Pero yo vine con el objetivo de hacer mi vida, no de componer ciertas cosas. No entendí nuestra gente, no la entendí. ¿Por qué dejaron hijos en México y vinieron a ser más chamacos acá? Eso sí no lo entendí. ¿Por qué no entendí por qué tienen hijos nacidos en este país y los de allá ni los pelan? Pero en venganza, esos que se quedaron allá, el esfuerzo de sus padres de aquí, lo despilfarran, derrochan el dinero, no compran los terrenos, no arreglan las casas y se gastan hasta el último centavo dándose la vida que no les corresponde porque ese dinero no es suyo. Es de sus padres para mejorar sus vidas allá. Y cuando ya estos señores acá de este lado, ya la tierra los pide o ya ellos ya no tienen ganas de trabajar, justo es que se regresen a disfrutar de sus cosas. Pero ya la mayor parte de los parientes ya se acabaron lo que mandaron y siguen pidiendo.
11: Muy bien.
12: Eso realmente eso da mucho coraje.
11: Alex Cervantes, deja de hacer coraje, disfruta de tu alberca, disfruta de tu mentalidad. Rica.
12: Oye, y yo ocurrente. tengo pareja cada semana, Dile a Don Boto que yo nunca estoy solo,
14: Cada semana. En el aspecto de que tú eres una persona que
11: no,
14: estás...
11: por eso que tú le tiras mucho,
14: no,
11: le tiras
14: no,
11: mucho.
14: No, que le voy a tirar
11: nunca
14: nada.
11: Nunca vas a ir a su casa. Vamos a un corte. Gracias, Alex Cervantes. Le voy a un corte comercial. Estamos
12: un abrazo.
11: Alex Cervantes, ay, se casa el viernes.
12: ¡Buen provecho!
13: Papi.
11: Se casa el viernes, se divorcia el domingo.
14: El
11: se hace como que el enojado y ya lo corre de su casa. Vamos a un corte y regresamos con más al vacilón de la fiesta.
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9: Continuamos, mis amigos, continuamos con Zona 1 de la tarde con 40 minutos, la 1 con 40. Bueno, pues ahí tenemos, mis amigos, la información el día de hoy. Ya lo sabe, solamente 20 parejas para este viernes, para disfrutar de lo que es el convivio de matrimonios. Acá lo tenemos, dice Víctor, yo quiero invitar a este matrimonio que habló, pero que hable el caballero vía telefónica y yo le pago el acceso para que se vaya a divertir con su esposa. Muy bien. A ver, amigo, que me enviaste un mensaje de WhatsApp al principio, en la mañana, no recuerdo cómo te llamas. Mándame un audio, porque ya tenemos quién te va a invitar los accesos para que vayas tú y tu esposa y tú, a este evento que vamos a tener de matrimonios. Por favor, si eres tan amable, que nos diga, ¿sale? Bueno, ahí está, repórtate, el matrimonio que quiera, tenemos ahí una persona que les va a invitar el acceso, así que ya ahí está, para que usted se ponga las pilas. Bueno, Pucho Memo, ¿qué vamos a hacer contigo? ¿Tienes libre el día de hoy?
10: Usted dijo que tenían trabajo para ese.
9: Ay, don Botas, muchas gracias. Oh, y tú no me recuerdas, Cucho Memo.
10: Usted dice que yo estoy en contra cuando le estoy recordando que este
11: hombre
10: necesita trabajar.
9: Sí, adelante.
11: Vic. Sí. Quiero que veas algo ahí en la pantalla. ¿Cómo lo ves? Míralo. Cómo sufre, cómo chambea, vaya.
9: Hoy no se presentó a trabajar Jimmy porque estaba diciendo que estaba en el seguro. Que estaba delicado de salud y que fue al seguro en la madrugada de hoy. Y me están enviando un video que está en la coctelería comiéndose un caldo de
10: camarón,
9: sirena o no sé qué le están dando ahí. Porque no. Mira, y pidió el caldo chico, pero no alcanzó ni para.
11: Se malpasa, grande. Mi niño.
10: Pálido no lo veo,
9: O sea, ¿dónde? ¿Es aquí en el mercado Hidalgo?
10: ¿Alguien me sabe, suena, Adrián? Que sí, me suena que sí.
9: ¿Verdad que sí? En las barditas ahí donde come el marisco, ¿no?
10: Donde la área climatizada.
9: Mira, Jimmy, tú ya estás faltando mucho, ya no te interesa este trabajo.
11: ¿Cómo ves su salida al médico?
9: Pues yo creo que eso es lo que está dando el Seguro Social el día de hoy para todos los delicados de salud, porque...
11: Se quedó internado.
9: No, y va a llegar al seguro porque, quién sabe, le veo el caldo muy sospechoso, veo ese caldo sin carne... No le pusieron, es pura agua de caldo.
10: Es el que vale 40 pesos.
9: Pues sí, el caldo chico y sin carne. Él pide el caldo chico y sin carne, mira.
12: Es el de 10 pesos.
10: A sus 10 pesos.
9: No, de verdad. Ay. Así con ese equipo, no, de verdad, no tiene caso. No tiene caso. Pero bueno, te voy
11: a... Luego por eso Alex nos quiere cambiar.
9: Sí. Tengo una propuesta para Cuchumel. De trabajo,
10: sí,
9: me están diciendo acá, te voy a decir, y qué bueno que me dijiste, porque se me estaba olvidando. Hay una empresa que... ¿Dónde está? Ya se me perdió. ¿Por qué no me dijeron antes, hombre? Ya se me perdió aquí la... Dice por acá, ¿dónde está? Aquí lo tenemos. Dice, Víctor, buenas tardes. Cuchumemo tiene las puertas abiertas en mi empresa para poder trabajar en ella en el momento que diga. Si es el día de hoy, con gusto lo recibimos, si no, mañana temprano. Ya tienes trabajo en una empresa. Dice, cercas. Alambrados y cercas del puerto. Dice, tienen las puertas abiertas, Cuchumemo, el día de hoy. Quiero agradecer a Gregorio. La empresa, al señor Gregorio, el darle... Siempre necesita trabajadores, Gregorio, ¿eh?
12: Así siempre,
9: porque tiene mucho trabajo, Gregorio.
12: Porque se anuncia aquí, señor Víctor Sánchez.
9: Se anuncia aquí, Gregorio, entonces tiene mucho trabajo en cercas y lonas y y mesas y sillas. No, sé
12: no
9: qué
12: él, renta, no, no, él no renta mesas y sillas. ¿Ah, no? No, de banquete, no. Él es de seguridad para tu casa.
9: No, tampoco. Cercos eléctricos. No, tampoco.
12: Cercos eléctricos.
9: Ah, no, sí. la seguridad, pero porque pones tu cerca.
12: Ah, tu perímetro te lo cerca con cercas eléctricas, para que ni un ladrón se meta.
9: Sí, no, y si se mete un toquezón, eso es lo que se mete, un toquezón, toquezote se mete. Alambrado y cercas del puerto, en lo que no hay nada, agarrar tantito eso, agarrar en lo que va saliendo otra cosa.
12: Pero pregúntale si quiere, porque lo veo medio, como que no le gustó la propuesta.
9: A ver... Acércate al micrófono, Cuchumemo, para poderte escuchar. ¿Qué opinas de que ya hay trabajo el día de hoy, alambrados y cercas del puerto? Pero también hay que saber, pues no sé qué pendientes tenga la semana de alguna...
12: No, algún
9: compromiso con algún cliente o algo. Bueno, a ver, es que todos tachan a Cuchumemo de que no acepta trabajos, pero también hay que escucharlo. Si él ya tiene compromiso en esta semana de alguna chambita... Pues no va a poder comprometerse con Gregorio, pero vamos a escuchar a Cuchumemo. Alambrado y cercas del puerto te da trabajo a partir del día de hoy.
13: Se le agradece y como dice ahí en el recado que me da Chava a partir de hoy, pero ya hoy tengo el compromiso, pero si gusta lo puedo visitar mañana.
9: Mañana.
13: Y ya sé dónde está la oficina. Bueno, quiero pensar que no han cambiado la oficina. Donde yo iba a trabajar antes, porque yo ya había trabajado con
9: él. Pero tú trabajaste ya con él, sí, ¿no? Me venías platicando en la camioneta que habías trabajado con él.
13: Ya había trabajado con él.
9: ¿Pero qué es lo que hacías tú?
13: Ayudar a poner la cerca.
9: Ponía cercas y alambrados.
13: Las alambrados, sí. Cercar, cambiar los alambres.
9: Púas.
13: De púas, son unas como serpentines, ¿no? Se me olvidó cómo se
9: llaman. Serpentinas. Yo las conozco.
13: Porque hay una que ya estaban feas, cambiar.
12: No, serpentinas todo de la fiesta, no.
9: Sí, esas son serpentinas, ¿verdad?
12: Sí, pero no de fiestas.
9: No. Ah, no de fiestas.
13: No.
9: ¿Ah, cómo?
12: Es de las tiras con eléctricas.
9: Ah, ya.
12: Como alambre, pero es liso.
9: Que tienen puntas, picos.
13: Que tienen puntas.
9: Sí, las ubico.
13: Poner de esas o cercar normal o cercar Sí, ya
12: ¿Y
13: está.
12: ¿Y qué compromiso tienes hoy?
9: Cucho Memo.
13: Cambiaron unos contactos. En la tarde.
9: ¿Hoy? Ok. Solo te voy a pedir un favor, Gregorio, que quede bien asentado, porque yo platiqué con él y con la confianza que me dio, no estaba muy a gusto la vez pasada que trabajó con Gregorio, no estaba muy a gusto.
12: Por eso le dije que le preguntara, porque
9: pero como trabajador también tenemos que saber el punto de vista de él. Tenemos una mención, Karen Caballero.
14: Sí, tenemos la 24927.
9: 24-9-27, vamos a buscar la 24-9-27, mis amigos, para darle una mención importante el día de hoy. Y es que Cuchumemo no estaba muy a gusto la vez pasada.
12: ¿Por qué?
9: Porque se le olvidaba a Gregorio mandar el líquido. Ellos están mucho en el sol, abajo del sol. Entonces no le manda agua a los muchachos. Como Gregorio andan en otras actividades, se le olvida. Y entonces él dijo, no voy porque no me da agua. ¿Qué número me dijiste, Karen?
14: 24-9-27.
9: Entonces sí te voy a pedir un favor, Gregorio. Necesito que...
12: Un garrafoncito
9: de agua para la cuadrilla que vaya a estar trabajando en algún lugar, ¿verdad? Que el garrafón sea agüita fresca, que no sé, meterle unos hielos o algo para que aguante un poquito fresco, porque hace mucho calor. Porque si no, el Cuchumemo no va a ir. Dice, y no va a ir porque le voy a aconsejar que no vaya.
12: ¿Tampoco? ¿Por qué?
9: Me lo va a tener deshidratado.
12: No, ¿y él no puede llevar agua? No, él no puede llevar, no.
9: No, la empresa le tiene que dar agua. Mis amigos, porque en cada hogar siempre hay un imprevisto, un dolor de cabeza, un resfriado, un medicamento que se terminó o la necesidad de protegerse del intenso sol. 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
9: Nada más le voy a pedir un favor. Karencita, ¿no quieres terminar tú la mención?
14: Es que le voy a decir algo. En otro momento también pasó igual y se escuchan las voces encimadas. Entonces mejor por eso no las he terminado.
9: Sí, pero yo necesito que esas, las menciones
14: pero
9: serias...
14: se escuchan encimadas.
9: Las tiene que decir Karen Caballero. Sí, sí, ya sí. Se los he dicho... Ahora, si les cae mal Karen Caballero...
12: No, lo que pasa es que como no escuché...
9: Porque la están tapando. No. Karen Caballero tiene que terminar.
12: No, yo sí sé eso,
9: Por favor. Perdóneme, por favor, pero es que... 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
9: Eso, ven qué bonito, sí, ¿sabes? Farmacias del Centro, Farmacias del Centro. Saludo para todas las chicas que están detrás del mostrador, para todas las doctoras, las encargadas, a todos los que... Porque tienes que saber de medicamentos, tienes que tener nociones de medicina para atender una farmacia. Y qué amables son, les mando un saludote muy especial. Y a una que estaba ahí, una chica que estaba ahí, que atenta con el público. Yo la observaba, qué educadas, qué bien. Felicidades, mis amigas.
12: No, saludos. Y también tiene que tener noción para leer la letra manuscrita del doctor.
9: Hombre, que ni se le entiende a la letra del doctor. No.
12: La otra vez fui a comprar un medicamento con la receta médica.
9: Ay, Dios mío, ¿tenemos otra mención, Karencita Caballero?
14: Sí. Tenemos la 27202.
9: Va a estar invadido de menciones, de publicidad, o sea, entonces no tiene caso que yo venga, mejor pongan cortes comerciales y menciones todo el día, Karen. Todos se quieren anunciar aquí. Todas las marcas se quieren anunciar aquí. ¿Pero por qué?
14: Vic, pero son patrocinadores.
9: Sí, Karen, pero hay más estaciones de radio.
14: Pero son muy importantes y de hecho la de ustedes es la más escuchada. Entonces, esta es la más escuchada.
9: Todos se quieren anunciar aquí. Bueno, si te quieres anunciar aquí, te voy a dar el número.
12: Sí,
9: para que ya sea completo, ¿verdad? 989-0240, extensión 600. 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Ya lo sabes, 989-0240, extensión 600. ¿Qué mención tenemos, Karencita bebé?
14: 27202.
9: Ya la dijimos, dame otra.
14: No, la hemos dicho.
9: ¿No? ¿Segura?
14: Segura.
9: Yo estoy en todo, estoy en todo. ¿27 qué?
14: 202. A ver, léala y me dice si ya la dijimos, pero no.
9: Yo siento que ya la dijimos, creo que el jueves o viernes de la semana pasada. No. Creo.
14: Pero si fue de la semana pasada, ya esta vez ya toca.
9: Ah, sí, ¿se repite?
14: Sí, se repite.
9: Ah, bueno, entonces vamos a hacerla de nuevo. 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
9: 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Shibiri Wong. Ahí está. Bueno. A ver, Cuchomemo, es momento de hablar. Sí, Karencita, bebé, dime a tus órdenes.
14: Está enojado.
9: No. ¡Ay! ¡Qué alegría tengo! ¡Karencita! ¡Adelante! ¿Qué pasa?
14: Es que tenemos corte comercial.
9: Vamos al bendito corte comercial. Después de 7 menciones que dimos al aire. Comercial en el vacilón de la fiera.
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9: Oye, no me gusta tu carita, Karen.
14: Es que ahí, no tengo ninguna cara, pero es que ahí es para el corte. Ahí ya no me toca a mí.
9: Ah.
14: Entonces eran los invitados.
9: Ah, ahí entran los invitados, dice Karencita.
14: Y ellos se quedaron así quietos. Entonces, okay. Dije, uy.
9: No, pues es que lo estás regañando a cada rato.
14: Pero
9: Karen,
14: yo no les dije nada, no.
9: Yo te pido de favor que con mis invitados vamos a hablar censurada, porque como no cobran, son muy.
15: ¡Ay, Karencita!
9: ¡Qué bárbara! Corte y regresamos con más al vacilón de la fiera.
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9: Mis amigos, regresamos al vacilón de la fiera. Cuando, ¿qué cosa? Ay, no, te lo juro por Dios que no me había dado cuenta.
12: ¿De qué?
9: Son la una de la tarde con 57 minutos. Ya nos vamos.
12: ¿Sí?
9: Pero si me falta el caso de Cuchumemo. Rápido, Cuchumemo. Oye, sí, se me fue el día. Qué bárbaro. Mañana igual y no vengo, Karencita bebé. A lo mejor no vengo, ¿eh? Te digo para que te vayas preparando.
14: ¿Por qué? ¿Por qué? No, espérese. ¿Por qué no va a venir?
9: Pues no sé, me hablaron de la oficina de Pipirín que nos invitan a las 8 de la noche a la albercada y carnes frías. Y
14: va a estar desveladito.
9: Ya conozco yo. Ya conozco yo las fiestas de Pipirín.
14: Y por eso no va a venir.
9: Probable. Porque va a estar probable.
14: Crudito.
9: Y si vengo en traje de baño, nada más salgo de ahí de la casa.
14: Mañana para acá. Venga, ¿qué? No viene. Bueno. ¿Cómo se le ocurre?
9: Ok. Dime, ¿estás a gusto? ¿Quieres tus peticiones para trabajar con Gregorio?
13: O sea, si él me dice que me...
9: Pero te dejaba sin agua, es la verdad. Y entonces se le olvidaba por trabajos, no llevaba agua a los muchachos. Que lleve agua. Nada más te pedimos agua, Gregorio. No, no, déjame negociar porque te hace falta quién. ¿Quién negocie por ti? Eso es lo que nos hace falta mucho.
12: Ah, ¿quiere catering?
9: A todos. No, no, no, no, no. Simplemente agua, agüita.
12: Ah, agüita.
9: No es que no le dé agua, sino que se le olvida ocupado, sí, está y está ocupado. Ver una manera de que contrates a alguien que le que esté al pendiente de del agua con a tus trabajadores.
12: Ahora, ¿esa es la petición que tú quieres o qué? Porque yo le veo la cara como que no es eso, ¿eh?
9: Si no quieres, no vamos. Te consigo otra cosa. Yo quiero que tú estés tranquilo. En un buen trabajo. No, no, espérame, es que si él no está a gusto, no va a rendir en el trabajo. Si él tiene que estar a gusto en un trabajo para que rinda, para que dé el 100%. A ver. ¿Quieres regresar a trabajar con Gregorio de Alambrados y Cercas o te buscamos otra empresa? Tú dime si es sincero.
13: Mañana voy a ir a verlo, mañana voy a ir a verlo, mañana voy a ir a verlo. Mañana voy a ir a verlo.
9: Y chécate lo del sueldo, porque sí, la verdad, sí, también hay que checar lo del sueldo.
12: ¿Pero va a ir a verlo para quedarse a trabajar o va a ir a verlo para platicar?
9: No, va a platicar primero. Pide tus vacaciones. Eso es lo primero que tienes que pedir. Sí, porque luego no te las da.
12: Oye, Cuchumón.
9: Ya me voy, mis amigos. Me quedo en YouTube para despedirme de los invitados el día de hoy. Checa en mi Facebook de Jarocho Show, mi canal de YouTube como el Jarocho Show. Y nos vemos este viernes en el show cómico para parejas. Solo para parejas. Bye. Buenas tardes. Gracias, Karen. Bye.
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1: Las 2 de la tarde con 4 minutos. ¿Cómo están? Qué gusto saludarlos. Yo soy Lizeth Ramos, la jefa, y estaré con ustedes hoy. Bueno, estaré no. Estaremos hasta las 6 de la tarde. ¿Con quién ando?
2: Hola, ¿qué tal? A la banda de la raza, yo soy su compa el Choco y van a decir, ay, ¿ese quién es? ¿Y ese por qué habla? ¿Por qué no está la sexy? Bueno, pues yo vengo de invitado de la invitada, porque la invitada principal es la jefa y yo soy como que ese amigo o ese familiar colado que llega cuando tú ya vas a ir a una fiesta y dices, híjole, ¿cómo le digo que ya me voy a la fiesta, no? Mejor le digo, ¿no quieres ir a una fiesta? Ay, ¿cómo voy a ir si yo ni conozco al festejado? En este caso yo soy ese que lleva seguramente a una fiesta. Que llegó colado del colado, así.
1: Bienvenido, welcome Choco. La vamos a pasar muy chido estas 4 horas. Vamos a tener llamadas telefónicas, ok, importante para todos los que nos están escuchando. Van a poder llamarnos al 2010-105 o 2010-106 porque traemos temazo el día de hoy, porque el Choco no llegó con las manos vacías.
2: Lo voy a anotar porque vamos a estar repitiendo. A ver, déjamelo anotar. ¿Es qué el número, perdón?
1: Es 2010-105.
2: 2010-105.
1: O 2010-106.
2: 2010-106. Así que señora, señor, muchachito, muchacha, tome nota. Usted que está en la hora de la papa, en la hora de echando el chisme. Fíjate que, Lizeth, el fin de semana me pasó algo bien interesante y yo quiero saber el punto de vista de una mujer. Porque la opinión femenina es muy diferente a como nosotros los hombres pensamos. Usted que nos está escuchando allá en casita, ahí en el taxi, ahí en el autobús, en la fondita donde está escuchando La Fiera, ponga mucha atención. Fíjate, Lizeth, que el fin de semana se acerca a una persona, un amigo conocido. Uh-huh. Llamémosle conocido porque así amigo, pues no es, pero es un conocido. Y muchas veces nos ha pasado que de pronto llega y te cuenta la historia más triste de su vida, que te dice que fíjate que un perro me hizo pipí y luego choqué y luego mi mujer me quiere dejar. Para decirte, Lizeth, fíjate que no me podrás prestar 5,000 pesitos.
1: Ay, sí me ha pasado.
2: Ha pasado a todos. A mí me pasó el fin de semana y yo quiero saber la opinión de la gente. ¿Prestar o no prestar dinero? Ese es el dilema. ¿Les ha pasado que llegan, te cuentan la historia más triste del mundo? Tú caes, le prestas y de pronto no te pagan.
1: Ay, papá, eso es pan de cada día. Ya uno sabe esas historias. Y a veces la historia es hasta mentira.
2: Que me diga la gente si le presto o no le presto a este conocido. Te diría que es mi amigo y a lo mejor si es un amigo, a veces le prestas sin pensar, sin miedo, a que dices, bueno, si ya no me lo regresa, pues es mi amigo, ¿no? O es mi familiar, pero cuando son conocidos. ¿O les ha pasado que de pronto le prestas al tío y el tío no te paga? Y te da hasta pena cobrarle porque es tu tío.
1: Hay mucho de dónde cortar, así que ya sabes las líneas telefónicas. Creo que tienes que marcar 229 antes y ya 2010-105, 2010-106. Y bueno, ¿prestarías o no prestarías lana?
2: Y si has prestado, ¿te han pagado? ¿No te han pagado? ¿Qué pretextos te han dicho? Porque yo creo que hay tema de dónde cortar y 4 horas nos van a quedar cortas, ¿eh?
1: Exactamente. Y bueno, mientras tanto, vámonos con pausa comercial y regresamos con rolitas. Estamos en vivo. ¿En dónde?
2: En La Fiera 94.1 FM.
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2: Oye, fíjate, Liz, que ya la gente está reportando y a través del WhatsApp de La Fiera 94.1 al 2299-6087-82 puedes mandar tus respuestas, tus notas de voz y cuéntanos tus experiencias. Por acá dice, jefa Choco, no presten dinero porque pierdes amigos. ¿Les ha pasado? Yo creo que sí, dice por acá. A mí cuando quiero cobrar algo que me deben, me inventan mil pretextos, Choco. Me dicen que el cajero se tragó su tarjeta, que se le enfermó la mamá. Incluso alguno me dijo que la suegra se le murió y que pues había gastado en el entierro cuando él siempre se quejaba de su suegra. Cosas que pasan en el barrio.
3: Suele pasar. Oye, bueno, ahí está. Cuéntenos qué les ha pasado, cosas de la vida real, o si algún amigo le pasó y se sabe en esa historia, platíquenos al teléfono de cabina 229-2010-105-2010-106. Es la otra línea telefónica. A mí una vez me pasó que presté una línea telefónica, que al final es dinero, ¿no? Cuando se usaba en eso, ya creo que ni existe Nextel, ya no existe.
2: No, ya. No, sí, ya, mejor ya no sigamos con esa historia porque te estás balconeando, jefa.
3: Bueno, así, horrible. Me quedaron debiendo como 7,000 pesos.
2: No, pues sí.
3: Y todavía se atrevía a saludarme. Yo dije, mira, qué descarado ese.
4: Mira, señorita Lisette.
3: Hola, ¿quién está por acá?
4: Perdón,
3: ¿quién es usted?
4: Perdón que me meta yo así de improviso a su plática, pero pues quería saludarla.
3: Gracias.
4: A la bien redes sociales, un reconocimiento que le dieron por su trayectoria. Y la verdad es que con relación a este tema, fíjate que dice un dicho muy bien dicho. No prestes dinero, porque cuando les cobras, te conviertes en el enemigo. Te conviertes en la peor persona por cobrar algo que es tuyo. Y hasta lágrimas derraman diciendo que sí, que no, y te vuelves el malo. No, no lo hagas.
3: Así es. Antes que nada, ¿cómo se llama usted?
4: Bienvenido. Mira, unos me dicen abuelo, otros me dicen papacito, otros me dicen bizcocho, otros me dicen, ¿cuándo cobras tu pensión para dar la vuelta?
3: Esa le iba yo a preguntar.
4: Me pueden decir como quieran, pero mi nombre es el viejo Modesto.
3: Ah, don Modesto, qué gusto, sí, qué bueno que nos acompañe el día de hoy. No se me vaya porque nos vamos a ir una rolita, pero regresando, está muy bueno este tema para que la flota mande ya su WhatsApp, de preferencia de audio.
2: Que manden notas de voz al 2299-6087-82. Ya llegó por ahí el viejo Modesto, el abuelito, como lo quieran llamar. Pero yo no le creo que le digan así, viejito sabroso, no sé. Yo creo que es más viejito mañoso, diría yo.
3: Pues se le ve. Pero ahorita vamos a estar platicando más a detalle. Así que vámonos mientras tanto con más rolitas. Eso es de Banda Carnaval. Se llama De Nuestro Amor. No queda nada.
2: No queda nada. Vámonos con La Fiera 94.1 FM.

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0: sí.
1: Las 2 de la tarde con 29 minutos.
2: Oigan, rapidísimo, recuerda que puedes mandar tu mensaje, tu nota de voz al 2299-608782. Cuéntanos tus historias. ¿Cómo les ha ido cuando de pronto dices, híjole, sí, tuve el valor de prestarle a un fulano, a una fulana, pero qué creen, no me pagó porque pues dice que el perro se le enfermó, tuvo que llevarlo al veterinario? Y chécate, indagando en redes sociales, ¿cuáles son los pretextos más comunes que a veces la gente da? Top 5, a ver si alguno de estos te cae el saco. Primero, ya iba yo a pagar, pero ¿qué crees?
1: ¿Qué?
2: El banco está cerrado, no trabajaron hoy.
1: ¡Ay, bye!
2: Oye, esta sí me pasó y esto es real, ¿eh? Y viene aquí también. Una vez le presté dinero a un amigo y me dijo, ¿qué crees? O sea, sí tengo en mi aplicación, pero yo no sé hacer transferencias. Espérame que llegue yo al rato a la casa y le digo a mi mujer, porque ella es la que mueve el dinero. Al final, mujer, ¿no? Ese punto sí se lo creí, que la mujer es la que lleva sus finanzas. Y dije, bueno, a lo mejor no quiere hacer un movimiento para que al rato le digan, oye, ¿por qué falta tanto en la tarjeta, no? ¿Con qué cariñosa fuiste, no? Faltan 1,500. Entonces le dije, bueno, pues al rato que llegues a tu casa, que me haga la transferencia a tu señora. Y yo creo que no ha llegado a su casa porque sigue sin llegar esa transferencia.
1: Anda perdido el hombre.
2: Anda perdido. Otro por acá de las más comunes, aparte de la que es que yo no sé usar la app del banco, es la típica. Es que yo no manejo efectivo, amigo. Al rato que vaya al cajero, te doy, pero ahorita no. ¿Te han aplicado alguna de esas?
1: O sea, pide prestado, está necesitadón, pero muy nice.
2: Muy fresa.
1: Muy fresa.
2: Es como el que trae iPhone y anda, pues, ¿qué te gusta? ¿En el Ortiz Rubio?
1: Ajá.
2: Te ha pasado.
1: Sí, con iPhone, claro.
2: Pero con iPhone, ya con esto habías comprado un bocho, carnalito, mejor. ¿Otros pretextos que te haya tocado a ti escuchar en algún momento que dijiste, híjole, ¿para qué le presté?
1: Otro pretexto, a mí me ha pasado el de, ya lo tenía, pero mi marido me lo agarró.
2: ¿Qué le agarró?
1: El dinero.
2: Ah, no, pues es que...
1: El dinero. O sea, que lo tenía ahí, ya sabes que las mujeres que lo guardamos que en la tacita o en no sé qué hay en a la cena, y que el marido le dio bajín.
2: Es que ahorita que dices de que lo guardan, yo he visto mujeres que luego lo guardan aquí en este... Dijeran por ahí.
1: En el chicharrón.
2: En la cartera más pequeña del mundo.
1: Ok.
2: Porque solamente caben dos pechitos.
1: Ok, es cierto.
2: Y ya te lo... Y vas a comprar y sacan el billete todo sudado, ¿no? Y hasta oliendo como... Oliendo a mediodía.
1: Sí, es cierto, es verdad. Pero ahí no te lo roban, ¿eh?
2: ¿Quién sabe?
1: Se te cae, se te puede caer.
2: Pero imagínate que de pronto se te olvida... Y luego aquí con los calores que te empiezas a mover la blusa. Porque pasa, ¿no? Lo primero que da cuando tienes calor, como que te mueves así la blusa, la playera, para que te pegue el aire por debajo.
1: Ajá.
2: Y pues en un jalón.
1: Y que salga volando.
2: Sí, ¿no? Pero bueno, usted mándenos sus mensajes. Recuerda 2299-608782, la línea de La Fiera, para que mandes tu WhatsApp, nota de voz, mensaje de texto y cuéntanos tu historia. ¿Qué te ha pasado? ¿Qué ha sucedido en ese momento cuando decides prestar? Fíjate que algo que es bien cierto, que una vez me dijo, pues, don Modesto, el abuelito, pues me dijo, mira, si quieres perder un amigo, préstale dinero.
1: Es verdad.
2: Si le prestas poco, esa amistad salió barata. Entonces, es bueno que a veces con 100, 200 pesos... te das cuenta quiénes son tus amigos, porque tus amigos te lo van a regresar. El que no es tu amigo y que te ve cara de cajero,
1: ajá,
2: pues se va a hacer bolas y nunca te lo va a devolver, pero bueno, por lo menos ese amigo ya no te va a volver a molestar. Esa idea pienso yo, no sé tú.
1: Ay, te vas a quedar sin amigos si haces eso.
2: Puede ser.
1: Pues ya lo prestado. Pues, mira, cuando prestes algo mejor ya dalo por perdido.
2: Es pariente de lo regalado, dicen algunos.
1: Sí, dice por acá, dicen mis amores, dice, a mí me dijeron que no les pagó completo el patrón.
2: La culpa es del patrón.
1: Sí.
2: Imagínate, y a lo mejor ya se lo pagó, él se lo gastó en unas cheves, en unas de 1,500, y llegó a su casa y no, pues no me pagó el patrón. ¿Y el patrón qué culpa tiene?
1: ¿Cómo sabes la tarifa? En unas de 1,500, o sea, pues, bien que sabe los precios del mercado, hijo.
2: No,
1: ¿eh?
2: Es que uno debe de saber para que no te agarren de tarugo, porque pues, si no, imagínate.
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2: Vámonos, ¿eh?
1: Ahí está, para que de una vez aplícate, mijo. 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
1: Eso, como debe ser. Oye, vámonos con audios. Ya nos están mandando audios. Eso. ¿A qué teléfono?
2: Al 2299-608782. Cuéntemelo todo.
0: Mercado. No es que dice que no le pagó completo el patrón y por eso dice que no me pagó, pero no tiene la culpa el patrón, ¿eh?
2: No, pues no.
1: Pues no. Es más, yo dudaría si es verdad eso de que el patrón no le pagó completo.
3: Mira, señorita Lisette, ¿cómo quiere que le diga?
1: Señorita, hijo.
3: Señorita.
1: O sea, sí tengo hija, pero luego te contaré una historia de hace miles de años.
3: A mí una vez me pasó que una fulana quería para los útiles, porque esa es la época, ¿verdad?
1: Claro.
3: Los útiles de sus niños.
1: Ajá.
3: Y me dijo, mira, te voy a ser sincero. No te lo voy a pagar con dinero.
1: Ah.
3: Te lo voy a pagar con cuerpo. Y yo dije, bueno, me gustan así. Que sean honestas desde un principio.
1: Pues,
3: sinceras,
1: ¿sí?
3: Porque ya uno sabe lo que le tira, señorita Lisé. Ya, el dinero ya no lo voy a tener de vuelta.
1: Sí.
3: Pero la caricia comprada es la más sincera.
1: Sí, pero mire, con usted, ¿qué tanto iba a pagar? Un paguito chiquitito.
3: 5,000. Como quitarle un pelo a un gato.
1: No, hombre, si se ve Don Modesto, que usted se queda dormido. La verdad, ya cuando despierta, ¡ay, no, yo ya le pagué!
3: Me dicen el cotorro.
1: ¿El cotorro?
3: Que se duerme a medio palo.
1: ¡Ay, niño! ¡Oh, my God! ¡Vamos!
2: Ya, tranquilo, porque empieza a alborotar el gallinero y ¿para qué lo traje, de verdad?
1: Tremendo, Don Modesto. Vámonos con rolitas y regresamos a leer y escuchar más WhatsApp al 2299-6087-82.
2: Vámonos en La Fiera 94.1 FM.

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2: Oigan, y seguimos que ya por aquí me dice Don Modesto, el viejito Modesto, ¿cómo ponerle de nombre a esta dinámica, jefa? Fíjate que le pongamos.
3: Ajá.
2: El tema más te. ¿Cómo ves?
3: Sí,
2: o no, yo soy de la idea que el tema más terrible.
3: El tema más terrible, me gusta.
2: El tema más terrible de la fiera. ¿Usted cómo ve? ¿Está bueno el nombre, el tema más terrible de la fiera? Para que, pues, si les gusta, se queda. Si no, pues no. Dice de este lado, ¿qué onda, chicos? Mis fierecillos, saludos para mi hijo Antonio Martínez y saludos a la jefa. Vámonos, y le mandan ahí flores, jefa.
3: Chiquitín, cómo no. Que ya tenía rato que no estaba yo también al aire. Saludos.
2: Ya la extrañaban. De este lado tenemos más mensajes. Recuerde que el número para WhatsApp 2299-6087-82. El día de hoy, en el tema más terrible de la fiera, dice: buenas tardes a mis locutores. Que pasen bonita tarde. Feliz inicio de semana. Este mensaje, el de parte de Guadalupe Leo. De este lado por acá, gente que sigue participando. Dice: la frase más común que me han dicho a mí es: debo, no niego, pago, no tengo.
3: ¡Ay! ¡Qué horror! Pero sí, porque el tema del día de hoy, ¿cuál es, Choco?
2: ¿Cuáles son los pretextos más comunes que te dan a la hora de que tú le cobras a alguien que te debe dinero?
3: Pretextos para no pagar. ¿Cuáles te han dicho?
2: Hola, me llamo Miguel Ángel, soy de aquí, de Mérida, pero me retiré de la Marina hace 12 años. Lo malo que me dediqué a cuidar a mis papás. No, ¿cómo que lo malo? Al contrario, lo bueno es que estás con tus papás, carnalito. Digo, la importancia de pasar tiempo con los papás, no importa en qué momento de la vida sea, yo creo que son experiencias únicas y no me vas a dejar mentir, jefa.
3: Pero sí debe de extrañar estar en la Marina, obviamente.
2: O con la Marina.
3: O con la y el billetín de la Marina, papá, déjatelo del billetín, porque les pagan bien.
2: Dice, no? Buenas tardes, jefa y Choco. A mí me dijeron que no me pudo pagar porque pagó un servicio de su carro. Pero yo sé que ni carro tiene.
3: ¡Ay, qué horror!
2: Bueno, es que no dijo de qué carro, a lo mejor pues el carro de pasaje, ¿no?
3: Sí, puede ser, o de su amante.
2: Puede ser.
3: Puede ser también.
2: ¿Hay hombres infieles aquí?
3: Sí, poquito.
2: Dice por acá, Choco, dile a tu abuelo, el viejo Modesto, que lo están agarrando de tarugo. Aquí por Lavasolo hay unas que cobran más barato, esas de 1500 lo están estafando.
3: Ay, es que es nuevo el Choco no es de aquí, de Veracruz.
2: No, entonces... yo no, pero mi abuelo es el que anda buscando, yo no.
3: Ay, bueno.
2: El abuelo es el que anda buscando la caricia. Él dijo hace rato que la caricia pagada y sincera es la mejor que puede haber.
3: Yo no sé, pero a mí 1500 no se me hace caro. Es un abuso, la verdad.
2: Es un robo, dice.
3: Es un robo eso, 1500.
2: Entonces recuerde, 2299-6087-82 en el día de hoy. Siguen llegando más mensajes, siguen por acá contando sus historias. Dice, Michoco, a mí los pretextos más comunes que me dicen en esta época es que pagaron uniformes, inscripciones y útiles. Y que por eso no me pueden devolver mi dinero. Que me aguante yo al aguinaldo.
3: Oh.
2: Atentamente el Charlie dice, oye, imagínate que tú le prestaste y te va a pagar en agosto.
3: Ajá.
2: O sea, visualiza la imagen del Charlie. O sea, él ha creído que en agosto porque él va a comprar los útiles para sus hijos.
3: Ok.
2: Pero la persona que le debe se gastó el dinero en los útiles de sus hijos, de ella.
3: ¡Ay!
2: Y le dijo, te pago en el aguinaldo. O sea, que se va a tener que esperar hasta diciembre para comprarle los útiles a sus hijos, ¿o qué?
3: ¡Ay, no, pues
2: mi
3: sí!
2: Mi Charlie, está fuerte, ¿eh?
3: Mientras que se lo graben en la mente, va a ir sin útiles.
2: Dice, ese que compuso el carro anda sanchando, dice. No, le saben algo, le hablan al tanteo. Oye, aquí vi que son muy ojo alegres, lo que estoy viendo.
3: Y muy participativos. Mándanos su WhatsApp al 2299-6087-82.
2: Estamos en el tema más terrible de la fiera, 94.1 FM.
3: Vámonos con rolitas y regresamos aquí en La Fiera.
2: Vámonos.

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0: Señoras y señores, seguimos a través de La Fiera 94.1 FM y la gente se sigue reportando. Qué bueno que nos cuenten sus historias para que quien no ha pasado por esto no caiga. Dice, hola Choco, hola jefa, fíjate, buenas tardes, soy Claudia. Yo presté no 100 ni 200, presté 3,000 pesos.
1: ¡Ay!
0: Y ojo, me dijeron te los pago en 15 días. Pero ya pasaron 10 años y nada, naranjas. Terminación 1278 contando ahí su historia.
1: Ay, hija, ya pasaron, ¿cuánto? ¿10 años?
0: 10 años.
1: Ya no te lo van a regresar jamás.
0: O a lo mejor te lo va a pagar con intereses, ¿no? Y
1: pues... Ay, por favor, Choco, no le mientas, no mientas por convivir.
0: Fíjate, este mensaje me llamó la atención. Es muy común que te digan, no tengo dinero para pagarte lo que te debo. Y... ve sus redes sociales o sus estados de WhatsApp y andan de vacaciones en la playa o andan gastando dinero en las plazas. Y eso sí es cierto, eso sí me consta, porque sí me ha tocado ver que te dicen no tengo y festejan su cumpleaños, llevan hasta la banda, el norteño y hasta el jarocho de la cumbia está tocando ahí, ¿no?
1: Claro, exactamente. O sea, es que uno es el dinero para la fiesta y otro es el dinero para pagar, son dineros diferentes.
0: Ah, ok, sí, no se pueden mezclar, dice por acá mi Choco, Mari, el otro sábado sin falta, es lo que me decían siempre, ya pasó sábado de gloria, pasaron todos los sábados y nomás nada. Dice Miguel Villa, lo más común que me han dicho es aguanta, aguanta, ya pronto te pago y estoy esperando un depósito para pagarte, pero pues seguimos en las mismas.
1: Oigan, los teléfonos de cabina 229-2010-105 o 229-2010-106 para que nos llames y nos digas pues qué pretextos te han dado para no pagar.
0: Dice mi Choco, jefa, lo peor no son los pretextos, lo peor es cuando ya ni los mensajes te contestan ni las llamadas y te dejan de hablar. Te los encuentras en la calle y te cortan vuelta. Atentamente, Juan.
1: Ay, es que por lana se acaba el amor, la amistad, el compadrazgo, la familia, todo se acaba, ¿eh?
0: Oye, pero imagínate ya que lo veas en la calle y te cruces para otro lado para no verle la cara.
1: Sí, me ha pasado.
0: Señoras.
1: Y se van y se dan la vuelta. Pero bueno, vamos a una pausa y regresamos para seguir platicando de este tema. ¿A dónde pueden mandar su WhatsApp, Choco?
0: Rapidísimo, al 2299-608782. Estamos en el tema más terrible del día.
1: Aquí en La Fiera.
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1: Las 3 de la tarde con 17 minutos aquí en La Fiera.
2: Oigan, y fíjense que platicábamos hace rato cuáles son los pretextos más comunes que la gente te dice, te da para no pagar. Decían ahí hace rato en un mensaje que lo feo es cuando ya de plano no te contestan, ya no te quieren ver, no quieren saber nada de ti. Pero me pasó algo y esto es real, no fake, dice la chaviza. Y se los voy a platicar y para que no les pase, dicen, para que ojo, mucho ojo. Era un cuate, amigo, yo lo consideraba amigo y esto es real, ¿eh?
1: Ajá.
2: Él tenía un local de comida allá. Yo soy de Córdoba, para la gente que pues no lo sabía, ¿eh? Que a lo mejor tampoco les interesa, pero pues se los digo.
1: Bueno, gracias por el dato. ¿Eres de Córdoba?
2: Ajá. Yo soy de Córdoba y hace tiempo, pues bueno, éramos muy cercanos al punto de que cuando él, pues casi siempre era como que de su parte, ¿no? Cuando tenía como que ahí un apuro económico de su local, que oye, fíjate que tengo que pagar ciertas cosas y pues échame la mano, ¿no? Y ahorita que caiga el pago de mi tarjeta, pues te lo mando, ¿no? Y yo le empecé a prestar dinero en su momento porque sí, o sea, sí cumplía cuando me decía, ahorita te lo pago, o sea, haz cuenta que en miércoles me escribía, oye, ¿me puedes prestar 500 o 1000 pesos para comprar verdura o para comprar esto? Y el viernes, que es día fuerte, te lo pago. Y sí, llegaba el viernes y en su local de comida,

0: fue el plan, ¿eh? Y creo que muchos lo hacen. O sea, ya cuando dije, bueno, sí, le presté, me pagó, le prestó, me pagó. Ajá. Dijo, oye, pues ocupo tanto, ¿no? Yo dije, pues es cuate, es así. Y aparte de esos cuates que cuando tienen locales de comida, ya sabes, ¿no? Que, oye, que fíjate que hoy voy a preparar un mondongo, ¿no quieres venir a probarlo? Y pues uno va, ¿no? Ah, pues ten, come, y ya no importa, ahí te puedes ir. Ajá. Y a veces sin pagar, ¿no? Y dije, bueno, pues no cualquiera hace eso a veces, ¿no? Que te invita a la comida o que te da lonche, cosas así.
1: Claro.
0: Entonces yo que le presto la lana.
1: ¿Y?
0: Cuando te lo pago, como ya era una cantidad grande, no me lo iba a pagar el viernes. Me dijo, ajá, te lo pago a fin de mes. Yo dije, bueno, es entendible, ¿no? O sea, ajá, a lo mejor va a juntar en 4 fines de semana esta cantidad. Yo dije, bueno, en un mes está bien. Pasó el mes.
1: ¿Y?
0: Y le escribí y me puso, aguántame, que no sé qué, que los refrigeradores, que ya sabes.
1: Okay.
0: Y yo dije, bueno, es entendible. Uh-huh. Y entonces pasó mucho tiempo y me daba que 500, que 200, que 100. Pero haz de cuenta que iba yo a pedir como abonero. Y tú sabes,
1: o sea, te daba más pena a ti ir a pedir tu lana.
0: Y tú sabes que cuando prestas dinero y te lo pagan así en abonos chiquitos,
1: sí,
0: para empezar ni te rinde o ni sientes que te pagó.
1: Pero te iba dando de poquito a poquito.
0: Pero llegó un punto en, ¿sí?, que restaban como 2,000 pesos.
1: Ah, ok.
0: O sea, haz de cuenta que si yo le presté, me empezó a pagar en abonos chiquitos, pasaron como 6 meses y todavía me debía 2,000 pesos. Uh-huh. Y el punto fue que ya no me lo pagaba, ya no me contestaba los mensajes, ya no nada. Y yo todavía le dije, mira, hacemos esto, mejor págamelo con comida, o sea, es tu chamba y yo sé que sale más barato a ti venderme un menú de tal.
1: Qué bueno
0: tal
1: que pediste comida y no cuerpo, otra cosa, ¿no?
0: Ah, no, pero tampoco, porque se enojó, se indignó. ¿Cómo crees que no te voy a pagar? ¿Cómo crees que no sé qué? Que chalala. Aguántame. Y bien enojado el compa, ¿eh? Uh-huh. O sea, al final me acabó liquidando, pero, ¿qué pasa después?
1: Se acabó la amistad.
0: Entre que todavía no, porque todavía nos escribíamos.
1: Ah.
0: Pero me vuelve a hablar, oye, ocupo dinero. Y a mí me quedó, ya dije, no, pues si tardó casi un año para pagarme lo que le presté.
1: Y estuviste rogándole para que te devolviera la lana.
0: De abonos, ajá, chiquitos. Le digo, oye, no tengo, ahorita acabo de hacer unos gastos. Se la apliqué, dije, no, pues la neta ya no me voy a arriesgar. Uh-huh. No, es que fíjate que no sé qué. Y como no pude prestarle, me bloqueó. O sea, me bloqueó de todo, de redes, de Facebook, de WhatsApp, de todo. Entonces yo dije, ah, pues entonces no me veía cara de amigo, me veía cara de...
1: De banco.
0: De cajero automático, porque pues...
1: Ay, sí. Vámonos con audios y ahorita continuamos con más. Ay, espérame.
0: Recuerden que el número para WhatsApp 2299-6087-82. ¿Les ha pasado algo como lo que les conté? Vamos a ver qué dice la banda.
2: Hola, buenas tardes. ¿Qué pasa de mi vidaza? ¿Chocotorro? ¿O cómo es? Oye, eso de los préstamos, sí. Aunque parezca muy poco, 50 pesos. Hasta por eso te dejan de hablar. Y se enojan y dicen, oye, por 50 pesos estás llorando. Y se les olvida que por 50 pesos ellos andaban valiendo. Bye.
1: Totalmente, querubín, tienes toda la razón. 50 pesos que a uno nos hubiera servido bastante bien.
0: Vámonos con más música, estás en La Fiera 94.1 FM.
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1: Tengo que cambiar esos sweepers ahorita porque va a andar de vacaciones la Sexy Rodríguez 2 semanotas.
2: Te dije que el viejo modesto, mi abuelo, es mano larga, ¿eh? Ya vi que te anda metiendo mano y ya te hizo ahí mover cosillas raras.
1: Ay, no, ¿cuál cosilla rara? ¿Qué raro sonó eso? ¿Cómo que cosillas raras?
2: No, pues o sea que el cambio, ¿no? Ahí del audio. Dice por acá, mi amigo Choco y jefa, a mí... Tengo un amigo que me debe y se hace guaje. Uh-huh. Y todavía cuando lo veo, se regresa y corta la vuelta. Ahorita lo dicen al aire. Y yo le dije, porque si va a contar el chisme, que lo cuente completo. A mí que me digan nombres.
1: Eso.
2: Y dice que su amigo Julio. Julio, si le debes dinero al Terminación 8392... Repórtate porque ya te andan quemando, manito.
1: Oye, a mí como me da miedo cuando te queman en estas páginas de Facebook, que no voy a decir nombres, y de fulanito debe dinero y fulanito no me ha pagado, y hasta ponen ahí tu foto, la foto de tu INE. Ay, no, hombre, qué pena.
2: Oye,
1: qué vergüenza.
2: Fíjate, o sea, es pena para ellos, pero pasa que, por ejemplo, si te debe Julio, como dice aquí el caballero, uh-huh, y tú, por ejemplo, tú como buen amigo de la jefa y del Choco, le... Viene y dice, oye, jefa, si viene Julio, o Choco, si viene Julio, no le presten porque me debe 500. Ajá. Yo se los di, o sea, él viene de buena onda a decirnos, no le presten a fulano porque no paga. Y luego el fulano se entera que lo andan exhibiendo y toda se enoja. O sea, ¿hay quién está mal? ¿El que exhibe o el que no paga? ¿Tú qué dirías? ¿Qué dirías? ¿Quién está mal?
1: El que no paga. Para mí, el que no paga.
2: O sea, que el que exhibe no tiene la culpa.
1: Pues no, pues también uno está, es que el dinerito, uno está desesperado también, no, pues es que te lo regresen.
2: Yo lo tomaría bien que viniera mi compa y me diga, ¿sabes qué? Julio no paga y no lo vais a prestar porque me está previniendo. Me está avisando ya yo, sí, tarugo, si le presto a Julio, ¿eh?
1: Sí, no, yo no lo veo. Es más, una de esas, no sé si ya lo hagan, pero ¿te acuerdas cuando iban a cobrarte unas tiendas, que no voy a decir cuál, y te ponían ahí
2: deudores del mes.
1: Deudores, en todo el barrio, ponían ahí tu nombre y todo. Eso, pues es que...
2: Dice mi compa, me debe 1,200. Híjole.
1: 1,200 pesetas.
2: Más o menos. Entonces, yo creo que está bien que si sabes que alguien no paga, avísale a tus amigos, a la familia, no le presten porque no va a pagar y les evitas muchos problemas a más gente, ¿eh?
1: Sí, me late. Bueno, los teléfonos de cabina 229-2010-105 y 229-2010-106. ¿Y el WhatsApp cuál es?
2: El WhatsApp para que mandes tu mensaje y tu nota de voz. 2299-6087-82. Estamos totalmente disponibles.
1: ¡Eso! Vámonos. Oigan, nos vamos a ir con rolitas, pero regresamos para seguir platicando. ¿De qué tema, Choco?
2: Ahorita seguimos el tema más terrible del día. Pretextos para no pagar.
1: ¡Ea! 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

0: Bueno, señores, recuerden que estamos con este tema más terrible del día. ¿Cuáles son los pretextos más comunes a la hora de que no te quieren pagar? Pero te voy a hacer una pregunta, jefa.
1: ¿Qué?
0: ¿Eres futbolera? ¿Te gusta el fútbol? ¿O de plano las que dicen, ay, no, los FIFAs me dan fuchicaca, sí, háganse para allá?
1: Ay, no le entiendo. O sea, no me molesta, pero nada más voy así como grito cuando todos gritan gol y todo.
0: Pero, pues, si te gustará ver hombres sudados y musculosos.
1: Me gusta verlos en shortcito corriendo.
0: Ok. ¿Qué te parece, jefa, si nos echamos un rapidín?
1: A ver, ¿cómo?
0: Un rapidín deportivo, no pienses mal,
1: invítame un café primero, es que así nada más estoy tan abalanzado.
0: Regálame unas flores. No, yo sé que la gente jarocha es futbolera, yo sé que la gente le gusta el fútbol, y aunque ahorita, pues, en gloria esté el Tibu, uh-huh. Pues, hay jornadas de la Liga MX, todos tenemos como un equipo. Yo, por ejemplo, yo sí reconozco que soy del Cruz Azul, no sé. Uh-huh. Van a decir, ¿cómo le vas al Cruz Azul? ¿Estás acostumbrado a las derrotas, a perder finales? Pues sí, nos gusta la mala vida. ¿Tú te gusta algún equipo de la Liga MX en particular?
1: Todos.
0: cuando
1: alguien no sabe qué responder, todos.
0: Todos, sí,
1: todos me gustan,
0: sí,
1: claro.
0: Me gusta el amarillo juega bien.
1: Son muy buenos.
0: Oye, pues rapidísimo, en este rapidín deportivo, ¿qué te parece si te doy un pequeño resumen de cómo acabaron los encuentros de esta jornada 4 de la 17, que son de la Liga MX, en lo que la gente va por ahí mandando sus mensajes, uh-huh. Tus notas de voz, si tu equipo le fue bien, te lo resumo. ¿Te gusta que te lo resuman?
1: Caray. Mejor sintetízalo.
0: Ok, rapidísimo. Toluca Atlante 0-0, Monterrey Juárez 6-1. Le metieron 6 al Juárez.
1: ¡Ay!
0: Atlas Tigres, un marcador de 2-1, ganó Atlas, pese a que jugaron con un jugador menos. Pumas Querétaro, un partido aburrido, la verdad. Los que tuvieron oportunidad de ver, yo creo que está mejor la novela, Pumas Querétaro 0-0,
1: América. No se perdieron de nada.
0: No te perdiste de nada, créeme, 90 minutos perdidos para los que vimos ese partido. América San Luis. América, fíjate que aunque yo no soy americanista, tengo muchos amigos americanistas.
1: Oh, sí.
0: Y me caen gordos porque cuando gana su equipo, como en este caso que le metió 3 al San Luis, no, hombre, lo presumen por todas partes y son los mejores de ahí, aquí presumidos.
1: Media población es americanista.
0: El América es como el argentino.
1: ¿Cómo?
0: Pues son así como que orgullosos y cuando pierde su equipo se esconden y no dan ni luces. Pero bueno, ahorita le ganó 3-0, partido Guadalajara-Santos, Guadalajara un gol que le supo a gloria. Con ese gol, pues hizo el partido de su vida. Cruz Azul, desgraciadamente, perdió ante un Tijuana 2-1. Y bueno, partidos pendientes para el día de hoy para cerrar esta jornada. Necaxa contra León, hoy a las 7. Y Pachuca Puebla en punto de las 9. Con eso cerraremos la jornada número 4 de la Liga MX. Entonces, ¿cómo le fue a tu equipo? Ya te la resumimos.
1: Eso, porque ya les hacía falta, la verdad. No digan que no.
0: Hay que estar informados porque yo sé que los jarochos son futboleros.
1: Eso, vámonos con rolitas y regresamos para seguir platicando del tema. ¿Cuál es el tema del día de hoy?
0: El tema más terrible del día es ¿cuáles son los pretextos para no pagar dinero?
1: ¡Auch! 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
1: Esta canción va con mucho cariño y con mucho respeto hasta el cielo para nuestro aventurero, Jason Jiménez.

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2: Señoras y señores, chiquillos y chiquillas, ya estoy aquí. Para los que no me conocen, yo soy la Vane. La Vane Noza, tirando más veneno que otra cosa. Ay, quedaba tan fina, tan elegante con esos aretes de cereza. Usted, se ve que usted es la jefa. Se ve. Desde que llega uno, ve el porte, ve la elegancia.
3: Ve el billullo.
2: Ve que hay con queso para las empanadas, hermana. Y aparte... No, se respira que huele a Chanel.
3: ¿Cómo te llamas? ¿Vanenosa?
2: Vanenosa. Así me dicen, así me conocen allá por...
3: En el bajo mundo.
2: Pues por los lugares donde, pues, la gente que anda buscando la caricia frecuenta, ¿verdad?
3: Yo... con razón el Choco sabe las tarifas.
2: Pues claro.
3: Ya.
2: Es cliente frecuente, es clientazo. Ese cuando llega la quincena se la gasta conmigo o con mi hermana la Zafiro.
3: Ah, con quien caiga.
2: La Zafiro, la Rubí, la Perla, todos tenemos nombre de joyas, ¿verdad? Porque somos únicas. Y bueno, fíjate que yo traigo los chismesazos de la semana, hermana.
3: Cuéntamelo todo, Vanenosa.
2: Cuando hay que hablar de chismes, yo traigo las Vanenotas.
3: ¿Qué?
2: Las Vanenotas del espectáculo. Y es que déjame te platico, te cuento, te chismeo, te informo, hermana, que en la casa de los famosos, a nosotras que nos gusta el chisme, ya sabes que estamos ahí pegadas a la tele, los reality shows, ayer hubo eliminación, hubo expulsadas.
3: Cuéntamelo todo.
2: Se fue la tal Aranza Ruiz, tú. No, hermana, yo impactada. Yo estaba yo como con el agua arriba de las rodillas.
3: Pero cuéntame, Vanenotas.
2: Ano nadada.
3: Sí.
2: ¿Entendiste, verdad? Bueno, pues se fue la Aranza Ruiz, tú. Todos querían que se iba a ir la flor, la pelirroja, esta que está sabrosa, que boxea, pero no. Le costó factura, porque para los que somos de ver estos realities de gente culta, de gente elegante, de gente fina, pues le costó porque se vio mala. Al final, los últimos días, la Aranza Ruiz, tú, se peleó con la flor y ahí yo creo que muchos. Pues, cayó de donde la teníamos del pedestal, porque según eran amigas y a la mera ahora ya no, y pues al final los votos fueron en contra para ella y se tuvo que ir, porque eran varias las nominadas, estaba por ahí Flor Viña, Aranza Ruiz, Memo Sush, que no sé para qué meten al memito, tú cada semana lo quieren sacar y nomás no se sale. Pero bueno, para usted que le gusta el chisme, el espectáculo, aquí vamos a andar dándoles lata, molestando a la gente, pues con lo mejor, y también, como no, leyendo algunos saluditos. Dice, ¿le puedes mandar saludos a mi amigo? Se llama Alfonso, a él le gusta el food, es delantero. Y porfa, está aquí conmigo, dice aquí el mensajito. Y fíjate, hermana, te voy a decir una cosa. Debes de buscarte un hombre que sea futbolista, te voy a decir por qué.
3: ¿Por qué? Ay, no, si esos son bien mujeriegos.
2: No, hermana, son los mejores para tirar patadas.
3: Ah.
2: ¿Te imaginas de lo que estoy hablando? Y no precisamente con el balón, hermana.
3: Mira, ya a estas alturas, Vanenotza, eso, yo lo que quiero es billullo.
2: No,
3: es billullo.
2: Hay que cumplir. Un hombre debe de cumplir con todo. Con cumplir con la casa, cumplir con el dinero y cumplir con la cama. Porque si no cumplen la cama, pues imagínate, vas a andar toda amargada ahí en el día, ¿no? Hay que venir con una sonrisa de oreja a oreja. Ese consejo te doy porque tu amiga la Vanenotza soy. Y recuerden, chicas, chicos, chiques, hay que ser caras porque baratas.
3: Ajá.
2: Baratas hay muchas, ¿eh? Aguas.
3: Eso, vámonos con rolitas y regresamos para seguir con el tema del día de hoy. ¿Te parece, Vanenotza?
2: Ay, no, es que a mí los clientes luego a la hora de querer pagarme no me quieren pagar, ¿tú?
3: Ay, hija, pero es que tú también tienes que primero es cobrar y ya lo que tú primero das el servicio.
2: Ay, no, yo primero entrego el cuerpo porque así somos de entregadas.
3: No, pues estás mal en el negocio, mamá, estás mal.
2: Dame unos tips, hermana.
3: Uf, ahorita te voy a decir cómo...
2: Me quiero ver fina y elegante.
3: Ahorita te voy a dar hasta casa en la playa vas a tener.
2: Perfecto, me parece muy bien.
3: Vámonos con más y regresamos con el tema del día de hoy aquí en La Fiera.
2: 94.1 FM, chicos, chicas, chiques, besitos en el quesito.

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0: Señoras y señores, seguimos a través de la frecuencia de La Fiera 94.1 FM, el tema más terrible de La Fiera el día de hoy. ¿Cuáles son los pretextos más comunes que te ha dado la gente cuando no te quiere pagar lo que te debe? Tenemos unos interesantes, recuerda WhatsApp poderoso 2299608782 para que mandes tu mensaje, tu nota de voz y nos digas tus experiencias. Dice, a mí me decían que tuvo que pagar estudios caros para su hija. O que su esposo no ha trabajado, cosas que pues aunque parecieran normales, ya cuando te lo dicen cada 8 días, uno como persona a la que le deben, no se la crees. Porque pues bueno, es cierto, si no trabaja un día te la creo, pero ya que no trabaje todos los días, entonces...
2: Y cuando se meten con tus hijos así de que, ay, o con los niños así de es que se enfermó y todo, pues ya qué les vas a decir, o sea, se te ablanda el corazoncito.
0: Es que sabe, la gente sabe por dónde llegarte. Como bien dices, la gente que tiene hijos va a decir, bueno, si me dice que su hija, se la creo. Sí. La gente que quiere mucho a las mascotas te va a decir, es que mi gato se me enfermó y tuve que llevarlo al veterinario. Es que... Entonces, como que la misma gente va viendo por dónde cojeas y de ahí te agarra, ¿eh? Dice, pretextos, ojo ahí, chicos. Dice, pretextos los que yo les pongo para no prestarles cuando vienen con sus historias. Hay que ser truchas, porque muchas veces nos tratan de hacer sentir mal con historias tristes, pero si caemos, mejor dile adiós a tu dinero. Sí. ¿Cómo la ves?
2: Oye, alguien una vez me dijo, cuando prestes, dalo como si lo regalaras. Exacto. Para que no tengas esa sensación de me vieron la cara de, güey, ¿me entiendes?
0: Sí, claro. Por aquí mandan, hasta se me fue la salida del audio, me acordé de algo. Oigan, recuerden, 2299-6087-82 para que mandes tu mensaje de texto o mandes tu nota de voz. Dice, quien te presta dinero, ojo, es porque te aprecia, no porque le sobre el dinero. Págale y no te quejes si te anda cobrando. Valora su amistad y el sacrificio que hace por prestarte.
2: Sí, claro. Oye, y sea una cantidad pequeña o una cantidad grande, o sea...
0: Hace rato platicábamos fuera del aire de que ahorita está muy de moda, igual ustedes lo vieron en redes sociales, el te invito a que me pagues mi dinero y ponen tu foto en una como invitación de fiesta de cumpleaños, ¿no?
2: ¡Ay, qué bonito! ¡Qué creativos!
0: O por ejemplo, el te invito, yo creo que a lo mejor lo viste porque estuvo muy, muy sonado esta semana, te invito a que pagues la pensión de tus hijos.
2: ¡Ah! También está buena esa.
0: ¿Quién no vio esa? Pero, espérate, los hombres fueron más abusados porque después de que les empezaron a tirar con que te invito a que pagues la pensión de tus hijos, los hombres sacaron una invitación como de fiesta igual y ponen a la foto de la chica y le ponen te invito a que no te gastes la pensión de tus hijos en borracheras.
2: ¡Ay, tómala!
0: O te invito a que no dejes a los niños con tu mamá los fines de semana para irte de antro. Fue buena contestada, bien bajado ese balón.
2: Muy buena. Oigan, los teléfonos de cabina 229-2010-105 y 229-2010-106 para que nos llamen y nos cuenten cómo han vivido eso de que prestaron dinero y no les quieren pagar.
0: Yo sí apliqué la de te invito a que me pagues lo que me debes y con la imagen de la persona que me debe.
2: ¿Sí?
0: Como, sí, la apliqué. Y solo así, la verdad, solo así me pagó.
2: ¿Y sí funcionó?
0: Sí.
2: ¿Pero qué te dijo? Pero baja mi foto.
0: Es que mira, la técnica es esta. Se las cuento para los que no saben aplicarla.
2: Ay, a mí me da cosita, pero bueno, a ver.
0: Ok, pues es una... Yo hasta busqué una foto donde se viera bien la persona.
2: Ay, qué amable.
0: O sea, no se puede quejar. En la foto se veía guapa, ¿eh?
2: Ok. Ay, ¿era mujer?
0: Era mujer.
2: Ay, no. Pues, ¿cuánto te debía?
0: Pues ¿hay una lanilla?
2: Ay, ya se lo hubieras dejado.
0: Lo de una renta.
2: No.
0: Entonces, busqué una foto donde se viera guapa. Primero se la mandé. Le dije, mira, te ves guapa, o sea, no te puedes quejar. No, espérate, que no sé qué. Porque el primer paso es mandarle la foto a ella. Que la vea, que la autorice, que si se ve guapa o no, si le gusta. Que la vea, entonces te dice, te pago en la quincena. Pasó la quincena y no me pagó, entonces dije, bueno, ya estaba avisada que por ahí viene... El show, ¿no?
2: Claro.
0: Que la subo y obviamente es etiquetarla en sus redes para que le llegaran en las historias. Y lo primero que hizo al verla fue luego escribirme, bájala, porque tenemos amistades en común. Bájala, dice, ahorita te pago. ¿Y qué crees? Luego transfirió.
2: ¡Ah! O sea, lana sí había.
0: Lana sí había. Ganas de pagar no había.
2: Lo que no había era ganas, exactamente.
0: Pero como que le dieron ganas una vez que vio su foto, ya te invito a que me pagues lo que me debes.
2: ¡Qué bonita! ¡Qué hermosa invitación!
0: Sí.
2: ¡Qué lindo!
0: Y aparte uno se toma, la toma en cuenta y dices, una donde se va bonita, ¿no? Para que digan, bueno, está guapa, pero debe, no importa, pero está guapa, ¿no?
2: Está guapa, pero es mala paga.
0: Eso sí, pero que no les pase, señores.
2: Muy bien, Choco, vámonos con una pausa, pero regresamos con más para seguir platicando. ¿De qué tema?
0: El tema más terrible de hoy es... pretextos para no pagar, aquí en La Fiera 94.1 FM.
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2: Son las 4:53.
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1: Un adulto mayor murió la tarde de este lunes después de desvanecerse mientras caminaba sobre la calle Cayetano Rodríguez Beltrán, cerca de un complejo deportivo en Xalapa, Veracruz. De acuerdo con los primeros reportes, el hombre transitaba por la zona cuando cayó al suelo, por lo que testigos solicitaron apoyo de los servicios de emergencia. Paramédicos de la Cruz Roja acudieron al sitio, sin embargo, al revisar al adulto mayor, confirmaron que ya no contaba con signos vitales. Los reportes preliminares señalan como posible causa un infarto, aunque esta información deberá ser confirmada mediante las diligencias correspondientes. Nacional. La Secretaría de Relaciones Exteriores de nuestro país informó este lunes que apoya a los familiares con los trámites para la repatriación de dos mexicanos que murieron a consecuencia del terremoto registrado hace una semana en Colombia y que dejó además cientos de fallecidos y heridos. El hallazgo sin vida de ambos ciudadanos mexicanos ocurrió este domingo al finalizar las labores de búsqueda entre los escombros de un hotel que se derrumbó en la ciudad de Pereira debido al terremoto de magnitud 7.4. Los cuerpos de los dos ciudadanos mexicanos, que permanecían en calidad de desaparecidos, fueron localizados tras días de intensos trabajos del cuerpo de bomberos y de rescatistas que trabajaron en condiciones climáticas adversas. Internacional. El juez Gregory Carro, que preside el caso estatal en Nueva York contra Luigi Mangione, aplazó este lunes el juicio por el asesinato del director ejecutivo Brian Thompson, que estaba previsto en septiembre, y convocó a una audiencia para el 10 de diciembre. El inicio de la selección del jurado en el juicio estatal estaba previsto para el 8 de septiembre, pero el juez ordenó la próxima audiencia el 10 de diciembre para que la fiscalía pueda responder a la solicitud de los abogados de Mangione para que desestime el caso argumentando doble enjuiciamiento. Toda esta y más información la pueden encontrar en nuestro portal xeu.mx. Mi nombre es Javier Domínguez y le deseo que pase una excelente tarde de lunes.
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9: Señoras y señores, ya volvimos, no andamos muertos, andamos de parranda, estábamos en el chisme, porque no, es que mucha gente que se reporta aquí a través de el WhatsApp 2299-60-8782 contando unas historias, que hubo unas que te las voy a mencionar, jefa, para que veas cómo la gente a veces sí abusa. Abusa de lo inabusable.
10: Antes que nada, el tema del día de hoy, que es pretextos para no pagar.
9: Historias que te han dicho, lo que te inventan.
10: Así es. Y que se comuniquen con nosotros a cabina al 229-2010-105 o 229-2010-106.
9: Mira, dice, esta historia es real y me pasó. En una ocasión, un amigo me pidió prestado 1,000 pesos. Uh-huh. En realidad no era mucho para mí, pero yo no contaba con esa cantidad en ese momento. Le dije que le podía prestar la mitad, o sea, okay. 500, ¿no? Dice, y me volteé a ver y me dijo, no, yo quiero todo, si no, muchas gracias. Y se dio la vuelta, enojado conmigo, pensando, o sea, se enojó, dice, que tenía el dinero y no le quiso prestar más que 500. Uh-huh. Y le dijo, no, si no es los 1,000, no quiero nada. Oh. Entonces se fue indignado, dice, yo realmente, pues, si los hubiera tenido, sí se los presto, pero en ese momento solo tenía 500. Y se enojó porque le ofrecí sola esa cantidad, pensaba que se las estaba yo negando.
10: Ay, es que también tú, hijo, pues si quiere 1,500 no le alcanza.
9: ¿Y qué tal si quiere una de 1,500 menos?
10: No, pues menos, imagínate.
9: Oye, pero a lo mejor el amigo estaba confiado de que ve que pues el chavo no tenía problemas económicos y cuando le dijo que 500, pues no le creyó, ¿no?
10: Y lo tomó como una grosería. Sí, todavía. Una grosería.
9: Dice sí. Esta chica, oigan, hace años fui al salón de belleza de una amiga. La escuché muy preocupada diciendo que necesitaba urgentemente 100 pesos. Uh-huh. Como la vi tan desesperada y triste, accedí a prestarle el dinero con la condición que me los devolviera en una semana. Uh-huh. Para mi sorpresa, cuando regresé a su negocio, hacía unos gestos horribles y ni siquiera me contestaba los mensajes, por eso es que me atrevía a ir a verla. Y cuando le cobré, me decía que no, que no, que no. Hasta que por fin se dignó a pagarme en una ocasión y después de ahí, créanme que ya nunca más volví a ese salón de belleza.
10: ¡Qué fuerte!
9: Está feo, ¿no? Porque aparte de que pierdes una amistad, pierdes un cliente.
10: Así, y pierdes quien te arregla, a lo mejor era buena arreglándote y ahora ya valió tu cabello, ya no sabes dónde ir. Nomás, no, es que el dinero de verdad es muy bonito, pero separa a la gente.
9: Dice, un amigo me pidió prestado dinero y aunque yo no tenía mucho, hice el esfuerzo de prestárselo, esperando que el siguiente mes me lo pagara. Ah. Mi sorpresa fue que al siguiente mes me pidió más. y como no le quise prestar porque no me había pagado lo que le presté, pues se enojó, se indignó y hasta me bloqueó de redes sociales y perdí lo mío.
10: ¡Qué fuerte! Oye, hay uno que no voy a decir quién, acá en la empresa.
9: No.
10: Pero yo soy impactada porque es a todo mundo le pide 100 pesitos, 200 pesitos, 500 pesitos, porque yo creo que también según el sapo la pedrada.
9: Te vaya a decir, ¿no?
10: Algunos también 500 pesitos. A mí me empezó pidiendo 500.
9: Okay.
10: Yo creo que ya después me fue viendo así como más más jodidona, ¿verdad? Y ya dijo, bueno, pues ya préstame 100.
9: Ya, nada más, ¿no? 50, ¿no?
10: Así como este es puro fantoche, ¿no?
9: Oye, pero
10: no hay
9: dinero. ¿A poco no te tocó? Bueno, no pregunto nombres porque a lo mejor la gente ya imagina o supone, pero ¿a poco no te pasaba en la escuela? Bueno, yo sí, porque pues, al final la escuela de gobierno, ¿va? Ya sabes, que en el receso, las chicas o los chicos, oye, préstame un peso. Oye, préstame 2 pesos. Y tú le dices, bueno, pues 1 peso no me quita nada, ¿no? Y a lo mejor sí se lo das con ganas de que ya no lo vas a recoger. Pero eran morrillos que le preguntaban a toda la escuela, préstame 1 peso. Y al final se hacían su buche como de 100, 200 pesos.
10: Y se compraban sus chicharrones, sus dulces, todo. Bien, y porque aparte uno dice, ay, 1 peso, bye. Ya,
9: o sea, va. Lo que te digo, dices, sí. Bueno, es 1 peso, se lo doy y a lo mejor ya que no me lo pague, pero ya dices tú, se lo pidió a 200 personas o a 100 chamacos.
10: Sí.
9: Ya hizo su lanita, entonces, cosas que pasan en el barrio fino, dice el buen Daddy Yankee.
10: Eso, vámonos con rolitas y regresamos pues ya con los últimos minutitos porque estaremos hasta las 6 de la tarde y mándanos tu WhatsApp al 2299-608782.
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7: Oigan, y seguimos a través de la frecuencia de La Fiera 94.1 FM. De por acá dice nuestra amiga, nuestro amigo Guillermo, dice: saludos Choco y a la jefa, de parte de Guillermo Cerón. Aquí les dejo una imagen hecha con inteligencia de un personaje de caricatura de cómo sería una chica fiera animada, ¿cómo la ves?
8: Ay, qué bonito, nada más que le pusiste como ojo azul güera. Creo que esa no aplica mucho acá.
7: Puede ser, ya hoy en día todo se vale, te puedes operar los ojos, te puedes teñir el cabello.
8: O sea, antes eran los lentes de contacto, ahora es literal operación para cambiarte el color de los ojos. Yo me fui para atrás cuando vi que Ninel Conde se lo hizo.
7: Creo que el primero del medio artístico, y puede que esté equivocado, fue Jorge Kawachi. No sé si recuerdas que en su momento creo que fue el primero que hizo eso de los ojos.
8: Ay, pero mira cómo quedó el Kawachi.
7: Bueno, ese sí, quedó todo chueco.
8: De tanta cosa que se andaba haciendo y metiendo. Y
7: Ninel Conde va para lo mismo, ¿eh? Porque...
8: ay, sí. Pero qué necesidad, ¿para qué tanto problema?
7: A ver, tú eres mujer, y hablando de este punto... A ver,
8: eso me dijeron cuando nací.
7: Tú eres mujer.
8: Sí.
7: Uno como hombre no es tan... Bueno, últimamente sí hay muchos hombres metrosexuales, pero creo que esto se da más en las mujeres, que se cuidan bastante, que le tienen miedo al envejecimiento, que ya me salió una arruga, que la pata de gallo. O sea, sí realmente les puede mucho ese miedo de envejecer.
8: ¡Sí! No a todas, acuérdate que cada mujer es diferente, pero depende a lo que te dediques también, pero sí, un poquito, como de repente despierta uno y dice, ay, ya se cayó todo, ¿en qué momento? No me di cuenta, recógelo. Sí.
7: Y te das cuenta porque dices, ah, caray, como que me supo a café, y dices, pues sí, me ha agarrado la taza, ¿no? Algo que rebotó ahí.
8: Sí, exactamente, entonces...
7: Oye, yo siento que los hombres somos menos fijados en el punto de...

0: cuidarnos la piel, menos de que... Es más, luego salimos y ni bloqueador, ni crema te echas, luego ni te peinas, ¿no? Pero las mujeres sí.
1: Son... La mayoría de los hombres sí, pero también hay otros que yo... Y hasta se cuidan más y se ponen su cremita en la noche. Así. Es que tú estás chamaco.
0: Si tu novio, tu marido se hace skincare y sabe qué crema sí, qué crema no, no tienes un novio, tienes una amiga.
1: Tienes un matrimonio lavanda.
0: Tienes una amiga.
1: Una amigui. Sí, es cierto. Es muy raro, ¿no, eso?
0: Yo la verdad, de los amigos que tengo, ninguno dice, ay, espérense, me voy a hacer una exfoliación de la cara.
1: No, bueno, tanto así no. Tanto así no, pero sí hombres así de que, bueno, ya en la noche me pongo mi cremita. Sí. Y hombres.
0: ¿Hombres?
1: Sí.
0: Ah, bueno, no sé.
1: Sí, que hacen su ejercicio para verse bien. Más cuando ya empieza como la edad de la que ya se están sintiendo ruquillos.
0: ¿Que como los 40?
1: No, no, un poquito más a lo mejor, sí. 45, ¿no? Sí, entonces le empiezan a meter al ejercicio. No, okay, porque okay. Si no se les van las nenorras.
0: Todo se le cae, sí. Como dices tú.
1: Sí, no, entonces para que todavía pesquen algo, aunque sea una gripa ahí o algo ahí mientras van a correr al bulevar.
0: Entonces ahí estás, tú eres de los que te cuidas o no te cuidas. Las mujeres dicen que la mayoría sí, los hombres un poquito más dejados. Fíjate que aunque deberíamos aquí en la zona de calor, por lo menos sí. Bloqueador, eso sí, desde cajón.
1: Sí.
0: Porque al rato, pues ya sabes, que se las manchas de sol y sin otras enfermedades que te dan, ¿no? Por el mismo calor, pero pues bueno, una cosa es una cosa y otra cosa es otra cosa.
1: Así es, así que bueno, pues también que nos den el comentario, que nos manden su WhatsApp al 2299-6087-82 y que nos digan que...
0: ¿Se cuidan o no se cuidan? Pero hablando del tema anterior, dice, lo más normal que a mí me dicen es, pasa mañana, ya voy de salida, por favor, atentamente, los escondidos.
1: Ay, sí, dicen eso siempre.
0: Es como cuando pasa la los hermanos, los testigos de Jehová, y están, no hay nadie, no estoy, así cuando pasa el cobrador, ¿eh? Oye... Ahorita cuando, que dije que cuando pasa el cobrador. Ajá. Cuando era yo niño, sí me la aplicaban de que llegaba el cobrador y el niño es como de, el mamá, el papá, dile que no hay nadie, sale y dile que está solo y ahí va el niño, ¿no? Ustedes no sé si la aplicaron o se las aplicaron, pero sí sales con el cobrador y dices, no, dice mi papá que no está.
1: Sí, sí.
0: Dice mi mamá que no está, que llega en media hora.
1: Sí, ay, tan inocentes los niños. Oye, dice por acá Raúl Carreto, dice, otro de los pretextos para no pagar. Mira, hubieras venido 10 minutos antes, te habría pagado. Pero me quedé sin gas y tuve que comprarlo.
0: La culpa es del gas, señora, la culpa, o sea, es...
1: La culpa es que no llegaste 10 minutos antes, pues, papá.
0: Sí. Pero bueno, recuerden, a través de La Fiera 94.1, mándanos tu mensaje, tu nota de voz al 2299-6087-82.
1: Vámonos con más rolitas, las 5:28, ¿en dónde estamos?
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1: Y me gusta bailar de talladito. Bueno, Nelson Calcela, compadre.

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1: Oigan, seguimos con más música a través de La Fiera 94.1 FM. Esta canción me suena como que ya huele a Navidad, como que ya es
2: viene por ahí de las
1: fiestas.
2: Mar.
1: O sea, me suena como a fiestas. Y luego hay una parte que suena como al este popurrí navideño. Me sonó como al popurrí navideño desde Los Flames, si no me equivoco.
2: El flamazo navideño.
1: Así. Al final así me sonó como ya como a Navidad. Digo, ya que estamos de Navidad. Casi
2: a mí
1: nada.
2: Me sonó como cuando iba yo en la primaria y que todos jugábamos a la víbora de la mar y todo. Pero está padre con el ritmo de Mario Polo.
1: Por cierto,
2: quiero decirte que La Fiera y Mario Polo te regalan una laptop.
1: ¡Oh! ¿Cómo está eso? Porque eso me interesa, ¿me puedo anotar?
2: Para este regreso a clases, que yo me fui para atrás como Condorito cuando me dieron la lista de útiles de la escuela de mi hija. O sea, lo típico, libretas, lápices, no sé qué, una laptop.
1: ¿Es en serio?
2: Y no es nice, pipiris nice la escuela, ¿eh? Es normalita, ¿no? Entonces yo dije, ¿y una laptop? Dije, ¡ay! En mis tiempos te pedían goma, lápiz,
1: sacapuntas y ya.
2: Sí.
1: Y un cuaderno.
2: Así es, lo máximo era una calculadora, ¿no?
1: Oye,
2: era lo más caro.
1: Pero ahorita estaba yo checando que creo que en Veracruz ya no, bueno, creo que a nivel nacional ya no nos van a dejar que entren con celulares, ¿no? Eso sí, ya creo que a los niños y a los maestros andaban también checando ese punto.
2: ¿Ah, sí? ¿En la escuela pública?
1: Escuela pública.
2: Ah, está muy bien.
1: Pero, pues, si te piden una laptop, pues, si dices tú, bueno, pues, ¿de dónde? O sea,
2: no, bueno, pero esta sí es como de paguita, pero paguito poquito.
1: Paguitos chiquitos.
2: Paguitos chiquitos, sí, así, de exacto.
1: Oye, pero imagínate si tuvieras dos niños o tres en la escuela, que a veces es muy normal, ¿no? Digo, ahorita ya es como que los papás quieren uno o dos máximo. Pero antes eran como marimbita, ¿no? Cinco o seis de arriba para abajo.
2: Te imaginas cuatro chamacos y a cada uno, pero cada uno debe de traer su laptop. ¡Ah!
1: ¿Cuántos hermanos tienes tu jefa?
2: ¿Cuántos hermanos?
1: ¿Cuántos?
2: Cuatro.
1: Ah, pues casi, y tú eres el cinco.
2: Uh-huh.
1: Ah, pues casi. Yo somos tres nada más en la casa, soy yo y mis otros dos, uno arriba y uno abajo.
2: Ah.
1: Pero mi mamá sí tuvieron, me parece, siete.
2: Ay, sí.
1: Mi papá ocho, creo, hermanos.
2: No, hombre, imagínate.
1: Entonces sí, eran otras épocas, ¿no?
2: Uh-huh, exactamente, y entonces pues ahorita sí ya se pone, ay, bueno, pues ya. Hermoso, pero...
3: Señora jefa.
2: ¿Qué pasó?
3: Es que yo tuve 12 hijos.
2: ¿En serio?
3: Uno se llamaba enero, otro febrero, otro marzo, porque así me acordaba de cuándo era su cumpleaños.
2: Ah, y aparte usted se aguantó las ganas según el mes que correspondía.
3: No, nunca me las aguanté.
2: ¿Entonces?
3: Porque pues, uno decía que sea lo que Dios diga, Dios proveerá.
2: Y sí...
3: Y mira, cuando uno trabaja el campo, es de monte, se le llama, entre más hijos, más mano de obra.
2: ¡Ay, qué abusadillo!
3: Ese era el secreto.
2: Pues ya tenía ahí su equipo de fútbol también, por si quería...
3: No, yo quería uno de béisbol, pero ya no se pudo.
2: Ay, mire, don Modesto, usted era tremendillo de joven, ¿eh?
3: No, y hasta la fecha ando buscando completar.
2: Pero ya, don, apuradamente camina usted.
3: Pero, pues,
2: ya,
3: ¿para qué va? Eso no lo haces caminando.
2: ¡Ah!
3: ¿O sí?
2: Pues no.
3: Ah, pues ahí
2: pero
3: está.
2: Pues también...
3: Imagínate, te vas a ver, Ro, que vas caminando y haciendo el chamaco.
2: Pero también usted échele ganas, no le deje toda la chamba a la chicuela.
3: Ah, no, pues el que paga manda.
2: ¿Y quién paga?
3: Pues yo mero del 65 y más, bien invertidos mis 3,000 pesotes.
2: ¿Cuánto?
3: 3,000 pesotes.
2: 3,000, bueno, no, pues sí. Pues sí, ya acá dice el choco
3: en dos
2: que...
3: de 1,500, ahí está.
2: No, yo quiero ir a ver si en verdad es esa tarifa.
1: No, creas, Choco. Es medio largo, es medio exagerado, pero sí, mejor dile que apunte para otro lado, que aquí no.
2: No, hombre, esa pistolini. Ay,
1: chiquita,
2: ay.
1: Dice que chiquita pero picosa.
2: Ay, por favor.
1: Imagínate, por
2: favor.
1: Ya.
2: Pero bueno, gracias, don Modesto. Ya nos vamos a ir, ya nos vamos a despedir. Muchas gracias, Choco, también.
1: No, gracias a ustedes por la invitación. A la gente que estuvo por ahí mandando sus mensajillos, recuerden estar bien pendientes de la frecuencia de La Fiera 94.1 FM. Borta, para los que preguntaban la sección de vacaciones. Y bien merecidas, ¿eh? Porque ya vi por ahí unos mensajes que, ay, que dónde está la sexy, que ese está bien feo, que mejor... No, pues está de vacaciones, hay que dejarla descansar.
2: Oye, pero si ni vieron tu foto...
1: No, pero que... ¿se imaginan?
2: ¿Se lo imaginan? No, pues está bien guapetón el Choco. O sea, ahí está para las señoras que nos están escuchando.
1: Tenemos pa todos, vaya.
2: Morenaxo de fuego.
1: Barba.
2: Ok. Barbita de candado.
1: Pelo, okay. Pelo en pecho, ponle, porque sí hay pelo en pecho.
2: Pelo en pecho, no se le ve mucho porque anda tapadillo.
1: Sí,
2: ¿verdad?
1: No, porque es que aquí el clima no estaba ayudando mucho. Iba a venir en bermuda, en chanclas y en playera de tirantes, pero dije, no, se van a espantar, van a decir, ¿este qué?
2: Sí, ya muy demasiado cómodo, demasiado. Bracito.
1: Normalón. No,
2: torneadillo, como de, pues no de gimnasio, pero como de cargar sus garrafoncitos de agua. ¿No?
1: Es que ¿sí? Ya tiene rato que ya no voy al gym, tú. Sí iba.
2: Ah,
1: ya. Puede ser que ahorita ya regrese, porque ya donde voy a andar ahí radicando por ahí hay uno cerca. Entonces ya fui a inspeccionar la zona, por eso encontramos las de 1500.
2: Ah, me parece muy bien. Ya se imaginarán por qué zona se está quedando el choque, ¿verdad? Piernita, déjame terminar la descripción. Okay. Piernita de Cristiano Ronaldo.
1: Más o menos.
2: O sea, tiene dos.
1: Sí.
2: Sí, le sirven bastante bien para caminar. Ya no vi. ¿Pump Powers, Choco?
1: A veces salen hasta tres piernas, pero eso es a veces.
2: ¡Ay, Choco! Bueno, Pump Power, poca, mucha. No vinieron hoy.
1: Lo dejamos en de cebolla. Las de sillones.
2: ¡Ay! Bueno, está bien, pero está guapetón el Choco.
1: Hay salud, señora, ¿qué más va a querer? Usted que nos está escuchando, digo, también, si compara con lo que tiene en casa, pues va a decir, bueno, ya, lo perdido lo he encontrado, ¿no?
2: Tampoco se me ponga muy exigente, señora, tampoco.
1: Sí, ya. Si no le exigió para cuando buscó marido, es como cuando yo le decía a mi mamá que todas las mamás saben que sus hijos son guapos, ¿no?
2: Ajá.
1: Te ven como la joya de la familia, ¿no? Entonces las mamás tienden a decir a veces a los hombres, entonces mamá, y a lo mejor se lo vas a decir a tu hija.
2: Ajá.
1: Hija, tienes que mejorar la raza. Ay. Estás para escoger, no para que te escojan.
2: Sí.
1: Tienes que mejorar la familia. Y yo le dije a mi mamá, ¿viste a mi papá? ¿Por qué no pensaste tú eso primero para mejorar al hijo, no?
2: Claro. Ay, sí. Ay, tu mamá. Pero bueno, Choco, ya nos vamos. Gracias por habernos acompañado.
1: Muchas gracias a ti, jefa, por la invitación. Y bueno, pues esperemos estar pronto con ustedes nuevamente. Que tengan una excelente tardecita. Para la gente que ya va a salir del jale, manéjele con precaución, porque recuerden que siempre hay alguien esperándolos en casa.
2: Y continuamos con más música.
1: A través de La Fiera 94.1 FM.
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2: Son las 5:57.
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0: Son las 6 en punto.
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